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1: Te reto a que me escuches, ya son las 6 de la tarde, las 18 horas con 5 minutos. Bienvenidos a Terapia Musical. Saludos en el 830, en el 89.3. Y después de que el día de hoy parecía que iba a llover, que la lluvia iba a continuar en esta tardecita, parece que está tranquilo hasta el momento, hasta el momento. No sé cómo le estén pasando ustedes y desde dónde estén sintonizando, ya sea en el 830, en el 89.3 o en locura.fm. Vengan los comentarios, los mensajes al 722-372-70. 89-81, Phil Collins haciéndose presente en esta terapia, y con esto estamos arrancando esta primera hora a través de
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1: Te reto a que me escuches. 722-372-7981. Repórtense. 722-372-7981. Y bueno, a ver, creo que aquí ya hasta me están contradiciendo. Yo hablando, diciendo que el clima, que la lluvia, que no hay nada, que prácticamente estamos en cero. Y aquí dicen: buenas tardes, Hugo. Lluvioso miércoles, pero listo para la terapia. Saludos. Gracias. O sea que sí está lloviendo en algunos puntos. En algunos puntos medulares, ya sea de la ciudad de Toluca o de la Ciudad de México. Así que platiquen al 722-372-7981. Bonita tarde, estimado emperador del rock, Huguito. Porfa, un cafecito chocolatoso para este frijolito. Creo que este clima podría decir que se podría considerar como el ideal para disfrutar de estas tardes cafeteras. A ver, por acá, ¿qué nos platican? ¿Qué nos dicen? Hola, en el área de Lerma se cayó el cielo. Venga, venga. A manejar con precaución, a tomarlo con calma en esta tarde de miércoles, apenas mitad de semana. Por lo pronto, vámonos con más en lo que se van reportando, en lo que se van poniendo de acuerdo, en lo que van calmando el tema de la manejada, de la lluvia. Dicen por acá: Huguito, excelente tarde, un gustazo escucharle en Terapia Vespertina. Un abrazote de Fercho. Saludos, mi querido Fercho, y bienvenido también a Terapia Musical.
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1: Te reto a que me escuches. Vamos con esto y regresamos con más en el 830 y en el 89.3 de
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1: Te reto a que me escuches. Regresamos.

0: Ya de regreso, son las 6 de la tarde con 16 minutos aquí en
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0: Te reto a que me escuche Chayo en el 830. Gracias por acompañarnos también en el 89.3 y en locura.fm. Gracias por estar presentes en Terapia Musical Colectiva. El día de hoy, ¿de qué va el tema? Ya que estamos en un miércoles vintage. Recordar que es volver a vivir, dirían por ahí. ¿Cuál era el outfit que utilizabas en los 90s? Venga, venga, a ver. En la mañana, fíjense que enviaron por ahí una imagen en la que venía el tema de un pants ahí colorido, de esos que se arrugaban, en tema brillosito, y que por cierto me puse a buscarlo y hay unos increíbles que se ven casi noventeros en Amazon.

0: al 722-372-7981. Dicen por acá, saludos Lick HP, haciéndome presente escuchando la mejor estación de Toluca, Locura FM Rock.
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0: Te reto a que me escuchas, dice, me comentan que en Metepec está lloviendo y zonas cercanas, habrá una dinámica especial para opinar. En la mañana te pedí una rolita de Black Sabbath y no la escuché, ¿la podrías poner, porfa? Venga, venga. Me acuerdo que sí la habías pedido. Y sí, la dinámica del día de hoy sería opinar de cómo se vestían en los noventas. O cómo se vestían sus familiares, el primo de... el amigo del primo, la prima, la tía, quien fuera. Saludos, Mr. HP, frontera pulquera con arena y sol. Y no más falta que sueltes las espirituosas, ya listos para la locura de viaje en el tiempo. Saludos al presidente Puma y al reporteronte. Gracias, bienvenido mi querido Víctor. Y ahí está la imagen. La imagen, ¿qué más podemos pedir? Realmente una imagen donde se ve el sol que traspasa una de las nubes. Muy, pero muy bonita la imagen. Vamos a escuchar qué nos platican.
2: Hola, hola, saludos, mi querido precioso HP. Saludos desde Toluca. El outfit que yo usaba ahí en los noventas era de gronchero. Un suéter todo roto, una playera, ya sea de Nirvana, ya sea de Caifanes, ya sea de... tenía mi playerita de Metallica y así. Y pantalones rotos, zapatos... esos de casquillo expuesto y así.
0: ¡Ándale, ándale! En algún momento se pusieron de moda esas botas de casquillo que eran como de trabajo. Y sí, tienes toda la razón en el tema de los noventas. Gracias. 722-372-7981. ¿Y ustedes cuál era el outfit? Por lo pronto, vámonos con esto. Para cerrar esta primera hora de terapia, los Ramones sonando en terapia musical. Soy Hugo, te reto que me escuches.

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5: 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Además, más de un tercio admitió recurrir a la IA para encontrar compañía romántica. 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

0: Ya a las 6 de la tarde, las 6 de la tarde con 31 minutos en
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0: Te reto a que me escuches, si es una tarde cafetera, ¿cómo no? Pero el café se paga con dinero, desde luego. Gracias por acompañarme en esta tarde. Escuchamos este mensajito, a ver qué nos platican.
2: Emperador, mi sexiloquero de cabecera y consentido de Tlaloc. Pues mira, yo en los 90s ya pertenecía a la clase trabajadora, pero y había que ir de saco y corbata. Pero estaban de moda los trajes de con el saco muy corto, estilo torero. Era la moda en ese entonces, y las corbatas delgadas era lo que estaba de moda para ir a trabajar. Saludos, mi estimado, y te mando un fuerte abrazo y saludos al respetable.
0: Gracias, saludos. Tienes toda la razón, era lo que estaba de moda. Y eran de un solo botón o de botón cruzado, algo así, los sacos, ¿no? En esos tiempos. Sí, la memoria no me falla. Que saben, no tienen por qué saberlo ustedes, pero tengo muy poca memoria. Dicen por acá, mi outfit de los 90s eran jeans, tenis void de básquet con válvula en la lengüeta, camisa de vestir y sudaderas Lee. Dice, dejé los tenis hasta la facultad, donde ahí sí yo usaba zapato de seguridad. Venga, a ver, y nos envían aquí los tenis que utilizaba. Los tenis Void. Estos son unos tenis Reebok que nos están enviando como evidencia. Si algo así eran los que usaba, por cierto, vientos por esa de YouTube. Venga, gracias por reportarse. En esta tardecita de terapia, una tarde lluviosa, por cierto. Y muy bonito los tenis. Hablando de tenis, fíjate que me hiciste regresar en el tiempo al tema de los 90s, en el que estaban de moda, o me van a dejar mentir, o me van a corregir, estaban de moda los Jordan. Ahí por el 92, 91, 92, que se pusieron de moda, y de ahí también salieron varios como los de Shaq, los de David Robinson también, los de Shaquille O'Neal y algunos otros, ¿no? ¿Cuáles otros? Había unos de Patrick Ewing que duraban infinidad de tiempo. Realmente te acababas la suela y seguía la goma sirviendo para lo mismo. Salvo que alguien me corrija. Sí, buenas tardes, HP. Mi outfit preferido de los 90s eran los jeans rotos con el clásico doblez, camisa de franela a cuadros y los tenis Converse Chuck Taylor de bota. Y vámonos recio a tirar rostro. Venga, sí, tienes toda la razón. No están para saberlo, yo sí para contarlo, pero tiene un compañero que decía en el clásico de por qué se crearon los jeans, que era para que duraran sin lavarse. Y literalmente no los lavaba prácticamente todo el semestre. Dice, hola, buena tarde, Hugo. El outfit jeans azul con saco negro, playera tipo polo, zapato perestroika. Me complace con la rola de Morrissey. Por acá dicen, saludos de Fer Vilchis Resendi. Saludos, mi querido Fer. Gracias por reportarte. Un cafecito, porque todavía no llegamos al jueves espirituoso, pero un cafecito para ti. Y bienvenidos a terapia. Acá dicen, efectivamente, el saco era cruzado con un solo botón. Y, ay, qué envidia, nos mandan la fotografía en estos tiempos, con este clima, de un delicioso cono de helado que se van comiendo ahorita circulando. Esperemos que sea el trayecto leve y con el helado más. Dice, hoy para el frío se me antojó un helado. Y también me acordé que las corbatas delgadas eran de piel. Eso era lo que estaba de moda. En algún momento hubo locura, hermanos, que hablaron de esas corbatas que muchos extrañaban. Y se hablaba de una corbata de Batman que, por cierto, puse en el carrito, pero nunca me llegó. Pero voy a volver a pedirla, porque esa quedamos de regalarla. Así que voy a volver a pedir el carrito para ver si me llega y no se vuelve a quedar como de costumbre. Vámonos por lo pronto con más música en terapia musical. Nos pedían a Black Sabbath, nos pedían una canción en especial, pero la vamos a cambiar para entrar en el contexto en donde había prohibición en el tema del rock. Ustedes se acordarán de Avándaro, allá en 1971, donde se satanizó, fue perseguido el tema de provocar cierre de foros, la prohibición de tocar en vivo y algunas otras cosas que aquí en Locura,
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0: te reto que me escuches, no pasa. Así que Black Sabbath tocando y sonando en terapia musical colectiva en esta tarde de miércoles espirituoso. Ah, no, miércoles cafetero en Locura FM. Te reto que me escuches.

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1: Te reto a que me escuches 10 minutos y serán ya las 7 de la noche. Gracias por continuar en el 830 y en el 89.3. Por acá nos platican. Hola, buenas tardes, Mr. HP. Saludos a todos los locura hermanos que van de regreso a casa manejando mi outfit de los 90s. Me vistieron de peto de mezclilla con tenis. ¿Podrías poner algo de Kiss? Gracias, soy David. Un cafecito, venga, y nos mandan por aquí la imagen. La imagen que da constancia de lo que nos están platicando. Escuchamos este mensaje, venga.
2: Saludos, miudito.
1: Saludos.
2: Híjole, yo en los 90s era así como de la moda de la perestroika. Traía
1: Venga.
2: Traía mis botas, es todo terreno. Unas botas industriales padrísimas. Largas, cafés. Pantalón de mezclilla, un poquito roto. Bueno, mejor dicho, roto, así de todas las partes de las piernas. Camisa, mejor dicho, era una camisa a cuadros de franela. Te acordarás que se usaba. Una playera blanca,
3: jeans azul,
2: gorra,
3: saco negro, playera tipo
2: y mi arete.
3: Zapato perestroy.
2: Y en ese tiempo tenía el cabello un poquito largo.
1: Venga, gracias, ahí están los comentarios del outfit de los 90s. Qué pesadísimo el tráfico en Torres, dirección a Sinacantepec. Saludos, por favor, un cafecito, mi querido Calimán del Rock. Venga, aquí está la evidencia del tráfico en las Torres, para que lo tomen con precaución, con calma. Dicen por acá, estos los traía en la prepa, pero siempre me quedé con las ganas de Patrick Ewing. Dicen que eran naranja con azules. Sí, eran naranjitas con azules, y estos son unos Reebok que nos están enviando en esta tarde de terapia. Ustedes platiquen, ¿cuál era su outfit de los 90s? Dice, Mr. HP, por fin me animo a escribir. Mi nombre es Mirsha Colín. Venga, gracias. Y bienvenido a la terapia. Por lo que entiendo, ya llevas tiempo, pero no habías escrito.
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1: Te reto a que me escuches. Dicen, pues ya que estamos retro, ¿me puedes poner una rola de Underworld? Dicen, hay que prender el manicomio con sonidos electrónicos. Saludos a toda esta hermosa comunidad desde Toluca. Venga, gracias y bienvenido a Terapia Musical. Y vayan enviando sus mensajes, 722-372-7981. Y como es la primera vez que escribe, aquí está sonando el
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1: Te reto a que me escuches. Bonita tarde. Vamos cerrando la primera hora de terapia musical. Muy noventeros.

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0: Elvis presente en terapia musical colectiva aquí en
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0: Te reto a que me escuches bonita tarde de miércoles. Gracias por acompañarme. Y ya saben que me gusta estar de chismoso. Y en la prepa me tocó hacer un estudio sobre el tema de la música. Y lo tuve que hacer de Elvis, desde luego, entre algunas de las canciones. De todo eso, hablando de los noventas. Porque en los noventas andaba yo en la prepa. No están para saberlo ni yo para contarlo. Se habla, Hugo, en mis tiempos de prepa la moda era zapato tenis con suela transparente y jeans con top. No seas malito, dicen por acá. Porfi, saludos, terminando de elaborar, voy de regreso a mi domicilio. Saludos a Mimi, por cierto, soy preventa de helados, Holanda. En un saludo a todos mis compañeros de reparto que ya los evangelicé. Venga, venga. Mereces algo por estar evangelizando. 722-372-7981, repórtense en esta tarde, noche de terapia musical colectiva, pero también vayan a Locura FM y dejen sus comentarios, porque no he visto ningún comentario, nada más reacciones de cuál era el outfit elegido en los noventas. Y en lo que comentas, platícanos. Fíjate, este que me hizo la inteligencia artificial, realmente me sentí como lo comía, ¿no? Algo así, había un grupo que traía todo eso, y en el tema de los abrigos, de las gabardinas, creo que también eran muy de la época. Si no, corríjanme. Se recuerdo que cuando era joven hubo la moda de usar el pantalón de mezclilla campanado o cholo en la prepa con mis tenis Pippen, Air Max, y traer el cel Nokia o Sony Ericsson, el W380i, el mejor celular de aquella época. Era lo más top y las amigas te seguían o te admiraban. Venga, venga. Yo me acuerdo que de Nokia tuve un básico de Sony Ericsson y después tuve uno que reproducía la música. Le ponías una memoria y te daba como para unas 30, 40 canciones, dependiendo la duración. Y traía ahí hasta sus botones. Y en sí todavía lo tengo como reliquia guardado, pero traía sus botones para adelantar, para brincarte a la siguiente canción y para no andar cargando el Discman y demás. Vamos a escuchar qué nos platican y qué nos dicen acá.
2: Saludos, mis RHP, y a todos los locura hermanos. Saludos. Sí, los tenis son la neta. Yo tuve varios pares, los Ewing, tuve Pippen, tuve Jordan, Kobe Bryant, Shaquille O'Neal, y ahorita que están en la moda retro, trato también de recuperarlos. Ya como último comentario, yo me casé con unos Jordan de charol, tenía mi frac negro con corbata y faja gris y mis Jordan de charol. Hay evidencias de ello, nada más que ahorita no lo puedo tener porque estoy manejando, pero sí. Pero siempre, siempre, siempre estuvo el rock and roll desde los 9 años. Saludos a todos.
0: Saludos, venga. No, desempolvando varios recuerdos de impresión de tenis, ¿eh? Y ahí se ve el poder adquisitivo que tenía Locura Hermano en su momento. Porque para comprar unos Jordan era carísimo. Realmente sí estaban caros y no todos tenían el acceso para poder comprarlos. En sí, con platicarles una historia en el que me puse a repartir entre los 10, 11 años, porque no me alcanzaba para el tema de los tenis Jordan, entonces me puse a repartir prótesis dentales con un conocido que era de la familia, sin que mi señor padre se enterara, pero ahí andaba yo repartiendo, me daban mi propinita, andaba juntando y con esos compré los Patrick Ewing de los que hablaba al inicio de esta terapia musical. Dicen por acá, la nota anecdótica para el recuerdo. Dice, se echaban por ahí sus subiditas de tono. Dicen, Los Pinos, la curiosa anécdota de Jim Morrison con el hijo de Gustavo Díaz Ordaz. Venga, venga. No, ahorita la abrimos. Sí, muy buena rola, Solteza. Buenas tardes. ¿Cómo olvidar ese estilo noventero, Chico Chesco, con overol y tenis? Ay, ese de Chico Chesco. Dice, desbloqueado de otro outfit de los noventas, botas de casquillo, jean, chamarra de piel, playera y boina militar también en la prepa. Las boinas se pusieron de moda en los noventas, es cierto. Por lo pronto, pues vámonos. No con moda, pero lo que sí fue moda en su momento y precisamente a inicios de los noventas, ahí por 1991, sonando Bruce Dickinson en esta tarde de terapia musical colectiva. 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
0: Te reto a que me escuches, platica y comenta en Locura FM Rock, también en las redes sociales, cuál era el outfit de los noventas.

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0: 7 de la noche, 19:18.
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0: Te reto a que me escuches. 722-372-7981. Repórtense. Dicen por acá, Huguito, mi outfit de los 90 era bota de chatas, mezclilla, playera blanca, chamarra de piel y paliacate en la cabeza. Cabello largo. Uf, qué tiempos. No recuerdo si ya lo habíamos leído, pero bueno, ahí está de nueva cuenta. Dice, buenas noches. Mi moda fue de playeras de Iron Maiden. Siempre he sido metalero. Un saludo para Sandía, que la amo mucho. Saludos, saludos. Y bienvenidos a Terapia Musical. En esta noche semilluviosa de miércoles, mitad de semana, mi outfit de los 90s en la secundaria eran playeras negras de Kiss, Nirvana o playera morada, mi color favorito. Venga, venga, ya están saliendo hasta las playeras. Por acá dicen, Huguito, saludos. Un accesorio en los 90s era tener un cinturón con su estuche para lentes. Y el viper o el viper dice, y una cadena con las llaves de la casa que se metía en la bolsa de atrás del pantalón. Y sí recuerdo las cadenas y hasta cadenas para detener lo que era la cartera, para que no te dieran baje. En Locura FM Rock, ve y deja también tus comentarios. Dicen, ya que vas a tocar los locomías, suelta Loco Box, Gorbachov o Rumba, Samba, Mambo, te faltaron los abanicos, dicen por acá, Víctor, Marcela, genial. No, bueno, sí, es que a poco no, más o menos es, era como el estilo que tenían los de Locomía en esos tiempos. 722-372-7981. A ver, acá, ¿qué nos dicen? Dice, HP, ¿cómo estás? Hace un rato hablaron de los tenis Patrick Ewing. Se ya los venden en Atlacomulco. Jeje, yo estoy juntando para unos. Me tocaron y los zapatos, ALP, ¿qué tiempos? Saludos, Mike. Saludos, mi querido Mike, gracias. ¿Quién más? En el outfit de los 90s. Sí, recuerdo que eran los pantalones un poco más abiertos, más acampanados, como decían, o en el tema del estilo cholo. Y ahora te están regresando en esa moda de los pantalones acampanados, de mínimo en lo que se refiere a mujeres. Dicen por acá, hola, Mr. HP, mi outfit de los 90s fue de dos formas, según la etapa. Uno, muy fresa, inspirado en las revistas. Ay, bebé, tu pantalón acampanado. Top blanco, blusa de colores fosfo, fosfo, sandalias y peinado tipo chicas del grupo jeans. Se jajaja. Y el otro más grunge, con pantalones rotos, top y camisa de cuadros de franela con botas industriales, es inspirado en Nirvana. Saludos. Venga, venga, gracias. Y sigan platicando y sigan enviando también sus mensajes a Locura FM Rock o al 722-372-7981. Vamos cerrando este primer bloque de la segunda hora de terapia musical en esta locura monetaria en el que no hemos hecho corte de caja. Pero más adelante haremos uno en este miércoles, mitad de semana, 7:20.
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0: Pues rápido, llegamos a las 7 de la noche con 31 minutos en el 89.3 y en el 830 de
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0: Te reto a que me escuches. Vayan, dejen sus comentarios en Locura FM Rock y también envíenlos al 722-372-7981. 722-372-7981. ¿Cuál era el outfit elegido en los noventas? Por acá, a ver, ¿qué dice? No. Se te faltó sombrero para ser Dick Tracy. Ándale. Había uno que pasaba, y me imagino que también en Ciudad de México algunos llegaron a ver Mexiquense, y en Televisión Mexiquense pasaba una caricatura, no me acuerdo cómo se llamaba, el inspector, que traía una gabardina. Si alguien se acuerda, que envíe el mensaje. Dice, patrón, buena tarde, un gusto poder escucharlo. ¿Cómo sigue de la garganta? Espero que bien. Si no, mañana a primeras horas de la mañana llevo el jarabe que ocupa José, porque yo sí entiendo su trabajo. Saludos. O sea, el jarabe de espirituosas. Gracias. Bienvenido a terapia. Chora, buenas tardes, Huguito. La verdad, el outfit que usaba en mis años de adolescencia era para lo que alcanzaba. La verdad, hasta ahora no es para mí algo importante. Saludos y espero que ya estés mejor de esa garganta, del inspector Gadget. Ándale. Ese mero. Ese mismísimo. Y sí, pues realmente el outfit que ocupábamos, yo creo que la gran mayoría era para lo que nos alcanzaba en el momento, porque no había como que dinero en el bolsillo para estar gastando. Se resumen de la nota. Hablando de la represión del rock, Avándaro y más, saco el recuerdo de Jim Morrison en una visita a México. Se hizo muy amigo de Alfredo Díaz Ordaz, hijo del expresidente Gustavo Díaz Ordaz, y terminó en Los Pinos echándose por ahí un porrito. Dice, a unas sabiendas de que el presidente estaba en contra del rock y lo reprimía. Alfredo Díaz Ordaz, siendo rockero, vivía protegido por el Estado mientras su papá reprimía el rock. Por eso Alex Lora en su canción Abuso de Autoridad lo menciona. Saludos, venga, gracias. Yo no quería decir todo eso así, y así el día de mañana a las 6 ya no estoy de regreso, algo pasó. Sé, lo que me sorprende es que conozcas a Locomía. No es tu estilo, o sí, Huguito. Híjole, mira, me acuerdo de Locomía porque había un acetato, un disco de vinil, como lo conozcan, como le quieran decir, que estaba en mi casa y que era de mi hermana, junto con algunas otras pertenencias, ¿no? Pero me acuerdo de eso, y en esos tiempos, que creo que cuando sonaba, pues, a mí me gustaba más el acetato de Los Pitufos, ¿no? Saludos, HP, mi outfit noventero. Mis tenis Basket Pippen, negros de gamuza, pantalón de mezclilla, los extintos Silver Taft, dice, playera blanca, camisa cuadros grandes, Levi's, chamarra de mezclilla Levi's, una gorra de los Bulls, montando en mi bicicleta GT. Esa era la onda que causaba envidias. El Oso, saludos. Gracias, mi querido Oso. Me hiciste acordarme de esas bicicletas, que eran para el tema de las acrobacias, y la memoria no me falla. Estaban muy, pero muy ligeritas. Y además le tenías que saber, que era como la patineta o los patines. Mi outfit de los noventas era muy cool, pañales, baberos, mamilas, entre otras cosas. Venga. Hay un chocolatito para el locura, hermano Puma. Inspector Gadget, gracias. Por acá nos dicen, buenas tardes, Mr. HP, se llama Mr. Gadget, el que tenía trucos, o más bien era mitad humano y mitad robot. Ese mero. También por aquí nos dicen el inspector, gracias. Y acá escuchamos, a ver este audio, ¿qué dice?
2: Licenciado, muy buenas tardes, desde el tráfico de Metepec. Del mensaje que se refieren de la caricatura de TV Mexiquense de un inspector, es el inspector Gadget, o aquí en México se le conoció como el inspector Truquini. Buenísima.
0: Venga. No, sí, les digo que están pendientes de todo. Qué bonito es, son los locura hermanos, las locura hermanas. Inspector Gadget, gracias, dice por acá. Mi outfit adolescente era andrógino. Usaba toda la Vive Skate, dice, siendo chiva, con los míticos tenis pambazos de la marca Vans, que eran solo para ellos y me quedaban gigantes. Y obvio, mis playeras Monster. Venga, gracias. Gracias por reportarse. Hablas de mi héroe, inspector Gadget, inspector Trupini, como le decían en TV Mexiquense. Y dicen acá, ya, Huguito, admítelo, eres totalmente Locomía style. Besos, atentamente, Nepo. Ahí va de regreso, mi querido Nepo. Gracias por reportarte. Bonita tarde, ya noche de terapia musical, 7:36. Hijo, se me está yendo el tiempo rapidísimo con todo lo que estamos reviviendo en esta tarde de terapia. pero vamos con música. En Locura FM, soy Hugo, te reto a que me escuches. Volvemos.

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0: 10 minutos y serán ya las 8 de la noche. Gracias por continuar y por acompañarme en
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0: Te reto que me escuches, dicen por acá. Hola, HP, ¿te acuerdas del bebé Jordi? El francés, ponte esa rolita. No me acuerdo del bebé Jordi. La verdad es que de ese sí no me acuerdo. Ese saludo, los chupones de plástico que te colgabas y los trolls de cabello de colores eran la moda. De los trolls sí me acuerdo. Seguía por la moda noventera. Saludos, Lick, Tortugas Ninja y el Conde Pátula rifaban en aquellos tiempos. El Conde Pátula era muy bueno. Sí, muchas gracias por el viaje en el tiempo. Excelente locura monetaria, que todos tengan buen camino y lleguen con bien a sus destinos. Y si miras, si me estén HP, es toda una rumba, samba, mambo, ¿no? Bueno. Gracias. Cenuguito, excelente terapia, que tengas bonita noche y un reparador descanso. Te escucho por la mañana. Gracias. Mañana a las 6 de la mañana tenemos cita, recuerden, en Jueves Espirituoso. Buenas noches, Mr. HP, del 9003 en secundaria. ¿Eran tenis Vans o tenis Vision Street? Dicen por acá, camiseta sudadera de MTV o de los Bulls, patinetas de los de las pequeñas y BMX Dino en rampas de 2 metros de tierra. Del 93 al 96 en prepa eran pantalones Silver Tab, zapatos Land Rover y todo era básquet, Bulls y Michael Jordan. Saludos, y está horrible el tráfico por todos lados y más con tanto tope, ya necesitamos unas trocas como de baja mil. Gracias, gracias, bienvenido. Se canta luego mi corazón pintado bicolor, te quiere ver campeón. Contigo a festejar 100 años, mucho más, celebra el país, dicen por acá. Ya me voy para la cancha, ya me voy a ver a Chivas. A mí no me importa nada deportivo, yo te quiero. Oye, sí es cierto, el día de hoy es el partido, ¿verdad? Y estamos unos minutos de que arranque, ¿no? Ya tengo que despedirme rapidísimo de la terapia. Es algo muy noventero, los expedientes secretos X. Y otra vez, tal vez no recuerden la doctora Quinn. Sí me acuerdo de la doctora Quinn y los expedientes secretos X eran fabulosos, fabulosos realmente. Gracias, gracias por recordar esos tiempos. Hola, Mr. HP, buenas noches. Saludos a los Locura Pandilla. En este tiempo estaban de supermoda las botas Dr. Martín. Dice, costura amarilla de obrero inglesas con su cinturón, playera, mochila y su respectivo pantalón de mezclilla. Buenas noches. Noches a todos, ahí está un café, HP de Oro, gracias por la terapia vespertina, que le vaya bien de regreso a casa, disfrute la noche, y mañana lo escucho temprano, si el de arriba lo permite, un abrazote, hoy toca ser feliz, que así sea, escuchamos acá el comentario.
2: Poderosísimo, ¿y cuál era su outfit? ¿Qué penacho deslumbraba más? ¿Qué armadura detonaba más sus músculos, poderosísimo? Bonita noche a todos, que descanse, emperador, saludate.
0: Buenas noches, saludos, pásenla de lo mejor. Dicen por acá, igualito a francés Picasso de lo comía mi príncipe encantador. Hijo, no, bueno, gracias, gracias por reportarse. Sigan disfrutando de la terchila y su respectivo pantalón de mezclilla. Buenas noches a todos. A todos, ahí está un café. HP de Oro, gracias por la terapia vespertina, que le vaya bien de regreso a casa, disfrute la noche y mañana lo escucho temprano, si el de arriba lo permite, un abrazote, hoy toca ser feliz, que así sea, escuchamos acá el comentario.
2: Poderosísimo, ¿y cuál era su outfit? ¿Qué penacho deslumbraba más? ¿Qué armadura detonaba más sus músculos, poderosísimo? Bonita noche a todos, que descanse, emperador, saludate.
0: Buenas noches, saludos, pásenla de lo mejor. Dicen por acá, igualito a francés Picasso de lo comía mi príncipe encantador. Hijo, no, bueno, gracias, gracias por reportarse. Sigan disfrutando de las terapias musicales a través de el 89.3 del 830 y recuerden el pabellón en punto de las 9 de la noche en este miércoles. Y va a tener que ser miércoles espirituoso porque juegan las Chivas. Esperemos que les vaya bien. Cruz Azul contra Chivas el día de hoy. Así que a ver el partido. 7:54. Pásenla bien. Mañana nos escuchamos en punto de las 6.

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1: ¿Te has preguntado qué contienen los productos que consumes a diario? Conocer los ingredientes es el primer paso para elegir mejor.
2: Exacto. Por eso, una gran alternativa es preparar tus propios productos en casa.
1: Hoy te contaremos sobre las tecnologías domésticas, una opción para cuidar tu salud y tu bolsillo al mismo tiempo.
2: Por eso, te enseñaremos a preparar una crema de cacahuate para toda la familia.
1: Presta atención y quédate con nosotras.
0: Revista del Consumidor.
2: Desde hace más de 4 décadas, en la Profeco brindamos opciones para elaborar productos útiles, seguros, económicos y con excelente calidad.
1: Se trata de las tecnologías domésticas, una pieza clave de nuestras actividades de educación para el consumo.
2: Con ingredientes que se encuentran fácilmente y procedimientos simples, buscamos que las infancias y las familias tengan alternativas para elaborar lo que necesitan a un menor costo, comparado con los precios que ofrece el mercado.
1: Todo este esfuerzo tiene el respaldo del Laboratorio Nacional de Protección al Consumidor, donde se encargan de validar cada receta.
2: Con la meta de cuidar el bolsillo de los hogares y ofrecer nuevas alternativas, la Profeco organiza talleres en toda la República a través de sus oficinas de defensa del consumidor.
1: Tan solo en 2025 se realizaron 10.983 talleres de tecnologías domésticas, logrando apoyar a 347.500 personas en todo el país.
2: Esta labor ayuda directamente al ahorro familiar, fomenta un consumo más consciente y desarrolla habilidades que impulsan la autonomía económica.
1: Incluso, estas tecnologías han servido para quienes desean emprender y generar algo de dinero extra. Bajo este modelo hemos hecho, por ejemplo, limpiador de piso, pasta dental, gel para el cabello, protector solar y productos de confitería y panificación.
2: Hoy toca el turno de la crema de cacahuate.
1: ¡Comenzamos!
2: Con pocos ingredientes podemos hacer algo muy rico. Prueba de ello es que para hacer crema de cacahuate necesitaremos solamente
1: una taza de cacahuates pelados sin sal, una cucharada de piloncillo molido y una cucharadita de extracto de vainilla.
2: Seguro tienes en casa alguno de los ingredientes. De cualquier forma, se consiguen en el mercado más cercano.
1: De utensilios necesitaremos un procesador de alimentos o licuadora, taza medidora, cuchara sopera, cuchara cafetera, espátula de plástico y para envasar, un frasco de vidrio con tapa hermética.
2: Y esto me encanta, Nat. Una ventaja más de esta tecnología doméstica es que solo toma 30 minutos hacer la crema de cacahuate y en cambio se conserva por mucho tiempo. Su caducidad es de 1 año.
1: Pues manos a la obra. Para empezar, molemos los cacahuates en el procesador de alimentos hasta formar una pasta. Es importante que lo hagamos en intervalos cortos y al mismo tiempo ir reduciendo la velocidad mientras se va moliendo. Ya que tengamos la pasta de cacahuate y sin apagar el procesador, agregamos el piloncillo y la vainilla.
2: Mientras integramos todo muy bien, quiero comentarles que la crema de cacahuate es rica en proteína vegetal, tiene grasas saludables y mucha fibra.
1: Volviendo a la receta, hemos seguido mezclando en el procesador. Continuamos hasta obtener una crema suave y homogénea.
2: ¡Ojo! Si queda muy seca, podemos agregar media cucharadita de aceite vegetal. Se va agregando poco a poco en el procesador para que se incorpore correctamente.
1: Ahora, a envasar. Con ayuda de la espátula, vertemos la crema de cacahuate en el frasco de vidrio y lo etiquetamos con la fecha de elaboración y caducidad.
2: Esto es primordial para que luego no estemos comiendo algo ya caducado que nos pueda hacer daño. Finalmente, recuerda que hay que mantenerla en refrigeración.
1: Además, toma en cuenta que si con el tiempo percibes un aroma rancio, debes desecharla de inmediato, independientemente de la fecha de caducidad.
2: Da ese paso hacia un consumo informado e inteligente y anímate a elaborar esta tecnología doméstica.
1: No olviden que pueden ver más procedimientos de diferentes tecnologías en el canal de YouTube Profeco TV.
2: ¡Hasta la próxima!
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0: ¿Cuánto pagarías por matar a un borrego cimarrón?
1: 100 mil pesos.
0: Cada año, miles de personas pagan eso y más por viajar a lugares remotos con un solo propósito: cazar animales silvestres por diversión. No por hambre, no por supervivencia, solo por placer. ¿Es ético?
1: ¿Es conservación?
0: ¿O es simplemente un deporte de ricos? Se llama turismo cinegético, viajar para cazar, y surgió hace siglos entre la aristocracia europea como símbolo de prestigio. Con el tiempo, se extendió a África, Asia y América, donde abunda la fauna silvestre. Hoy, en México, se practica principalmente en unidades de manejo ambiental que permiten la cacería controlada en ciertas zonas. Existen dos modalidades: espacios abiertos, donde los animales viven en libertad, y predios cerrados, donde venados son criados en ranchos cinegéticos. Aunque menos costosa, esta práctica tiene impactos ecológicos. Las cercas impiden el movimiento natural de otras especies. Aquí está el problema de fondo. Cazar un animal puede costar más de 100 mil pesos, una cantidad que pocos pueden pagar. Y aunque las comunidades donde se practica el turismo cinegético no suelen ver cambio significativo en su economía, los recursos se concentran en unos cuantos. Las ganancias no compensan el daño ambiental. Desde la mirada geográfica, todo territorio está formado por elementos interconectados: tierra, vida y comunidad. Cuando alteras uno de estos elementos, afectas el equilibrio completo. Cada animal es un hilo en la red de la vida. Algunos defensores del turismo cinegético afirman que permitir la caza legal ayuda a conservar especies y supuestamente evita la caza furtiva. Sin embargo, no existen pruebas científicas que demuestren que funciona. Por el contrario, en muchas zonas, las poblaciones animales siguen disminuyendo. Pero existen alternativas responsables: safaris fotográficos, turismo de observación, educación ambiental. Estas prácticas fortalecen la conexión entre las personas y los ecosistemas, sin causar daño a los seres que los habitan. Educar para la empatía y la conservación es el primer paso hacia una cultura donde viajar significa aprender, cuidar y convivir, no cazar. Comprender que los animales son seres sintientes, capaces de experimentar miedo, placer o sufrimiento, transforma nuestra manera de relacionarnos con ellos. Así que la próxima vez que escuches sobre turismo cinegético, pregúntate: ¿es conservación o es solo un eufemismo elegante para matar por placer? Porque en un mundo donde tantas especies están al borde de la extinción, cada vida cuenta. Y ningún trofeo vale más que un animal libre bajo el cielo de México. Con información del doctor Álvaro López, del Instituto de Geografía de la UNAM. Un guión de Leonardo Santiago, con información del portal Ciencia UNAM. Les saluda Mónica Genis.
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1: 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Ya son las 6:06 a.m. Bienvenidos a terapia en jueves espirituoso. El día de hoy, sí. Gracias y saludos en el 830. Saludos en el 830 a Betty, en el 89.3 y a quien anda detrás de locura.fm, porque hay gente trabajadora, gente que a esta hora se encuentra casi casi cerrando el turno. 722-372-7981, 722-372-7981. Con Kingston León estamos arrancando esta primera hora de terapia musical al 2x1, de aquí y hasta las 8 de la mañana. Gracias por acompañarme y muy dos mileros, estamos iniciando. 722-372-7981. Dicen por acá, ¿qué tal? Buenos días, Hugo, buena mañana para todos. Saludos, saludos, que les vaya de lo mejor. Que sea un buen cierre de semana, porque ya casi casi cuando llega el jueves estamos pensando en sábado y en domingo, para quienes tienen la oportunidad de disfrutar ambos días. Para quienes no, bueno, que disfruten el domingo, el sábado, el día de descanso, el que sea. Por acá nos dicen, ¿por qué no se escucha? O eso pasaba, me imagino que ya se está escuchando en el AM en el 830, porque enviaron el mensaje en la madrugada, se no se vuelvan a desaparecer en AM. Gracias, bonita mañana de terapia musical colectiva y excelente, excelente jueves espirituoso. Vamos a iniciar con programación, con música, y regresamos para dar el recorrido del día de hoy, cuando son ya las 6:07 a.m. MGT, sonando en terapia musical colectiva, cuando son las 6:08.
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0: Y así estamos ya de regreso antes de terminar el primer bloque de terapia musical colectiva en
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0: Te reto que me escuches, son las 6 de la mañana ya con 17 minutos. Gracias y por acompañarme y bienvenidos al 830, al 89.3 y también a locura.fm. ¿Cómo amanecemos en el Valle de Toluca con 8 grados? Al parecer el día de hoy va a cesar un poquito la lluvia. La máxima será de 23 en Ciudad de México con 14 grados y una máxima de 27 también para este jueves 14 de mayo del 2026. ¿Y qué automóviles no circulan? Porque recuerden que hay restricciones vehiculares y el día de hoy no circulan de manera normal los vehículos que porten holograma 1 o 2, engomado color verde y terminación de placas 1 y 2. Holograma 1 y 2. Engomado color verde y terminación de placa 1 y 2. Que no los agarren por ahí desprevenidos los señores justicia en esta mañana de terapia musical. ¿Qué onda, Mr. HP? Aquí llegando a pasar listas, saludos y buenas vibras para los Locura Hermanos y Locura Kids desmañanados, que después del viaje en el tiempo de ayer, como que ahorita da sed de esa para convivir. Híjole, un café irlandés, te diría, en esta mañana de terapia musical. Ya, espirituoso. Gracias por acompañarme de aquí hasta las 8 de la mañana. Soy Hugo, te reto que me escuches 6:19 en este momento. Foo Fighters nos hace los honores para cerrar este primer bloque de terapia. Y regresamos con más aquí en
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0: Te reto que me escuches. ¿A cuánto se les pegaron las cobijas? 722-372-7981. 5 minutitos más.

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0: Aquí estuvo Control Machete ya presente en Terapia Musical.
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0: De jueves espirituoso en este 14 de mayo del 2026. 722-372-7981, 722-372-7981 para que se reporten en esta mañana. Y iba yo a preguntar y acaban ya de darme la respuesta. Saludos, Liga HP. Hoy y mañana hay puente por el Día del Maestro del sector educativo, pero ya estoy acostumbrado a escuchar todas las mañanas Locura FM antes de ir al trabajo. ¡Ay, qué bonito, qué bonito! Bienvenidos, los Locura Hermanos que se levantan temprano y que encienden su radio, ya sea en el 89.3 o en el 830, o también se van a Locura FM. Gracias, gracias por acompañarme. Dicen por acá, ya es terapia. ¿Podrías poner una rolita de Ángeles del Infierno, porfa? Un cafecito a tu salud. Venga, el cafecito. Sin azúcar. Porque creo que es la forma habitual de tomarlo, aunque sí, a lo mejor con una espirituosa. Gracias por reportarse y ahora entiendo todo. Y en sí iba a preguntar si el día de hoy iban a descansar algunos niños, porque unos descansaron el lunes, Locura Kids, obviamente. Otros el día de hoy y se iba a sumar el día de mañana, viernes. Así que el tráfico a lo mejor va a estar relajado o tranquilo. Por lo pronto, quienes ya están circulando, quienes ya van de camino al trabajo, de camino a alguna otra actividad, al gimnasio, manden cómo se encuentra el tráfico en esta mañana de jueves. 722-372-7981. Y platíquenme, ¿a quién más se le pegaron las sábanas? Porque el día de hoy no van los Locura Kids a la escuela. Alguien debe...

detener por ahí el tema de las sábanas pegadas en esta mañana, pero ya debe de estar escuchando la terapia musical colectiva. El gran silencio se hace presente en esta mañana para que vayamos agarrando ritmo de fin de semana aquí en

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0: Y así estamos ya de regreso en el tercer y último bloque de esta primera hora de terapia musical a través de
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0: Te reto a que me escuches, y con razón, vemos que no hay mucho movimiento en la ciudad porque los Locura Kids están descansando, aunque por aquí nos dicen, muñeco hermoso, mi hijo sí va hoy a la escuela, changos, vientos, venga, los Locura Kids que van a la escuela, levanten la mano, o los papás. Los Locura Hermanos, las Locura Hermanas que los tienen que llevar. También digan presente en Terapia Musical Matutina al 722-372-7981. Se con esa del Chuntaro Style, no hay sábana que se pegue. No, sí, ¿a cuántos se les pegaron las cobijas en este jueves? Dice, pues el peque sí tiene clases hoy, solo mañana descansan. Así que mientras nos arreglamos, saquen sus mejores pasos de Gavilán. Venga, ahí hay más Locura Kids que el día de hoy. Sí, se presentan a la escuela. ¿Cuántos faltaron? ¿Cuántos faltaron realmente? Dice, buenos días, Lick HP. Boulevard Aeropuerto hacia Sendero cargado. Veremos cómo está Toyocan hacia Toluca. Un café, porfa, Claudiño. Gracias, mi querido Claudiño. Y ahí está el comentario. Aeropuerto hacia Sendero cargado. Si alguien va circulando ya de Toyocan hacia Toluca, mándenos cómo se encuentra el tráfico en esta mañana. Ayudemos a los Locura Hermanos y a las Locura Hermanas a llegar con bien a su destino y además con tiempo suficiente. Hola, buen día, Hugo. Soy Sara y voy para la escuela con mi papá y mi hermana. Quisiéramos la canción de No me hables de sufrir, de los Bunkers. Venga, gracias, Sara. Y a tu hermana, tu papá, por reportarse en esta mañana. Y hay Locura Kids que sí fueron a la escuela, ya ven. Dicen por acá, hola, Mr. HP, ya voy para la escuela. Ah, o sea que sí hubo clases. Sí hubo clases y me estaban queriendo tomar el... No, no es cierto. No, sí, hay Locura Kids que no fueron el día de hoy. Que ya desde hoy se suspendieron clases. Y para otros más, el día de hoy es el último día. Porque mañana a descansar. Mañana día del maestro. ¿De qué maestro, de qué profesor, de qué profesora se acuerdan? Al 722-372-7981. Pero eso será el día de mañana. Por lo pronto, esto de No te va a gustar. A través de
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0: Te reto que me escuches, regresamos.

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0: momento son las 7 de la mañana en punto. Ahí estuvieron los Red Hot Chili Peppers haciéndose presentes en
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0: Te reto a que me escuches. Gracias por acompañarme. 722-372-7981. Ya entramos en la polémica de si el día de hoy tienen clases o no tienen clases. Y aquí nos dicen quienes trabajan, por cierto, en el sector. CENELIC HP. Hay escuelas del sector estatal y federal. Depende de su nivel si les dan el puente o no. En oficinas educativas no hay labores hasta el día lunes. En mi caso soy federal y no hay labores. Corroboro. Venga, gracias. Y digo, entramos en esa polémica porque enfrente de las instalaciones de Locura FM en el Valle de Toluca hay también unas oficinas de dependencia educativa y el día de hoy tampoco se encuentra abierto o tampoco han llegado quienes normalmente a estas horas ya se están estacionando. Al 722-372-7981, repórtense en esta mañana a quién se le pegaron las sábanas o a quién se le quedaron pegadas. Sí, Huguito de Oro, excelente mañana de jueves para ustedes, los Locura Hermanos y Locura Kids. Espero que sea un gran día para todos. Un abrazote de Fercho. Gracias, mi querido Fercho. Un cafecito para que despiertes con toda la actitud en este jueves espirituoso de 14 de mayo del 2026. Aquí en
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0: Te reto a que me escuches. 722-372-7981. Vayan platicando cómo se encuentran circulando en esta mañana. Si es que el tráfico está tranquilo. Hoy hay tráfico en algunos puntos. Ya nos decían que en el aeropuerto hay tráfico. Hay que esperar cómo se encuentra Paseo Toyocan. Vámonos con The Barf, ya sonando en terapia musical. Aquí en Locura FM, soy Hugo. Te reto que me escuches. 7:03.

0: 7 de la mañana ya con 11 minutos en terapia.
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0: Te reto a que me escuches. Soy Hugo, excelente mañana. 722-372-7981. 722-372-7981 en este jueves 14 de mayo. Repórtense en el 830, cómo se encuentra el tráfico en Ciudad de México, en el 89.3 y en locura.fm. Dicen por aquí, muy buen día mi licenciado del rock. A mí no se me pegaron las sábanas. Venga, venga. Vemos que si hay Locura Kids que se están yendo a la escuela.
2: Buenos días, estrellitas. La Tierra les dice hola.
0: Y que les vaya de lo mejor en esta mañana. Dicen, ya fui a dejar a mis hijos a la escuela. Van en el nuevo continente de Metepec. Mañana sí, definitivamente, por ser día del maestro, no habrá clases. Saludos a todos los Locura hermanos. Gracias, gracias ahí por los comentarios. Por cierto, Mr. HP, ahí te encargo que tires paro con el sol. Mis lámparas solares ayer se quedaron sin pila. Dile a Tlalo que siga en la socialización con los del Cruz Azul y Chivas. Ah, no, ni hablar de eso, ¿eh? 2-2. El marcador final el día de ayer. El día de hoy se juega el Pachuca Pumas, que sería el otro partido adicional para poder ver quién llega a la final. Aunque sea ya el empate, las Chivas lo sacaron del estadio en Ciudad de México. Hola, buenos días, Mr. HP, soy David. Saludos a todos los Locura hermanos que van rumbo al trabajo. ¿Me podrías mandar un cafecito? Y, ¿por qué no? Unas espirituosas para este calorcito mañanero. ¿Hace calor? Hijo, yo tengo un frío en esta cabina. Hasta el cielo. Dicen por acá, ¿podrías poner algo de Creed? Dice, y arriba, la Chivas, Mr. HP. Venga, venga, venga. Bonita mañana de terapia musical colectiva. Gracias por estarme acompañando. Dicen por acá, buen día, jefe todopoderoso Hugo, excelente día de descanso para los niños otra vez. Ya haciéndonos a la idea de que tenemos que ir a trabajar, ¿puedes enviarme un café supercargado para ponerme al 100? Si es posible que se te cuele Metallica, dice, estaría bien, gracias. Saludos desde el frío de San Buena York. Ese de que se cuele, me gustó, a diferencia. Dice, saludos, saludos, saludos, dicen por acá. Huguito, buenos días. La verdad, hoy sí no quería venir a trabajar, pero lo que tiene que hacer uno por dinero. Excelente día para todos los Locura hermanos y locuritos. Un cafecito, porfis, porque aún sigo dormida. ¿A cuántos y a cuántas se les pegaron las sábanas en esta mañana de jueves? Venga, venga, dice, buen día. Hoy es un día especial para mis Locura Kids, ya que van a tocar Leo en la batería y Emi en la guitarra. Ah, van a tocar una de Iron Maiden. Sí, vamos a apoyarlos, los amo. Te encargo una rola para mis niños. Gracias, gracias. Y muchísimas felicidades. Que les vaya bien. Que les vaya de lo mejor. Y vamos viendo a ver aquí qué podemos hacer para que tus hijos se... el día de hoy se pongan pilas en la batería, cierra la batería, ¿verdad? Y en la guitarra. Con todo gusto, gracias. Buen día, trabajo en la escuela, hoy en nuestro festejo, mañana descanso. Saludo para mi hermano Lalo, que es el chofer estrella. Gracias, saludos para el buen Lalo, y pásenla de lo mejor en el festejo el día de hoy. Pero ya estamos listos también. Al parecer ya estamos listos, porque tenemos esto.
3: Mi querido Guito, a todos los aquí, locura hermanos, a mí sí se me pegó la cobija, y a pesar de que tenemos una relativa calma, vámonos con la información. En Ciudad de México, en el 830 de AM, estamos a 14 grados y una máxima de 27. Tenemos lento ya desde Puerta Santa Fe hacia Constituyentes, también en Metro Patitlán hacia Avenida Zaragoza, también ya con aglomeración. Vía Morelos hacia la México Pachuca ya se empieza a rezagar. Insurgentes Norte hacia Indios Verdes, también ya con rezago. En Toluquita, en el 89.3, estamos a 9 grados y una máxima de 23. Tenemos semáforo intermitente bajo del puente Tecnológico y Toyocan, para que lo tomen en cuenta. También en González Arreata e Hidalgo estaba el semáforo parpadeando. En Toyocan, hacia el centro, en la lateral, ya va lento desde Alberente, dirección a Hidalgo. En sentido contrario, también se empieza a aglomerar en los carriles centrales hacia la Ciudad de México. Y en las casetas, el avance es favorable. Y recuerden que no se incluye los engomados verdes, terminación de placa 1 y 2, holograma 1 y 2 y todos los foráneos. Y a brillar, como el chivarmano, que está bien contento. 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
0: Gracias, mi querido Jaime. Ahí está, bonita mañana. Ahí están las recomendaciones viales para que de verdad las tomen en cuenta, para que lleguen con bien a su destino, quienes que tienen que todavía que llevar a los Locura Kids a la escuela. Vámonos con esto, a ver, para que se pongan pilas y que nos manden después la evidencia de cómo tocaron en la batería y en la guitarra en la escuela. Que les vaya de lo mejor. Por lo pronto, pero no hay de ya sonando en Terapia Musical aquí en
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0: De rato que me escuches, 7:16.

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0: Y así estamos ya de regreso, 7 de la mañana con 27 minutos en
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0: Te reto a que me escuches, 722-372-7981. ¿A quiénes les quedaron pegadas las cobijas en esta mañana de jueves? Buenos días, HP, aquí reportándome, ¿me podrías mandar un café? Y ¿por qué no? También unas espirituosas. Ya es jueves con aroma viernes, con aroma, sensación y todo de viernes, de fin de semana. Porque además se van de descanso. Dicen por acá, mañana no trabajo. Si puedes, welcome to the jungle, estaría genial. Abrazos, venga, gracias. Gracias por reportarse y bonita mañana de terapia musical. Y que disfruten las personas que el día de mañana van a estar descansando. Escuchamos el mensaje.
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3: Hola, Huguito, buenos días. El día de hoy te queremos pedir esta canción. Saludos a los Locura Hermanos y a los Locura Kids, en especial los que todavía tienen clases el día de hoy, como nosotras.
4: También quiero que les mandes un abrazo a los de Cambridge del Instituto Inglés, que el sábado presentamos nuestro examen, por favor.
3: Gracias, bye.
0: Gracias, saludos.
4: Aquí reportándonos a Abril y Pandy.
0: Venga, venga. Ya nos hacía falta que los Locura Kids nos cantaran una cancioncita en esta mañana de terapia musical al 722-372-7981, 722-372-7981 y saludos para los de Cambridge, ya que presentaron su examen. Vamos a escuchar acá qué nos platican.
5: ¿Qué pasó, tío Hugo? Buenos días, aquí reportándome.
0: Venga, venga, sobrino.
5: Como todas las mañanas, esperando que me puedas complacer con una canción. Lo veo difícil, ¿no? Pero la esperanza muere al último. A ver si puedes poner algo de Los Seres del Silencio, la de Sirena Varada, con especial dedicación a los que nos están escuchando. Cámara, tío Hugo, no esté triste, recuerde que en Jalisco los chivahermanos ganan.
0: Venga, saludos, saludos. Gracias por el mensajito. Dicen, muy buenos días, su majestad y hermosura de locura. A mí no se me pegaron las cobijas, solamente dejé que mi camita me abrazara un rato más de lo común. Venga, la verdad es que el tráfico está muy tranquilo el día de hoy. Hay varios locuritos que el día de hoy pudieron descansar. Todo depende del nivel educativo y del tipo de escuela en la que van. Como bien lo comentaba uno de los locura hermanos hace rato. Si yo acabo de llevar a mi hija, que si tuvo clases y trabajo, en el trabajo nos van a festejar. Nuestros alumnos no van a clases hoy y el día de mañana descansamos de manera oficial. Que tengas un excelente y bendecido día, al igual que todos los locura hermanos. Atentamente, el Master Veloc. Venga, que los festejos estén con todo y el día de mañana vamos a ver cómo festejamos también a esos maestros y maestras. Escuchamos este mensajito. Venga.
6: ¿Qué tal, mi estimado HP? A mí regálame un cafecito espirituoso, por favor. Ay, también estaba cantando con las chavitas, mi HP. Yo observo a gente que están acompañadas.
0: A ver si no me equivoco con las Locura Kids y aquí con el Locura Hermano. ¿Qué tal, HP? Mañana me regreso a mi natal Monterrey. Te escribo desde

0: De Toluca, ¿podrás despedirme con algo de Pearl Jam? ¿Cómo que te regresas? Ahorita lo platicamos. Por lo pronto, Enjambre sonando en Terapia Musical, aquí en
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0: Y antes de irnos ya a la segunda pausa en Terapia Musical en el 89.3 y en el 830 de
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0: Leemos estos mensajitos. Hola Hugo, buenos días a todos. Hoy los niños sí fueron a la escuela, pero salen temprano por el festejo de los maestros. Mañana descansan y nosotros también, porque el sábado festejamos los 16 años de mi hija, por lo que pido un saludo para ella. Se llama Lili Regina Torres Lee. Saludos a todos el día de hoy. Ah, felicidades para Lili Regina Torres. Y el sábado va a estar cumpliendo 16 años. No sé si el sábado o ya los cumplió, pero muchas felicidades, un fuerte abrazo.
2: Todo santo patrono de los maestros. ¿Y usted mañana sí va a trabajar o por ser el líder le toca estar al frente del batallón?
0: No. Mañana aquí andaremos en terapia musical. Dicen por acá, saludos a todos, cámara tío, ahora sí te arribaste como los grandes. Todo por eso al rato paso por ti para unas Kawasakis. Venga, gracias. Vamos a despedir este segundo bloque con esto de DLD sonando en Terapia Musical Colectiva.
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0: Te reto que me escuches, regresamos para cerrar estas dos horas de terapia.

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0: Y así entramos ya al cierre de esta terapia musical. 10 minutos restan y serán las 8 de la mañana.
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0: Te reto a que me escuches y a que también me acompañes a partir de las 18:06 de la tarde hasta las 20 en terapia musical al 2x1 en este jueves espirituoso. Jueves 14 de mayo del 2026. Ahí estuvieron Maverick sonando en terapia musical. Y por acá que nos dicen, ese Pumita es un loquillo. Como los alumnos pregunta si vamos a tener clases mañana. Si no, para irse de pinta. Se quiere ir de pinta con las espirituosas. Seonguitos Power para todos y que la buena vibra los acompañe a donde vayan. Venga. Gracias por la terapia madrugadora, gracias a ustedes por reportarse, por estar presentes al 722-372-7981, en el 830, Betty también acompañándonos, y en el 89.3 de Locura FM. Soy Hugo, te reto que me escuches. Huguito, que tengas un lindo y bendecido día, te escucho por la tarde. Ya no tomes espirituosas frías, aunque estés contento por tus chivas, porque esa garganta es la que paga. No, para nada, nada de espirituosas. Cafecito sí, y mucho. Dicen por acá, poderoso HP de oro, gracias por la terapia matutina. Disfrute su día y si el de arriba nos lo permite, lo escucho por la tarde. Y recuerde, hoy toca ser feliz. Que todos sean felices, que todos la pasen de lo mejor en este jueves. Escuchamos. Venga.
2: ¿Qué onda, Mr. HP? Buenos días. ¿Me podrías escribir el nombre de esta rola, porfa? Excelente sesión, un abrazo, buen día.
0: Saludos, gracias, bonita mañana de terapia. Y sí, ahorita te lo enviamos. Se vámonos de pinta, es más, ya tengo la hielera y la bolsa caguamera. Ah, presumidote, locura, hermano. En esta mañana de terapia musical, 722-372-7981. Pásenla de lo mejor, disfruten de su día. Recuerden que el día de hoy no circulan los automóviles que tienen holograma de verificación 1 y 2, engomado color verde y terminación de placa 1 y 2. Ahí para quienes apenas van despertando en esta mañana. 12 grados ya en el Valle de Toluca, la máxima que se espera es de 23, y 16 grados en Ciudad de México con una máxima de 27, sin probabilidad de lluvia o eso indica en este momento. Esperemos que no cambie nada en el transcurso de los minutos y de las horas. Por lo pronto, vámonos. Pedían esto para sonar en
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0: Te reto a que me escuches. Gonz ya presente en terapia musical. Que sigan disfrutando de esta mañana de jueves. Nos escuchamos a las 6 de la tarde.

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0: Hoy es 14 de mayo del año 2026 y te saludamos con el placer y gusto desbordador de cada mañana en Índigo Noticias 2.1. Y antes de cualquier otra cosa, yo le quiero preguntar al señor Chavarría, ¿cómo la terminó de pasar en su cumpleaños?
1: ¿Qué hubo, compadre? Mi primer día de 43.
0: Oye, vi que además hubo un tercer pastel.
1: No hubo, ese era una foto de antes. No viste la camisa, era muy distinta, sí, cierto, y no tenía pero yo pensé tanta cana.
0: Es que como a veces uno se cambia,
1: bueno,
0: varias veces.
1: Pero sabes, eso no sé si cachaste que de aquí Mariano también cumple el mismo día, 13 de mayo.
0: Ayer fue su cumpleaños. Felicidades, le mandamos un abrazo, sí, claro.
1: No le felicitamos ayer porque pues yo me sentí el protagonista, pero.
0: No, y lo fuiste, pues que lo felicité.
1: Está chistoso, espacio, ¿no? Que cumple exactamente el mismo día, para que
0: no
1: sepan
0: más que
1: ustedes.
0: Unos años de diferencia.
1: Sí, bastante, yo creo, Mariano.
0: Bastante.
1: Sí, bastante, yo supongo.
0: ¿Unos 10?
1: 8, sí. 8, 10 años, yo creo que sí.
0: Tú más grande.
1: Me ha chismeado, no, Isabel. ¿Cómo que yo más grande?
0: ¿A él más grande?
1: Pues claro que más grande.
0: Uy, ¿y por qué
1: tú
0: soy más conservado que tú?
1: De su muy exitosa carrera televisiva, y sí, ya Mariano estaba.
0: ¿Y por qué se ve más joven que tú?
1: ¿Tú crees?
0: Bueno,
1: pues no sé. Opínale. No, sí, sí es más metrosexual.
0: O sea, ¿tú crees que está traqueteado?
1: No, al contrario, decir, te estoy diciendo que sí se ve muy bien, pero que sí, todo es un recuento de más o menos su trayectoria. Ya apareció la chimoltrufia, compadre. Nos duró un día. ¿Qué pasó?
0: Te siempre caíste. Siempre hay un pretexto, siempre.
1: Te escupí.
0: Lo que ella no sabe es que yo tengo el enorme poder de bloquear su carrera televisiva.
1: Eso sí,
0: y lo puedo
1: pero
0: usar.
1: Díselo.
2: No les voy a
0: voy a usar, público. Voy a usar. Exacto. Mi poder de bloquear tu carrera televisiva, porque tú y yo hicimos un trato que no cumpliste.
1: Tienes que cumplir tus tratos.
2: Me caí en la bici y me manché.
1: ¿Qué te pasó? Tuviste un accidente.
0: A ver, espérate.
1: ¿Menopáusico?
0: Espérate.
2: Sí.
0: Ponla, para que la gente la vea. Echa una piltrafa como luego bien.
2: Ay, no es cierto.
0: ¿Qué te pasó?
2: Pues que venía en la bici y empecé a sentir, ya saben, el colequito.
0: Pues no sabemos porque no nos pasa.
2: Bueno, y dije, no manches, y pues ya sentí como...
1: Ay, mi Jimena. Entonces, ¿se le perdona o qué?
0: ¿Sí? ¿Y luego qué?
2: Pues
0: ¿ya,
2: ya
0: le sigues dando? Pues qué.
2: No, pues claro que no, venía más lento. Porque venía incómoda y ahorita llegué y pues hice
0: a ver,
2: un ritual.
0: Es que yo sé que Pedro, yo no soy mujer, ¿no?
2: Habemos irregulares, irregulares.
0: Sí, sí.
2: Yo soy irregular.
0: Pero normalmente hasta las irregulares medio sospechan cuando.
2: No, yo tengo mi aplicación y justo me metí porque dije, no manches, que me va a bajar en mi viaje a Disney. Y sí, o sea,
0: bueno, pues
2: me
0: la
2: tocaba.
0: Ventaja es que ya no.
2: Pues Dios mediante que me dure.
1: Pues es
2: poquito.
1: Que la cosa es Pedro y el Lobo contigo, niña. Es
2: bueno,
1: que
2: ahorita vamos al baño si quieres conocer.
0: Ayer bien te dije, para eso son tus media hora
2: sí,
0: de
2: sí, sí.
0: Entonces te
2: sí,
0: pasa
2: sí, sí.
0: Y con tu media hora de
1: mira, es un buen consejo de tu madre.
2: Sí,
1: así
2: eso
1: que,
2: sí.
1: Déjese
2: pero fue horrible.
1: Oye,
2: no lo
0: bueno,
2: recomiendo.
0: Yo ahorita llamo para cancelar tu.
1: Estaba yo platicándoles que fue nada más, pues ya para cerrar la felicitación a Mariano, que también es para.
2: Ah, también es su cumpleaños,
0: es que
2: ¿verdad?
0: Cumpleaños. A ver, pero entonces, ¿cómo acabó tu cumpleaños? ¿Qué pasó? ¿Te
1: no,
0: comiste
1: pues
0: el pastel y la gelatina?
2: Claro que no hizo
1: cita,
2: eso.
1: Cita. Pues, ¿qué, ¿cómo que acabó? Pues es que además me tocó el miércoles. Pues un día muy normal en actividades godines para mí, muy normal la realidad, pero lo que yo te dije que quería pues se cumplió. Comí en casa.
0: ¿Qué te regaló tu papá?
1: Comí, que no somos de regalo nosotros, no somos.
2: Pero fueron a comer,
1: no,
2: ¿o qué?
1: En la casa.
0: Dijo que iba a comer pechuga de pollo
1: muy,
0: con verduras.
1: Pues sí,
2: para mí, ya me acordé.
1: Un día de paz, así una horita de paz de distraerse. Para mí es suficiente, ya el fin de semana veré yo qué celebro. La mayoría sí nos pasa entre semana, uh-huh. En el mundo godín, pues no es como que te puedas tomar el día.
2: Sí, no.
1: Ya el fin de semana, pues veré qué me invento. Eso
2: pero
1: sí.
2: Pero si vas a hacer algo.
1: Pues una comidita, ¿no? ¿Qué esperan ustedes?
0: No, ¿dónde?
1: Me,
0: para
1: me regalo una lipo.
2: No,
1: o me
2: yo no puedo
1: yo.
2: Ir.
0: ¿Dónde
2: yo
0: vamos a caerte?
1: No, bueno, pues así de forma íntima. No, no voy a hacer evento. Pues,
2: ¿sí? Me voy el domingo ya.
1: A los
0: bueno, pues,
1: United
0: si es sábado,
1: States.
0: Si puedes.
2: Pero no, tengo clase. Pero
1: no va a ser público, pues. No voy a hacer gran convocatoria.
0: ¿Y no nos vas a invitar?
1: Pues con mi señor padre, probablemente. Algún familiar, alguna cosa así.
0: ¿Tu papá, tú y yo?
1: Tú tienes tus compromisos, así que te invito yo a que los atiendas.
0: Porque tu papá y yo nos llevamos bien.
1: Sí se conocen, sí, tienes razón.
0: Y nos llevamos bien.
1: En el velorio, ¿no?
0: No, y luego
1: se conocieron todos los otros días. En Mérida también. Y en
2: tu cumpleaños.
1: Esa celebración,
2: sí.
1: Que digo yo, se me ocurrió mezclar públicos. Que eso sí no lo recomiendo, ¿eh? Mezclar.
2: Y aparte se le subió el alcoholito ya al último.
1: Es cierto, Jimena.
2: Y andaba feliz. Hasta corazón me decía.
1: Adiós,
2: corazón.
1: Pero no estuve yo alcoholizado.
2: Sí, corazón. Hasta en la foto que nos tomamos se ve medio ebrio. Lo veo.
0: ¿Te gustó que te dijera corazón? ¿Sentiste bonito?
2: Sentí raro.
1: Estaba mudándose acá al código postal 11000. Mi comadrita. Estaba oyendo el depósito que dejó en otro lado.
2: Viejo menso.
0: A ver. Pero no está mal juntar a... Mira, yo te voy a contar lo que hice.
2: Pero en un cumpleaños
0: raro. Antes de trabajar aquí. Hubo un momento donde yo estaba en las...
1: Pues, en la cima.
0: En la inconsciencia.
1: En la cima.
0: Pero en la inconsciencia,
1: sí,
0: ¿sabes? O sea, yo tuve mi momento, el toñonesco.
1: Bueno, todavía
0: pero más,
1: tenemos
0: imagínate más.
1: Bruma.
0: Entonces un día dije... ¿Voy a cumplir tantos años? Porque ni siquiera fue un cumpleaños así, un 20, un 30. No, fue un...
2: ¿De qué X?
0: Que acababa en 4, creo.
2: 24, algo así.
1: Tú dijiste, me merezco qué cosa.
0: Yo dije, me merezco mi fiestón. De más de 100 personas.
1: Su madre. O sea, una boda, te echaste un summit. Chicken Summit.
0: Yo vivía en un lugar ahí en Satélite que tenía un salón de eventos, el edificio.
1: El edificio.
0: Renté el salón de eventos del
1: lugar.
0: ¿Tanto así? Mesas, sillas, o sea.
1: ¿Y si tendrás 100
0: más
1: gentes?
0: De 100 personas.
1: Ah, bueno,
0: llegaron.
1: Si lo abriste a Mix 100 puntos.
0: No. Creo que todavía no estaba en Mix. Ah, no, sí, estaba en Mix. Y
1: 100 gentes no creo yo conocer.
0: Bueno, metí gente de mis amigos de teatro, toda mi familia, mis primos, bueno. La gente con la que jugaba fútbol, la gente de Mix, la gente
1: novia
0: de.
1: Novia 1, 2, ex 1,
0: todo
1: uno,
0: mundo.
1: Ex 2.
0: Todo mundo, una taquiza espectacular que con, no me la lana que me gasté haciendo eso, pero
1: y
0: mi
1: lo party. ¿Alcanzaste a disfrutar?
2: Qué
1: no.
2: Chido. ¿Por
1: es
2: qué?
1: Que eso pasa. Es que
2: no,
1: eso pasa.
2: Pues es que no puedes estar
1: porque
2: con todos al mismo tiempo.
1: Yo no
0: más preocupado de ver que las cosas salieran bien, que esto, que lo otro.
1: Siempre
0: porque
1: pasan
0: además,
1: cosas.
0: Ya me acordé, era la época donde yo estaba empezando a hacer stand up.
2: No.
0: Entonces, además dije, aquí les voy a hacer mi show.
2: No les gustó.
0: Y invité a otros dos standuperos a que también dieran su show.
1: No, pues
0: entonces invité gente del stand-up. Lo de los shows no salió mal, eso estuvo bien. Pero él estaba lloviendo, que cómo, que el micrófono.
1: ¿Y
0: que
1: tú
0: aquí,
1: te aventaste la planeación?
0: Todo me lo aventé yo solo.
1: Que esa es la cosa. No hubo planner.
0: No, fui yo solo.
1: Entonces.
0: Y luego dije, ¿en serio estoy haciendo esto por un cumpleaños que además?
1: Sí, es pesado, aventarse un.
0: La gente la pasó. Además, pesado. Ese día llovió como a antier.
2: Ay, no.
0: Entonces, por ejemplo, tengo primos que viven en el Ajusco y que tuvieron que llegar a Satélite. Fue terrible para ellos.
2: ¿Fue en tu casa?
0: En una casa de Satélite, pero renté el salón de eventos.
2: Con ok.
0: Lo acabo de decir.
2: Perdón.
0: ¿Dónde estás?
2: Aquí.
0: Entonces, muy memorable, lo recuerdo bien. Ahí están las fotos. La gente la pasó muy bien. Pero para
1: sí
0: mí
1: es un.
0: Yo me acuerdo que creo que ni
1: festín.
0: Cené.
1: Sí, es complicadísimo que le pase eso a los novios, tú lo sabes, y por eso hay que se ha puesto muy de moda.
0: Entonces, en mi boda, yo dije:
1: es buena
0: no
1: idea.
0: Me vuelve a pasar esto. Y la planner nos resolvió.
1: Compadre, si
0: todo.
1: Tú lo sabes, si una simple, pinchurrienta reunión en casa, pues requiere siempre estar en modo anfitrión.
0: Sí.
1: O sea, es la realidad.
0: ¿Y sabes qué? O sea, la verdad es que también tengo que decir que sí la pasé, o sea, sí la pasé bien por la gente que estaba, pero como que dije, creo que nunca más.
1: Sí, es.
0: O sea, prefiero organizar, agotador. Por ejemplo, a mi mamá y a mi papá les organicé una vez también sus cumpleaños.
1: Pero.
0: Eso sí, de números ya.
1: Hay
0: 70.
1: Tú estás en modo organizador.
0: Pero estás en modo organizador. Y ahí sí me la pasé muy bien, fíjate. Eso los disfruté mucho porque sabía mi rol y todo quedó padre en ambas fiestas. Entonces estuvo bien.
1: Sí, pasa muchas veces eso. Es la realidad.
0: ¿Tú alguna vez organizaste una fiesta?
2: No me gusta. O sea, organizo mis picnics y eso a la mitad. O sea, así es como. Vengan,
1: bueno,
2: vámonos
1: si
2: aquí. Sí, pero no es como.
0: Pero ella no tiene
2: No es que yo diga, ay, yo voy a hacer.
0: ¿Tú crees que se preocupa si a alguien le falta comida? ¿Tú
2: claro
0: crees que se preocupa
2: no.
0: si a alguien le falta bebida? ¿Tú crees que se preocupa si alguien quiere ir al baño y no hay?
1: Bueno,
0: ¿tú crees
1: que no,
0: se
1: sí.
0: preocupa? O sea, es pésima anfitriona.
2: Soy pésima, entonces. Me cuesta mucho trabajo eso, como que no. No pienso en esas cosas en grande.
0: Bueno, porque vives menos preocupada, ¿eh? O sea, es menos aprensividad eso.
2: La verdad no organizo sentido, esas cosas.
1: Pero, pues, la experiencia sale
2: muy más bien tocada. Digo, claro. Así de vámonos al duende, que es a donde voy a jugar mucho.
0: No, pero ahorita hiciste un picnic, ¿no?
2: Entonces, ajá, hice un picnic y les dije, oigan.
1: No vi nada en redes.
0: No, porque no.
2: No subí.
0: No
2: subí.
0: Yo nos no hacía subí. De haber estado.
2: No, pues puse eso, como, oigan, vénganse para acá, vamos a estar en este punto. Y pues traigan lo que pero quieran estar comiendo.
0: ¿Qué dices en el tercer árbol junto a la... ¿Cómo?
2: Pues sí, llegué y les mandé la ubicación, les dije más o menos en dónde y ya les mandé foto llegando y llegaron ahí, perfecto. Y mucha gente llegó que con pizzas, yo compré unas papas.
1: Las
2: seis no fueron. No
0: fue. ¿Oíste lo que
2: pero
0: dijo?
1: Unas papas,
0: compré
1: sí.
0: Unas papas. Mira,
2: compré no, unas papas pues no. Así para compartir.
0: Qué bárbara, espléndida la pobre.
2: Mis abuelos fueron, pero ellos sí llevaron para tortas. Entonces compraron un chorro de bolillos, no, jamón y así. Pero ellos sí llevaron de que toppers, mi mamá, mi tía y mis abuelos se organizaron.
1: Le dan soporte técnico. Por
2: eso, pero yo les no dije, organiza.
0: ¿Y las
2: no,
0: tortas de los abuelos para quién eran?
2: Pues llevaron para todos.
1: Las vendieron.
2: Entonces sí,
0: ¿cuánto?
2: O sea... No, pues gratis, obvio, pero yo les dije como no se preocupen.
1: ¿Y sabes que no te has aventado tú eventos corporativos? No sé si a ti en el Corte Inglés te toca.
2: ¿Organizar? No, nada.
1: Yo sí, bendito he estado acá.
2: No, imagínate.
1: Múltiples eventos.
2: Son eventos muy grandes.
1: Te hablo de convenciones, te hablo, sí, de eventos en donde además te viajas gente de fuera. O
2: y el dinero que hay que invertir.
1: O la realización
2: en eso.
1: Que tú sabes de hacer, nos tocaba antes en la chamba de antes, conciertos masivos. O sea,
2: a mí me
1: todo
2: impacta
1: eso es tremendo.
2: Que, fui a bueno, uno.
1: Requiere una planeación impresionante.
2: Pues sí, te conté, creo que fui a uno de MetLife con el Corte Inglés. Uh-huh. Y pregunté que más o menos cuánto le habían metido al eventito: 200,000 pesos.
1: Y se me hace poco, hija.
2: Y yo dije que, o sea. Me pareció muchísimo dinero como para lo que no, se vio.
1: Se me hace muy
2: pero
1: poco
2: al
1: para,
2: final,
1: digo, no sé de qué tamaño, cuánta gente. ¿Una ruedita de prensa o
2: no,
1: cuál era la experiencia?
2: Fue como una capacitación.
1: ¿Cuántas
2: ajá, personas? Yo creo que eran unas 300 personas.
1: ¿Y qué? ¿Coffee break? O sea,
2: ajá, sí.
1: Sencillo,
2: y
1: ¿no?
2: Sencillo, y algunos creo que sí los hospedaron
1: no,
2: ahí.
1: O sea, hay carreras ya hoy día,
2: a
1: licenciaturas dedicadas enteramente a la organización de eventos.
2: Sí.
1: La Nahuac lanzó una que se llama justo Dirección de
0: Empresas
1: de Entretenimiento
0: y Eventos.
1: Me contaba una,
0: eso, ¿tú sabías que Jessica estudió eso?
2: Sí.
0: Me lancé.
1: ¿Y pasó?
0: No, pero ella es licenciada en Administración de Negocios de Comunicación y Entretenimiento.
2: Es como para wedding
1: pasó,
2: planner
1: no,
2: y así
1: titulada,
2: también, ¿no?
0: Sí, titulada. No ejerció, pero ejerció poco porque sí trabajó en una empresa de bodas.
1: Ah, entonces sí, le
2: sí.
1: Tocó estar a cargo de eventos.
0: ¿Y sabes en
1: y
0: quién,
1: la
0: ¿sabes
1: comercialización?
0: Con quién trabajó? Con gente de Vitamin Water.
1: Ah, que ahora son muy amigos de ustedes, que son los que los mantienen hidratados.
0: No,
1: a
2: ah,
1: Water,
2: de Zoe Water.
1: Ah, sí,
2: ayer se iban a robar tu Zoe Water.
0: Hijo,
2: y si te vi cómo la agarraste, él dijo, no, esta no te la lleves.
0: Mira, que nada más que le meten ahí.
1: ¿Cuál, ¿cuál dijiste entonces?
2: Pero bajita la mano.
0: ¿Qué es de coca?
1: Sí, ya me acordé.
0: Creo ya no existe, ¿no?
1: Sí, ¿todavía? Todavía, que se presume como, está como entre bebidas energéticas y estas que aportan más bien
0: entonces
1: salud.
0: Entonces ella
2: Red Bull
0: ahí,
1: antioxidante.
0: Era, sí, ahí trabajaba. Bueno.
2: Ay, qué padre.
0: Ya, Jimena.
2: ¿Qué pasó?
0: Héctor. Chicken. Haga su saludo.
1: Vamos a saludar rápidamente. 8:15, fíjate, en el puro guateque. Saludamos a toda la bonita audiencia que nos sintoniza a través de la Radio Nacional. Te recordamos que estamos en Locura FM, Locura Pop, Rocky Grupera, en toda la República Mexicana, en la Ciudad de México. Nos sintonizas en el 8:30 en la República Yucateca, Jimena Rux.
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1: Esto es Ipse Radio para toda la bonita comunidad yucateca. También te recordamos que estamos en más de 30 ciudades de los Estados
2: yes.
1: Unidos. A través de
2: Nuestra Visión.
1: A través de Nuestra Visión Televisión. Recordarte que nos puedes a través de Nuestra Visión ver en Dish Latino.
2: Of course.
1: DirecTV.
2: Direct.
1: En fin, estamos en televisión abierta por allá. Y en las redes sociales, en donde además interactuamos. De 8 a 9 se enciende nuestro live en las bonitas redes. ¿Dónde?
2: En Reporte Índigo, Locura FM y Capital México. Y en nuestras redes sociales personales, @ Héctor Chavarría, @ Carlos Chicken 7 y @ Jimena RUX 16. Vayan a ver mis historias de ayer en la tele.
0: Bien, sí. ¿Cómo te fue?
2: Bien, ¿no? ¿Qué tal me viste? De vestidito.
0: Lo único que te puedo decir es cuántos comentarios, no solo de tu gente cercana, sino lejana, recibiste de lo bien que te veías ayer.
2: Sí, un buen. Tenían buen. Y de mensajes también, así, de seguidores también.
1: So, a que lo
2: aprendes. Pues ya,
0: entonces, ¿Cuál es la
2: conclusión?
0: La conclusión
2: tuya. Compraré más vestidos y más tacones. Bueno, botas.
1: Que no solo es.
2: Botas, ¿no? Puedo usar botas.
1: Compra. Yo creo que con lo que hoy tienes le puedes dar juego.
2: Nada más tengo ese y uno negro y ya. Hay uno rojo.
1: No,
2: solo tengo
1: sí
2: tres
1: te
2: vestidos.
1: Hasta
2: ¿por qué
1: aquí,
2: me conoces?
0: Vestidos no.
2: Vestidos no.
1: O sea, pues,
2: ni faldas.
1: Ropita mona.
2: Ah, sí.
1: ¿Te acuerdas uno que se quedó un día en Mérida?
2: Sí.
1: Que porque ya no te cabía y.
2: Un topsito.
1: Muy chistoso, como de hámster, compadre.
2: Era un topsito.
1: Como disfrazito de hámster.
2: Pero más chiquito azul.
1: Muy chistoso.
2: Y lo metió.
0: Pensaste que era una pulsera y terminó haciendo
1: muy chistoso.
0: Para todos.
2: Y se lo metía a su mochila y días después lo sacó y dijo: ¿qué es esto?
1: Dije, Dios, sí, ¿qué es esto?
2: Qué bueno que no tiene novia.
0: Sí.
2: Si no, imagínate.
0: Imagínate. Bueno,
2: se nos pone loca.
0: 8:17, aquí empezamos.
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0: Hay un cuate que se llama Tino, que seguro tú lo has de seguir. Que es experto en negocios digitales y muy pro y todo. Y él siempre habla de
1: pero
0: cosas...
1: Pero es de fuera, ¿no?
0: Sí, es un argentino
1: uruguayo,
0: que habla como de gente...
1: Ah,
0: no sé si es uruguayo o argentino, pero bueno, se llama Tino MRKT.
2: Uh-huh.
0: Y él siempre habla de gente rica y gente pobre, ¿no? O sea, como que contrasta cosas, dice, esto es de gente rica, esto es de gente pobre.
2: Uh-huh.
0: En los negocios, en esto, en lo otro.
1: Sí.
0: Sí lo has visto,
1: humorístico,
0: ¿no?
1: Humorístico, humor negro es lo suyo.
0: Y ahora, escuchen con lo que salió.
4: El pelo corto no cae bien, el pelo corto de pobre. Lamentablemente el pelo corto de pobre. Si vos ves las 100 personas más influyentes del mundo y los más ricos del mundo, todos tienen, o están pelados... Pero la gran mayoría tiene pelo largo o corte clásico. Vos vas a los barrios caros y le preguntás al barbero, amigo, ¿cuál es el corte que más haces? Mi hermano, acá no uso la máquina, todo tijera. Ok, vos vas a la comuna, al barrio bajo, a la villa, y todos usan máquina. Ahí te das cuenta, el pelo corto de pobre, el pelo clásico, el corte clásico es de gente rica.
0: ¿Qué le parece? ¿Sí? ¿Por qué se está riendo, señor Chavarría?
1: Lo dice fatal, lo dice con ganas de que lo funen.
2: ¿Estás de acuerdo? Mucho.
1: Pero a ver, yo creo que tiene un punto.
0: O sea, aquí me acabó porque yo sí traigo maquinazo acá.
1: Es que, bueno, tú estás en el extremo, o sea.
2: No eres exitoso.
1: Lo vemos en los militares, ¿no?
2: Pobre.
1: Lo vemos en los militares, o sea.
2: Pobre.
1: Yo creo que todos, o por lo menos hablo de mí, he llegado a enfrentar mis vacas flacas y de lo primero que recortas en términos presupuestales, de pronto sí es este tema de que el barbero, de que tus cremas, de que tu estilista cada
2: ¿te
1: X
2: pones
1: tiempo.
2: ¿Cremas?
1: Claro que me pongo yo mis cremas, mis protectores de solares que aquí hemos platicado y de pronto,
2: ajá,
1: en fin.
2: Ay, viejito.
1: Ese es lo primero que recortas. Entonces yo sí creo que, pues si no quieres gastar o porque no tienes o porque no quieres.
0: No, pero ese no es el tema.
1: Te rapas,
0: el tema es el estilo del corte de cabello.
1: Te rapa.
0: El estilo.
1: Es de posibilidad.
0: Él dice,
1: es
0: la gente rica, millonaria y exitosa, tú la vas a ver siempre con corte o clásico.
1: Normal. Mm.
0: Ajá, por eso. ¿Qué es clásico? Tijera.
1: No es esta cosa horrorosa.
0: O sea, exacto.
1: No
0: tijera, normal. O sea, a ti no te veo maquinazo, te veo un corte de
1: tijera.
0: Normal.
1: Que requieres.
0: Dice, y la gente pobre, dice, donde abundan estos cortes de rapado.
1: Pero,
0: y de métele la máquina y todo, ajá, es en el barrio.
1: Economía.
0: Es en la comuna
1: pero
0: y es en la gente pobre.
1: Es economía. Y yo te comento, tú estás en el extremo, compadre. O sea, pero bueno, es tu carrera también.
0: ¿Sabes cuánto costó esto que me hice en la cabeza?
1: No,
2: claro.
1: Tú estás en el extremo de que me refiero de que has de dedicar, aunque en tu caso todo lo haces, ya sabemos a veces cómo, no es exactamente Cuerpo-matic, pero el mantener... Este estilo que hoy tienes es carísimo.
2: Sí.
1: O sea, esta Tina Turner pelo celote, mantenerlo está canijo. O sea, alguien
2: sí,
1: que
2: porque inviertes en el shampoo,
1: dedicar
2: te pones tratamiento.
1: Es
2: estártelo pintando.
1: Pero es un negocio.
0: Pero entonces está mal su teoría.
2: Está
0: mal. A ver, ¿tú qué piensas?
2: A mí me parece que es una, o sea, ¿cómo dice? Aberración que hable de esa forma. Aparte, con tanta seguridad, ni siquiera se escucha que tenga una fuente o que hizo un estudio
0: algo así. Su experiencia millonario que ha de ser.
2: Me parece que es feo lo que está diciendo.
1: No sería decir feo bonito, pero no tiene lógica, te dije.
2: A mí no me parece que tenga lógica.
0: Piensa esto. Pon esta gente en tu cabeza, ¿eh?
2: Sí.
0: Steve Jobs.
2: Uh-huh.
0: Elon Musk.
2: Ajá.
1: Elon Musk sí tiene pelo largo, casi siempre.
0: Mark Zuckerberg.
1: Trump. Trump tiene un, o sea, no es choro, tiene la greña esa de mi.
0: Pero papá, largo.
1: Largo y estilizado.
0: Este,
1: y
0: super piensa, a ver, Trudeau.
1: También tiene buena greña.
0: Este, sí. Milei.
1: Super melena, sí.
0: AMLO.
1: Melena.
2: Bueno, pero tiene su.
0: Y estamos hablando de los líderes mundiales. Bueno, entonces, entonces lo que le está diciendo.
1: No está tan descabellado.
0: No está tan descabellado. O sea, yo nunca he visto a ninguno de estos personajes que te comenté con un maquinazo así de lado. O con
1: o
0: un
1: militar.
0: O con un Boscott.
1: O militar.
2: Pero pues, también ¿por qué?
0: Militar.
1: Pero por
2: pues plasticidad. Pues es un estigma, yo creo, también.
0: Por economía, porque
1: para mí es economía. También siempre greñita de
2: típico. Pero hay mucha gente.
1: ¿Por qué? Porque sí son, creo que, servicios a los que accedes cuando pues tienes presupuesto. Sí, sí, sí lo son.
0: O sea, para ti es más presupuesto tener el pelo como lo tienen ellos que un corte que necesitas militar, que la máquina sí pase cada dos semanas.
1: Tú te lo haces, compadre. Con la máquina tú incluso puedes hacerte sin necesidad de ir
0: okay,
1: a.
0: Ok, entonces si queremos vernos como gente rica.
1: No, que esté el otro extremo, yo te insisto. O sea,
2: ¿y la gente que tiene rastas qué?
0: Pues es que te estás yendo a ese lugar en
1: este
0: el que
1: este tenido que tú dices que no eran rastas, pero sí era.
2: Y es cabello largo.
1: Este tuvo rastas.
2: Pues entonces.
0: Sí, pero él decía un corte largo clásico, o sea, no.
1: Pero este lo hace para llamar la atención, que es tu rollo, ¿no? Por la industria en la que estás, no, o sea,
0: me
1: es la
0: realidad.
1: No,
0: o sea,
1: yo es
0: soy
1: la industria.
0: Como Antoine Griezmann.
1: No, el que es la industria.
0: Entendió.
1: Es una industria tremenda en la que tú estás porque se compite por atención y en el track que te toca a ti competir está tremendo, porque está el track de el protagonista galán William Levy, Rulli, etcétera, y está el track de mi compadre que pues, es el bufón del circo. Entonces,
2: ay,
1: pues tienes tú
2: bonito
1: que alborotarte. Pero ay, estoy nada más explicando, yo sí lo entiendo en tu caso. Estás en ese
2: botarga, porque, dice.
1: Bueno, vamos describiendo.
2: ¿Es crítica constructiva?
1: Bueno,
2: profesional.
1: Pues es que
0: pero a ver, ¿entonces estamos o no estamos de acuerdo?
2: Yo no estoy de acuerdo.
1: Con la forma como lo dijo.
2: Sí, pero como lo fondo, dijo. En el fondo yo
1: como
2: creo que
1: ya lo estás pensando.
2: No, tampoco. Creo
0: ahora
2: que es un
0: ve
2: estigma
0: a
2: social.
0: Peso Pluma, ve al Bogueto.
2: Exacto, son gente exitosona.
0: Este.
1: Híjole.
2: Es un estigma porque.
0: Futbolistas.
2: Yo creo que puedes perder credibilidad.
1: Es que lo hacía muy bien, acuérdate, en nuestros tiempos. Beckham.
0: Pero de todos estos que te estoy hablando, ¿de dónde vienen normalmente?
1: Sí.
2: Del barrio.
1: Sí, sí, sí, estoy de acuerdo. De menos a más, que va mucha honra, ¿no? Pero sí, sí, lo ves. Es
0: o sea,
1: un estilo
0: que
1: menos conservador.
0: Decir es el que es más urbano, el que es más,
2: es pobre.
0: Que viene del barrio, se va a hacer esos cortes. El que es una persona que usa traje, que anda, pues, haciendo cosas un poquito más
1: pues
0: serias,
1: final,
0: por así decirlo, económicas. O sea.
1: Es un rollo más conservador.
2: Es
0: el
2: eso.
0: Dueño de esta empresa.
1: Un dueño más conservador.
0: El dueño de esta empresa.
1: Uy, no, no me hagas decir cosas. No me dejan entrar mañana. Es muy fashion. O sea,
0: pero ¿a poco trae rape?
1: Para mí se.
0: No, para mí.
2: Es, no,
1: es muy metrosexual. O sea,
0: pero trae medio pelito, ¿no?
1: No, está al tiro. Está
0: por
1: el
0: eso,
1: tiro, en fin.
0: Está lo que vos.
2: ¿Dónde cambiarías
0: pero
2: el look?
0: No trae maquinazo.
2: Si fuera CEO.
0: Oye, no trae maquinazo.
1: No. No, pues no se aplica, por eso te digo.
2: Pero también,
1: sí lo ves
0: pero también, a ver, hacer esto que yo traigo implica sí dinero, sí cuidado.
1: Ese
0: sí,
1: es el extremo,
0: o sea,
1: el tuyo.
0: Estos lados.
1: El extremo
0: tuyo.
1: No, y
0: la
1: tintada, la decolorada.
0: Usa un shampoo matizador, o sea, hay muchos.
2: Tú te
1: pues,
2: lo rasuras.
1: Que parece que te lo hace tu peor enemigo, pero
2: ¿y
1: pues
2: qué
1: sí
2: pasaría
1: le inviertes
2: si te pasas?
0: Pues ya,
2: ¿cómo,
1: ya
2: ¿cómo
1: valió.
2: Le mides?
0: Y tengo que regresar.
1: Pues ahí está.
0: Opinen con nosotros.
1: Invitamos a la bonita audiencia que participe en las redes sociales. Te invitamos a escribirnos al número de WhatsApp y pues Facebook, en fin, donde te encuentres. Pasa. Vamos con lo más destacado en materia noticiosa. Primero, para platicarles que resulta que Sheinbaum ve el vaso medio lleno. Luego esto de que Standard & Poor's, esta calificadora, cambiara a negativa la perspectiva de 12 instituciones financieras mexicanas. La presidenta Claudia Sheinbaum se reunió con empresarios y aseguró que hay buenas perspectivas para la economía mexicana desde lo que pues ella está viendo. Vamos a ver cómo avanza esta cuestión. Buscan ahorros millonarios en el INE. También platicarles que la presidenta del INE, estamos hablando de Guadalupe Taddei, afirmó que estar aplazando la elección judicial, que si se acuerdan, viene en teoría una segunda parte de esta elección judicial para

0: objetivo de buscar ahorros millonarios es aplazarla probablemente hasta el 2028. Esto significaría un ahorro de hasta 2,000 millones de pesos. Y Estados Unidos cerrará uno de los centros migrantes más importantes. Estamos hablando de este centro en Florida, Alligator Alcatraz, por sus altos costos operativos. Vamos a estar viendo qué sucede con esta transición y aquí te lo estaremos reportando. En materia financiera, rápidamente te cuento que el dólar se cotiza en tiempo real en 17.23 centavos, el euro 20.14 centavos, y en el mundo de las criptomonedas, el Bitcoin 79,900 dólares y el Ethereum se cotiza en 2,200 dólares. Hacemos una primer pausa y volvemos. Esto es Indio Noticias 2.1. Carlos Chicken, Jimena Rux y Héctor Chavarría. Ya regresamos.
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4: Por fin, después de tanto tiempo, volveremos a ver a dos técnicos mexicanos en las semifinales de la Liga MX. Y sí, por increíble que parezca, esto no sucedía desde el 2020. Efraín Juárez viene de hacer historia en Colombia con el Atlético Nacional. 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Y el otro caso es el de Joel Wiki, un técnico hecho en la noria y con la sangre azul, que llega al rescate de la máquina luego de la polémica salida del Arcamón. ¿Y tú le ves más chance a Mac Juárez o a Wiki Dios de coronarse en este torneo? 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
7: Nintendo podría volver a subir el precio de la Switch 2, sí.
8: Eso ya empezó a preocupar a muchos jugadores.
7: Luego de confirmar hace unos días el aumento oficial para septiembre, ahora Shuntaro Furukawa, presidente de Nintendo, reveló que la compañía no descarta otro incremento en el futuro cercano.
8: ¿La razón?
7: La consola sigue vendiéndose con pérdidas. Durante una sesión con inversionistas, Furukawa explicó que los costos de producción continúan siendo muy altos y que existe incertidumbre con el precio de componentes tecnológicos, por lo que Nintendo tendrá que evaluar constantemente la situación del mercado para responder con flexibilidad. Y ojo, porque eso no es exclusivo de Nintendo. Tanto PlayStation como Xbox también han aumentado el precio de sus consolas en años recientes debido al incremento en costos de manufactura, memoria RAM y hardware tecnológico.
8: Impulsado en parte por la industria de inteligencia artificial.
7: Aún así, la posibilidad de un segundo aumento para la Switch 2 ya generó preocupación entre los fans, especialmente porque convertiría la consola en una de las plataformas actuales con más reajustes de precio en tan poco tiempo desde su lanzamiento. Por ahora, el aumento confirmado llegará en septiembre, pero todo indica que Nintendo todavía no puede garantizar
8: que sea el último.
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7: o en el portal geek.reporteindigo.com para esta y mucha más información.
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4: 8:32 a.m. Esto es Índigo Noticias 2.1 y aquí estamos la niña Rux, el señor Chavarría, yo soy el Chicken. A ver, entonces, ¿qué onda?
5: Dicen por acá, Abigail Morales Jimena, no te rías de Héctor, dejamos de producir colágeno a los 25, incluso tú necesitas cremas y protector solar. Ay, alguien vio mi video, qué chido.
4: No lo estoy diciendo por eso, lo estoy diciendo porque te reíste que usa cremas.
5: Sí, pero también uso mi hook.
6: Bueno, déjala pasarlo. Dice Elgar, a ver, dice, Héctor tiene razón, es cuestión de presupuesto, el estilo que usas hasta en la ropa. Ejemplo, Chicken que gasta mucho en su imagen de amores perro porque cuenta con el presupuesto. Rux, a la falta de presupuesto, lleva sus pinzas calientes. Qué no. Madre.
5: ¿Cómo
6: ay,
5: vas va? De no,
4: ya está bien, pero te pasaste. Oye, dicen acá, pueden felicitar a mi novia Raquel, hoy es su cumpleaños, por favor, dice Ebert. ¡Felicidades,
5: feliz
4: Raquel!
5: ¡Cumpleaños, Raquel!
6: Dice, ¿vas tú? ¿Vas?
5: Oliver La Voz con personalidad, así es su nickname. Amigos, en mi opinión el corte va en gustos, con tijera o máquina no da el costo del corte, es como lo dijo Jiménez, un estigma de ese señor, pues sí.
4: Que tomes linositol, que funciona para regular el tema de ovario poliquístico, que a la esposa de Ulises le funciona.
5: ¿Cómo se llama?
4: Linositol.
5: Linositol, lo voy a anotar.
6: Dice Cindy. A ver, Cindy, te leemos. Dice, también los reggaetoneros se hacen esos cortes hasta con figuras e incluyen la ceja y han de pagar un dineral para verse como raterillos.
5: ¿Nunca te has hecho esa de la raya de la mitad?
4: No, porque duele.
5: ¿Sí
4: la
5: duele?
4: Ceja, hacerte la ceja duele.
5: ¿A poco?
4: Te la hacen con hilo y duele un buen.
5: Sí. Sí, yo me la he depilado con hilo. Pero me refiero a la rayita.
4: No me gusta la de la rayita.
5: ¿No?
4: No me gusta tanto. Luego dicen acá, de acuerdo al 100% con el tipo que comentó este tema, como lo dijo, o la forma es lo de menos, pero tiene razón.
5: Dice Kim Trer, buen día, ¿nos pueden decir cuánto cuesta mantener su cabello y explicarle a la gente el tipo de establecimiento que visitan para que el que apenas gana el mínimo pueda tener su cabello de gente exitosa?
6: Sí, está padre eso. Está padre. El mío ya lo saben, tú sí vas con grandes estilistas. Tú eres el que yo creo que más le invierte.
5: Sí.
6: Aunque sea en especie, pero le inviertes.
4: Pues. ¿Sabes cuánto tiempo va a ser esto?
6: No, pues un rato, una hora y media.
5: ¿Cuatro horas?
6: Imagínate tú estar.
5: Bueno, pero
6: horas.
5: Porque te decoloran y esas cosas.
4: Primero decoloran. Ajá. Luego matizan.
5: Okay.
4: Luego el enjuagada ampolleta. Luego el ¿cómo se llama esto? Una cosa que te ponen.
5: Una
6: caliente.
4: Humo. Humo. Ajá.
5: No sé cómo se llama.
4: Se me olvidó. Ozono. Luego.
5: A perro.
4: Luego, el corte. Luego. El
5: peinado. Sí. Y tinte. Ay, Dios. ¿Y qué haces mientras estás en el celular como esperando? Porque.
4: Sí.
5: Pero estás ahí como
6: escroleando
5: mientras.
6: Sentado ahí.
4: ¿Qué haces?
5: Sí, pues
6: cuatro horas ahí sentado.
4: Sí, o sea, platico con Román, hago.
5: Chismorreas.
6: Va a salir, te grite, ¡Chenaco! O sea. Bueno.
5: Qué
4: pero bueno, el pionín
6: enojado. ¿Qué van ahí? Dice, tal vez gente de dinero no se hace cortes tan elaborados justo por el tiempo que hay que invertir en darle mantenimiento, mejor algo clásico que en cualquier rato se dan una vuelta.
4: Elena Pliego, buenos días chicos, creo que es más de pobres o ricos, es como la persona que se sienta cómoda con el tipo de corte que se haga. Por cierto, ayer estuvo un gran amigo Fer Maqueo, qué pena que no pudo ver su programa. Mira. Que Fer Maqueo es gran amigo de Elena Pliego.
6: No sabíamos.
5: Dice Hazel Salinas, excelente viernes chiquito. Con los comentarios del señor Héctor, cada vez confirmo más que mega envidia como Chicken se atreve a ser el mismo con todo lo que implica su estilo.
4: Yo sí me solté el cabello.
5: ¿Tú, Chicken? Muy bien.
6: Eso sí. Oye, a ver, Mario Zamora, nada más dice, ¿cómo va? El rico ahorra e invierte, el pobre gasta. Para mí es cuestión de mentalidad. ¿Creen que traer un corte estrafalario les dará estatus?
5: Estrafalario. Sí.
4: Dice Martín, buenos días a los tres, siempre los veo. Fíjense que yo nunca voy al estilista. Mi esposa me corta el cabello. ¡Ay! Y yo le pago con cuerpo mático.
6: Mira, ah, pues es una bonita técnica.
5: Está
6: es
5: cool.
6: Es una lana. Es una lana. Sí, sé de mucha gente que también lo hace en casa.
5: Dice Idali Turralde, hola, sí tiene razón, tristemente, y entre las riquezas también hay niveles, también, tal vez a eso se refiere, a veces nos vamos a los extremos.
4: Gus Ávila, ¿cómo cambió Jimena desde que participa en televisión y asiste al programa un poco más arreglada?
5: Sí, ya les dije que iba a haber un cambio en mi vida.
6: Oye, Juan Cristian Montes de O.
4: La carita no hubo tanto,
6: Jimena, ¿qué puede decir si solo se baña cuando va a la televisión?
5: Ay, no, qué feos.
6: Dice acá también Jonatos, Obama era a máquina, sí, pero ¿sabes qué? Obama yo creo que también un poco al final, pues por su raza, que la raza negra sí tiene el pelo muy grifo, muy difícil, y les funciona
5: es
6: la mayoría.
5: Es mejor rapado, o sea, ahí.
4: Si no, acabaría de afro.
5: Ahí se vería bien chido un presidente, sí, pero, así, ¿no?
4: Como la
5: se vería con onda.
4: Está difícil. Oigan, una cosa importante que debo decirles, las rentas de Rutilio.
5: Ay, Dios mío.
4: Que gana 2.4 millones de pesos por el arrendamiento de propiedades inmobiliarias en México. Es la portada en reporte indigo.com.
5: Y vamos a ver qué está pasando en el país con nuestros compañeros corresponsales.
7: Guerrero.
8: Organizaciones religiosas y el Centro Minerva Bello iniciaron una campaña de ayuda humanitaria para apoyar a familias desplazadas por la violencia registrada en comunidades de la zona serrana de Chilapa. El llamado de apoyo surge después de los ataques armados reportados desde el pasado 6 de mayo en comunidades como Tula, Xicotlán y Acahuehuetlán, donde pobladores denunciaron viviendas dañadas y desplazamientos forzados hacia Alcozacán. La diócesis Chilpancingo Chilapa, la parroquia de Santa Cruz, el Santuario de los Mártires y el Centro Minerva Bello convocaron a la ciudadanía a donar alimentos, agua, medicamentos y productos básicos para las personas afectadas. Para Índigo Noticias, Rogelio Agustín Esteban.
9: Estado de México.
10: Tras casi 40 horas de bloqueo, ejidatarios de Santa María Tonanitla reabrieron la vía libre a la IFA luego de que el Congreso mexiquense se comprometió a revisar esta semana el conflicto por 800 hectáreas en disputa con Tecama. La circulación hacia la terminal aérea quedó restablecida, aunque los inconformes advirtieron que retomarán cierres si no avanza la sesión legislativa programada para este viernes. El cierre provocó severas afectaciones viales, saturó rutas alternas y evidenció la tensión por una de las zonas con mayor proyección urbana e industrial del Valle de México. Para Indigo Noticias, Lorena González.
9: Quintana Roo.
11: El Caribe mexicano enfrenta un excesivo recale de sargazo y a pesar de esta situación, destinos turísticos como Playa del Carmen no han perdido sus certificados de Blue Flag y Playa Platino. El gobierno municipal que encabeza Estefanía Mercado aseguró que estos certificados se encuentran vigentes cumpliendo con los estándares de calidad, seguridad, servicios y gestión ambiental establecidos por el Instituto Mexicano de Normalización y Certificación, así como por el programa internacional Blue Flag México. La secretaria de Medio Ambiente Candy Mendoza y el director de la Zona Federal Marítimo Terrestre Irving Lili Madrigal destacaron la calificación que recibieron los balnearios públicos de Playa del Carmen, que fue de 9.5 tras la evaluación, y anunciaron que se trabaja para conseguir dos certificados más a Playa Mamitas y Playa Car Fase 1. Reportó para Índigo Noticias 2.1 Silvia Reyes.
4: Bueno, siendo las 8 de la mañana con 40 minutos, señor Chavarría, ¿qué le decimos a la gente?
6: Vamos a hacer pausa y regresamos. Acompáñanos que tenemos una entrevista muy interesante en el siguiente bloque. Índigo Noticias 2.1, Carlos Chicken, Jimena Rux y Héctor Chavarría. Ya volvemos.
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19: En breve te comparto que México enfrenta una de las mayores brechas de talento tecnológico en materia de ciberseguridad al requerir alrededor de 83,000 especialistas y contar apenas con unos 6,000 profesionales capacitados, reveló el estudio de las firmas mexicanas IQSEC y Select. El análisis advierte que el país mantiene un déficit cercano a 77,000 expertos en una de las áreas más sensibles para empresas, bancos, industrias, gobiernos e infraestructura crítica en momentos en que los ciberataques muestran un crecimiento acelerado. De acuerdo con el estudio, solo el 38% de los egresados de carreras TIC logra insertarse en funciones técnicas especializadas. La firma reportó un incremento global del 389% en víctimas de ransomware y alertó que el cibercrimen opera cada vez bajo esquemas más organizados utilizando la IA. La recomendación es no bajes la guardia, cuídate y sígueme en @AvilesEnrique y nos escuchamos en breve.
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4: Índigo Noticias 2.1, son las 8 de la mañana con 45 minutos. La niña Rux, el señor Chavarría, yo soy el Chicken. 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
6: Está Michael Jackson. Sí. Está el Diablo Viste.
4: No, que hay que irla a ver. Pero dicen que tiene sus cositas. Yo ya fui pero hay doble. Que verla. Yo la quiero ver.
6: Yo ya
4: ver.
6: Fui doble.
4: ¿Ya viste El Diablo Viste la Moda 2?
6: No, Michael.
4: Ah, Michael buena. Dos veces. No, una cosa que bruto, ¿no? Bueno, ahí está. Y señor Chavarría, tenemos un invitado de archilujo esta mañana.
6: Oigan, es que vamos a platicar acerca de un tema interesante y son algunas novedades en la banca mexicana porque, pues si se acuerdan, hasta hace, no sé, unos años, pues en México teníamos ciertas opciones, las tradicionales, algunos dinosaurios, compadre. Y de pronto vimos una ola también de nuevas alternativas venir. Algunas serias, pero también hay que decirlo, algunas de pronto circulando sin placas, sin faros, en fin. El día de hoy traemos una de estas nuevas opciones bastante seria y por eso le damos la bienvenida a Juan Guerra, CEO de Revolut. ¿Cómo estás, Juan?
20: Feliz de estar aquí, muchas gracias por
6: bienvenido.
4: Bienvenido.
6: Oye, tú entiendo que tienes ya rato pues preparando este lanzamiento de Revolut en México, ¿años?
20: Años.
6: Pero hace menos de un año en realidad abrieron cortina hacia arriba para todo el público.
20: El 27 de enero, apenas.
6: 27 de enero. Wow. Apenitas. Cuéntanos para la gente que ya ha visto a lo mejor algo de ustedes, pero todavía no termina de entender, son fintech, son neobanco, son qué cosas.
20: Somos Revolut. Un banco que nos aplica la misma regulación que los de toda la vida. La misma. Mm. Pero resulta que todo lo puedes hacer a través de una app. Y resulta que esta app sí funciona. Esa es la gran diferencia.
4: Para empezar, ya es una. No, pero es real, o sea, sí. Es real. A pues es que si nos no, ha pasado. No, ¿no? Ahora, yo te quisiera preguntar: después de todo este éxito que han tenido en Europa, ¿por qué elegir México? O sea, ¿por qué México como este mercado en América Latina?
20: Sí, bueno, Revolut, mucha gente en México todavía no nos conoce, pero somos dominantes en Europa.
6: ¿Qué estás en 40 países?
20: 40 países, tenemos 70,000+ de clientes, tenemos un equipo de Fórmula 1 que creo que no gana mucho, pero la chamarra me gustó.
4: Pero está padre.
6: Quisiera que lo repitas, ¿no? Espérame.
4: Audi.
6: ¿Cuántos usuarios mundiales?
20: Más de 70 millones.
6: Más de 70 millones de usuarios.
20: Sí, okay. En Irlanda el 80% de la población son clientes. Y México es un país, que es mi país, donde urge un poco de innovación y mucho de inclusión. Es un país que recibe 60,000+ de dólares en remesas, que es la principal fuente de ingresos para millones de familias. Y nosotros permitimos envíos gratis y al instante. Entonces imagínense regresarle cada año a las familias que más lo necesitan 6,000 a 10,000+ de dólares.
4: Está cañón.
6: Oye, algo creo que importante, que lo decía yo con esta analogía al inicio, es que placas sí tienes de taxi oficial. Sí. Estoy hablando de que en tu branding, esta palabra de banco.
20: Somos banco con real. Todas las de la ley. De
6: sí, hecho, ¿qué significa esto en términos de oferta, de seguridad?
20: Sí, cuéntanos. Mira, si me lo permites, te voy a responder como la pregunta más amplia que es, bueno, ¿y por qué Revolut? 5 motivos. 1, paz mental. Somos un banco con todas las de la ley, sus depósitos están protegidos hasta 3,4 millones de pesos, más o menos. Y además, tenemos lo que yo considero la app más segura del mercado. Porque además de que, por ejemplo, si recibes una llamada, te dice, esta llamada no somos nosotros. Nosotros nunca te llamamos, pero buenísimo. Por si faltara claridad, te decimos, esta llamada no somos nosotros. O por ejemplo, gente que dice, oye, voy a salir a carretera, me da miedo que me detengan y me vacíen la cuenta, borra la app. y cuando te sientas seguro la bajas y con tu rostro vuelves a operar. Oye, no tengo que llamar, ir a sucursal, nada.
6: Explicar que soy
20: sí,
6: yo.
20: Sí, sí, exacto. ¿Qué? Pruebas de orina para que pueda volver. No, no.
4: Compadre, sí, no, es que claro, sí.
20: Entonces,
4: sí,
20: paz mental, número uno. Número dos, todo en un solo lugar. Entonces, oye, ¿ofreces tarjeta de crédito? Sí, y mejor que la tuya. Okay, oye, okay. ¿Ofreces cuenta con rendimiento? Sí, y mejores que los tuyos. Oye, ¿y para hacer cambio de divisas? Sí, aquí tienes una casa de cambio, todo en un solo lugar. Oye, ¿y me das puntos y los puedo redimir en aerolíneas, en tiendas, en donde quieras? Puedes hacer envíos gratis al instante entre usuarios de cualquier parte del mundo, envíos internacionales mucho más rápidos, asequibles, o sea, todos esos productos en un solo lugar. Oye, el día de mañana, y si quiero una hipoteca, pues también vamos a tener hipotecas el día de mañana.
6: ¿Estás pensando traer ese tipo de soluciones también?
20: Todo, autos, todo lo que sea producto bancario, ahí.
4: ¿Están más enfocados en este usuario, a lo mejor digital, premium, que utiliza mucho esto, o el viajero, todo, o es para todo el mexicano?
20: Si usas WhatsApp,
4: estás.
20: Eres mi cliente potencial.
4: Órale, qué buena onda.
6: Sí.
4: Está,
6: es que
4: padrísimo,
6: es así de
4: eso.
6: Amplio. Y bueno, me gustaría que nos platicaras, porque tú estás, decíamos, CEO, imagino la presión también para ti. ¿Cómo van las expectativas?
20: Va muy bien.
6: En México, de también, pues, la empresa global.
20: Mira, llevo 4 años y medio aquí.
6: Sí.
20: Y lanzamos el banco el 27 de enero. Entonces, ay, ya respiro. Porque hubieron años que, al ser nosotros los primeros en buscar una licencia bancaria orgánica desde cero como banco digital, pues no sabíamos si a lo mejor nos las iban a rechazar, nos la iban a dar. Finalmente se dio. Fue un proceso arduo que creo que como que abrimos brecha. Ya vienen varios atrás de nosotros que también están lanzando bancos. Y pues eso, como mexicano, me da mucho orgullo, ¿no?
6: ¿Por qué ese caminito? Digo, me
20: es el más largo y tortuoso.
6: Es que, compadre, ¿se formaron para esto de la licencia de banco?
4: Sí, yo sé. Porque que desde
6: placa,
4: cero, además, como nos dicen.
6: La taxi, de pronto la puedes conseguir de otras formas. Y estos, by the book, como buen inglés.
20: Con puntos y comas.
4: ¿No? Primer es banco increíble. Digital independiente en llegar desde cero.
6: Desde cero.
4: Exacto. No, pues eso está muy padre.
6: Y en términos de la apuesta por México, ¿cómo se entiende la apuesta por México?
20: Ah, pues sí, me hiciste la pregunta y no te la respondí. Mira, México es un país anómalo. Debido a las crisis que vivimos en los 90, como que el foco había estado los últimos 30 años en mantener estabilidad y generar confianza en el sector bancario. Creo que, prueba superada, lo que sigue es el reto de la inclusión y el reto de la innovación. Y eso solo se genera con competencia.
6: ¿A qué te refieres con inclusión?
20: Bueno, pues creo que la población. Mitad, sí, hoy la mitad de los mexicanos no operan con los bancos, la verdad. Y muchos de los que ya tienen cuenta la usan para sacar el efectivo y nada más.
6: Es un grave problema.
20: Es un grave problema que fomenta el crimen organizado, fomenta, pues, más bien imposibilita el ahorro, hace que todo el mundo sea víctima de la inflación, que ahorita se ha visto mucho mayor inflación de la que se ha visto en años anteriores. Entonces, no, hay que ayudarle al país a revertir esa tendencia. Tenemos ejemplos de otros países del mundo que lo han logrado. Creo que en México lo podemos lograr, pero un ingrediente clave es muy buena competencia. Entonces, venimos a competir con todo.
4: Oye, está bueno eso. Y ahora, si yo ya me quiero ir con ustedes, ¿qué tengo que hacer?
20: Nada, usa tu INE, abre tu cuenta en 5 minutos. Es más, si quieres, aquí en el programa.
6: Es que sí, se está hace. Amigable. Ahorita lo vas a ver.
4: Qué padre.
20: Sí, o sea, está muy amigable. Rendimientos de hasta el 15%. Tarjeta de crédito platino sin anualidad, que además te da puntos y salas de aeropuerto.
4: No, pues ya, o sea, espérate, quiero la mía, claro, a la basura. Sí,
6: no, espérate. Pero,
4: es que, a ver, yo tengo una tarjeta. Sí, a ver, lo que
20: no te vas
4: diciendo,
20: a arrepentir.
4: Yo tengo una tarjeta de crédito platino que me da esos beneficios, pero pago anualidad.
6: Y lo que pasa es que la mayoría no se arriesga. O sea, la gente en realidad luego nos quedamos, como pasa en los matrimonios, compadre, o en las relaciones, en realidad. Pues porque ahí fue la primer nómina que nos depositaron y pues ahí me
4: quedé.
20: Sí, sí me pega, pero yo lo provoqué.
6: ¿No? Ah,
20: o sea, pare de sufrir.
6: Realidad, es la realidad, pero hay mejores opciones. Prende usted el Tinder de los neobancos y aquí está Revolut.
4: Además, a mí Nico Hulkenberg y Bortoleto me caen muy bien. Así que estamos del otro lado, ¿no?
6: Eso. Pues ahí está. Bueno. Muchas gracias por esta primer visita, estimado Juan Guerra, CEO de Revolut, y ahí está para que usted, pues, le eche un ojo. Hoy nos queda claro que pues la competencia y esto a nuestro beneficio está sucediendo.
4: Mira, está,
6: en pues el teléfono celular. Sí,
4: no, además está bonita la tarjeta.
20: La puedes personalizar.
6: Yo diría, soberbio está. El marketing.
4: No, me encanta, pues ahí está. Ya me están convenciendo. Juan.
20: Gracias a ustedes, encantado.
4: Gracias, ya nos vamos. Mañana regresamos en punto de las 8 de la mañana. La niña Rux, el señor Chavarría, yo soy el Chicken. Pásenla bien.
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27: Nintendo podría volver a subir el precio de la Switch 2, sí.
28: Eso ya empezó a preocupar a muchos jugadores.
27: Luego de confirmar hace unos días el aumento oficial para septiembre, ahora Shuntaro Furukawa, presidente de Nintendo, reveló que la compañía no descarta otro incremento en el futuro cercano.
28: ¿La razón?
27: La consola sigue vendiéndose con pérdidas. Durante una sesión con inversionistas, Furukawa explicó que los costos de producción continúan siendo muy altos y que existe incertidumbre con el precio de componentes tecnológicos, por lo que Nintendo tendrá que evaluar constantemente la situación del mercado para responder con flexibilidad. Y ojo, porque eso no es exclusivo de Nintendo. Tanto PlayStation como Xbox también han aumentado el precio de sus consolas en años recientes debido al incremento en costos de manufactura, memoria RAM y hardware tecnológico,
28: impulsado en parte por la industria de inteligencia artificial.
27: Aún así, la posibilidad de un segundo aumento para la Switch 2 ya generó preocupación entre los fans, especialmente porque convertiría la consola en una de las plataformas actuales con más reajustes de precio en tan poco tiempo desde su lanzamiento. Por ahora, el aumento confirmado llegará en septiembre, pero todo indica que Nintendo todavía no puede garantizar
28: que sea el último.
27: No olvides visitarnos en redes sociales como
28: @IndigoGeekMX
27: o en el portal geek.reporteindigo.com para esta y mucha más información.
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1: 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Buena locura por la mañana, juevesín, donde en Toluca estamos a 16 grados, Querétaro 21 grados, nublado, muy nublado, por lo menos lo que me arroja el satélite en este momento en la ciudad de Los Arcos, y Toluca pues hay un cielo medio despejado, ¿no? Medio despejadation. Buena locura por la mañana, bienvenidos a esta terapia musical de juevesín. Jueves 14 de mayo. ¿Cuándo pagan las utilidades? Porque mañana es quincena. No es por presionar, ¿verdad? Nada más es por conocimiento. Bienvenidos a la terapia musical, donde el WhatsApp ya está abierto. 722-372-7981. 722-372-7981. Si eres nuevo, queremos pasar a saludarte. Si eres nueva y recién encontraste este manicomio, buenos días. Déjanos saludarte como se debe y darte la bienvenida a este manicomio. 722-372-7981. Y si nunca has escrito mensaje por circunstancias de la vida, hoy es un buen día, ¿no? Porque hoy la ciudad está muy tranquila. Comenzó ya el megapuente de los maestros. En algunas escuelas no hay clases por esos convivios, diagonal festejos de parte de los sindicatos. Por lo menos cuando venía en el camión, vacío. Vacío, vacío, vacío. De esas veces a donde tu mochila puede ocupar lugar, así de vacío viene el camión. 722-372-7981. Hoy es jueves misceláneo. Más adelante platicamos de qué estaremos conversando, pero también platícame, ¿cómo está el tráfico donde estás rodando en este momento? ¿Cómo está la circulación? ¿Cómo está el flujo vial? 722-372-7981. Y si no disponen de otra cosa, pues de una vez rock and roll en este manicomio llamado
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1: Es el hermosísimo señor Jared Leto y su banda 30 Seconds to Mars. Walk on Water. Así como el mismísimo Jesucristo, Walk on Water.

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1: Nueve de la mañana con 10 minutos, 9:10 en este manicomio llamado Locura FM. www.locura.fm, nuestro sitio web.

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1: 9:13 Bienvenidos a esta terapia musical para el 89.3 en Toluca. Bienvenidos a esta terapia musical para el 104.9 en Querétaro. 722-372-7981. 722-372-7981. Muy buenos días, Dani. El cielo está completamente despejado en Toluca. Posiblemente va a hacer un montón de calor. Y justamente también aquí complementan este mensaje el buen Ricardo Mondragón. Buenos días, completamente despejado ahorita en Toluca, mi estimado teniente Dan. Recibe un fuerte abrazo. ¿Pero cómo está el tráfico en Toyocan? ¿Cómo está el tráfico en Isidro Favela? Y en la López Portillo, ahí por la Facultad de Psicología. ¿Cómo está el tráfico en Pino Suárez? Esto para Toluca. ¿Cómo está el tráfico en la 5 de febrero, en Pie de la Cuesta, en Fray Junípero, en Querétaro? ¿Cómo está la 57, Bernardo Quintana, que son las vías que se saturan? ¿Cómo están? Reporte vial en el 722-372-7981, 722-372-7981. También está despejado en Querétaro. Entonces estamos pensando y podemos decir que el calor ha regresado. ¡No! Necesitamos más lluvia, otra semana más de lluvia, por favor. Y bueno, mañana es Día del Maestro y estaremos todavía jugando en esta terapia musical al paciente más débil. Edición profesores. Si en cualquier momento un profesor quiere marcar, ahí está el teléfono. 722-273-1755. 722-273-1755 desde arriba. Para poderse ganar 250 Locura Coins. Respondiendo 5 preguntas con valor de 50 Locura Coins cada una. Ahí está la línea, 722-273-1755. Y me dice, oye Dani, ¿qué crees? Que voy al convivio de los profes. ¿Puedo marcarte a las 12? Pues agendamos la llamada para las 12. Ah, caray. Veamos quién está. Bueno, bueno.
2: Hola.
1: Hola, ¿quién habla?
2: Pati Becerril.
1: Mi querida Pati, ¿para qué soy bueno?
2: Ay, pues mira, yo estaba escuchando en radio, voy camino al convivio justamente, que va a ser en la vida argentina, desayuno con mis compañeros docentes, y estaba escuchándote, y mira, nunca había marcado, y marqué, y entró.
1: Ah, mi querida Pati, ¿de qué das clases, Pati?
2: Soy directora de la preparatoria oficial número 179, donde están los mejores profesores y los mejores alumnos, aquí en Toluca.
1: Ah, señora directora, perdóneme usted. Yo aquí hablándote de Pati, no, señora directora.
2: No.
1: Señora directora.
2: No, soy maestra, al final del día también soy maestra. O sea,
1: no, maestra. Pero es que pues ya hay grados, Pati, hay grados. Oye, Pati, ¿y qué tan complejo es ser directora? ¿Hay maestros muy conflictivos?
2: Pues hay de todo, ¿eh? Hay maestros muy comprometidos, con los que no se tienen problemas, y hay maestros a los que, pues, a veces sí hay que darles mayor acompañamiento para que logren mejores resultados. Pero, pues, como en todo trabajo, hay cosas buenas y hay cosas malas. Pero, pues, a mí me gusta mucho mi trabajo. La verdad que me gusta mucho. Me siento muy orgullosa de estar frente a la niñez y frente a la juventud de nuestro país. O sea, sí. Es un gran trabajo para mí, es un trabajo de vida.
1: Oye, Pati, bueno, directora Pati, ¿qué es lo más cañón que te ha tocado en cuestión de alumnos? Así, lo más cañón que te ha tocado. Desde travesuras hasta algo muy grave.
2: No, ya hay muchas cosas graves.
1: Pero digamos ahí como, no tan grave, sino antes de ser grave, ¿qué nos puedes contar?
2: ¿Grave o no tan grave?
1: Medianamente grave.
2: Medianamente grave, bueno. Ajá. Pues, por ejemplo, un día unas chicas encerraron a un maestro en un sanitario.
1: Okay.
2: No en la escuela en la que estoy actualmente, pero sí. Entonces, pues ya sabes, ¿no? El maestro sí, que no podía salir y todo. Pero fueron unas chicas. Entonces, así como que, ¡ay! Sí. Eso sí, no es tan grave eso.
1: Y ahora sí.
2: Otras cosas más delicadas.
1: A ver, algo, digamos, como para el horario que sea grave.
2: Para el horario que sea grave. Ajá. Pues es que mira, yo creo que actualmente pues los jóvenes ya están expuestos. Ajá. A muchas situaciones del consumo de alcohol, por ejemplo.
1: Okay.
2: Entonces, si hemos tenido, por ejemplo, los de prepa que me están escuchando no me dejarán mentir. De repente, pues, se les ocurre meter alcohol en su termo de agua, ¿no? O, bueno, hemos tenido alcohol en termo de yogur. Bueno, no termo de yogur, sino en el empaque de yogur, el líquido.
1: Ajá.
2: Entonces, ahí imagínate, tú ya de repente tú ves al alumno que anda bien feliz, riéndose de la nada. Y dices, ¿qué pasa aquí? A ver, ¿qué te pasa? ¿Qué tienes? Y pues ya revisando, pues resulta que ya consumieron por ahí alcohol. Y pues están bien mal, ¿verdad?
1: Pues,
2: es una de las cosas que de repente, híjole, ¿no? Es delicado, sobre todo porque pues son menores y no debiera de.
1: Exactamente, sí, no lo hagan. Sí, están chavos.
2: No estoy dando ideas, ¿eh?
1: No estamos dando ideas que pueden hacerlo en un yogurt, ¿no? No estamos dando ideas. Pues, directora Patti, entonces, ¿quiere jugar al paciente más débil?
2: Ay, pues a ver si no me voy a evidenciar, ¿eh?
1: Pues juguemos al paciente más débil, mi querida Patti. Pues mira, son 5 preguntas básicamente con valor de 50 locura coins cada una. Cada respuesta tiene pues ese valor. Y tú decides si abandonas en la número 3, en la número 2, o llegamos hasta el final. Son preguntas, digamos, conocimiento general.
2: A ver, veamos.
1: Pregunta número 1, mi querida directora. ¿Qué instrumento musical tiene 88 teclas?
2: ¿Qué instrumento musical tiene qué?
1: 88 teclas.
2: Debe de ser, me imagino, el piano.
1: Pues, mi querida Patti, exactamente, es el piano, respuesta número 1 correcta. ¿Te quedas con esos 50 locura coins o avanzamos?
2: Avanzamos. ¿Lo pierdo si...?
1: Sí, exactamente, si fallas en una, pierdes lo acumulado.
2: Oye, yo estoy muy emocionada porque es la primera vez que hablo en radio, ¿eh?
1: No. En mi vida. Qué dichoso de ser la primero y ojalá y no la riegues.
2: Ok, perfecto.
1: Pregunta número 2. ¿Qué metal tiene como símbolo FE, las letras FE? ¿Qué metal tiene como símbolo las letras FE?
2: FE. ¿El hierro?
1: Sí, correcto, mi querida Patti. Pregunta número 2. Acertada. ¿Te quedas con esos 100 locura coins o avanzas?
2: Me quedo con eso que es locura, pues no me vaya a ir aquí al cielo.
1: Segura, Pati.
2: Escuchan el radio.
1: Pues mi querida Pati, es bueno quedarse con esos 100 locura coins, aguántame en la línea y feliz día del maestro.
2: Ay, muchas gracias. Y si me permites, quisiera mandarle una felicitación a mis docentes de la EPO 169, que para mí son los mejores, son un gran equipo de trabajo y desde aquí les mando un abrazo a todos los que nos estén escuchando. Y a la preparatoria 166. Un abrazo muy fuerte.
1: Pues mi querida Patti, feliz día del maestro. Aguántame en la línea, no me cuelgues.
2: Gracias.
1: Pues vámonos con música, ¿no? Y ahorita platicamos de lo que vamos a hablar en esta terapia musical. Mientras tanto, Rocket Robbie Williams a través de este manicomio. Loco.

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0: con Fast Slow Disco, que en algún momento fue locutora. No sé si todavía tenga su programa, pero también fue locutora en algún momento San Vincent.
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0: 9 de la mañana con 32 minutos, 9 con 32 en Locura FM.

0: El señor Jarvis Cocker y Paul vienen a México el próximo 2 de junio. Y para todos los que van a ir al Palacio de los Deportes, literalmente a veces, y es muy usual que esta sea la tercera canción del set. Pero no se pierdan la oportunidad de ver a Pulp en vivo, ¿eh? De verdad, si aman el Britpop, esta es la banda. Es la banda, literalmente. 9:37 en Locura FM.
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0: 9:38 ya en este momento, ya se nos hizo un poco tarde, pero estuvo buena la llamada, ¿no? Con la directora Patty. Rápidamente, tráfico en algunas calles de Toluca y Querétaro. Cargado en Toyocan hacia Lerma. Marca dos accidentes, Dani, para que tengan precaución. Esto para la gente de Toluca, Toyocan hacia Lerma. Marca dos accidentes. Acá en Querétaro solamente un día llovió, el lunes. Los demás días calor y más calor. Buenos días, un fuerte abrazo y saludos y bendiciones. Hola, Dani, buenos días. En Bernardo Quintana... hay tráfico como siempre, pero nada da fuera de lo normal. Y hablando del tráfico, atentos con el tráfico. Si usualmente andan en vialidades complejas, en vías donde el tráfico cae, atención. Porque la próxima semana, si es que usualmente estás en el estrés, gracias al tráfico, habrá sorpresas para ti. Porque también podrás llevarte... un buen locura coin, ¿eh? Un buen locura coin. Si usualmente andas por las vías de tráfico, Toyocan, Pino Suárez, Isidro Fabel en Toluca, Las Torres, en Querétaro 5 de febrero, la 57, Pie de la Cuesta, Bernardo Quintana, la próxima semana podrás llevarte un buen locura coin. Pues vámonos con música y ahora sí, yo creo que en la siguiente hora... lanzamos la dinámica porque sí, ya se nos hizo muy, pero muy tarde. Y por supuesto, querido profesor, si vas rumbo al convivio, estaremos jugando todo el programa al paciente más débil. Edición profesores, 5 preguntas, tú decides cuándo abandonar, si pierdes en algún momento, o más bien, o cierras en la respuesta, pierdes todo lo acumulado, pero podrías llevarte hasta 250 locura coins. Ahí está el teléfono, 722-273-1755. Preguntas de conocimiento, yo creo, cultura general. Para profesor. Pero ahí está la llamada, ahí está la línea. 722-273-1755. Mientras tanto, ¿qué culpa tiene el jueves de no ser viernes? Que comience de una vez el festejo, ¿no? De una vez.
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1: 9:51 a.m. ¡Ay! El gallote. Es que la edad, amigos, la edad. 9:51 para Toluca 89.3, Querétaro 104.9, www.locura.fm. ¿Y qué creen, amigos? ¿Qué creen? El señor Michael Jackson lleva recaudados 577 millones de dólares gracias a la película biográfica. Sumó solamente en este mes 81 millones de oyentes en Spotify. 81 millones de oyentes en Spotify, llegando a un récord que nunca de los nunca se había visto. Literalmente está superando a bandas como BTS, como Taylor Swift, en un mes. Y aparte, sobresaliente es que acaba de llegar de nueva cuenta a Billboard, a la lista Hot 100 de Billboard, y es el primer músico en estar en la lista de Billboard en 6 décadas diferentes: 70s, 80s, 90s, 2000s, 2010 y 2020. A final de cuentas, el príncipe del pop. ¿Cuál príncipe? El rey del pop. Y por ello, queridos miembros del manicomio, debido a estos logros del rey del pop, se decidió que el próximo sábado vamos a repetir el archivo de Michael Jackson. Sí, el archivo de locura, festejando estos logros en medio de una industria musical complicada, el señor Michael Jackson en el archivo de locura el próximo sábado y domingo al mediodía. Sí, Michael Jackson en el archivo de locura, que se transmitió ese programa el año pasado, estará de nueva cuenta protagonizando el archivo de locura. Así que no se lo pierdan. Si no tuvieron chance de escucharlo en el 2025, el archivo de locura el próximo sábado a las 2 y domingo al mediodía. Rompiendo récords, aún estando muy lejos de este plano. El archivo de locura de Michael Jackson, sábado a las 2 y domingo al mediodía, en medio de la programación del Resurrection Sunday. Que también está muy bueno, está muy bueno. 9:54. Y ya que salió el sol, pues vayamos a caminar. Ese es Smash Mouth con Walking on the Sun en Locura FM.

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0: También de las bandas que vienen a México en las próximas semanas, Korn. Los polémicos Korn, ¿no? Que ya le debían una presentación a este país. 10:06 a.m. a través de este manicomio.
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0: 10:06, 10:06. Buena locura por la mañana para todos los que están en el tráfico, para todos los que están en la oficina, para los que están descansando. Buena locura para todos los locura hermanos. En el 89.3 en Toluca, 104.9 Querétaro, Querétaro. Y por supuesto, www.locura.fm. Recuerden que la línea está abierta para que si algún maestro quiere participar en la edición especial de El Paciente Más Débil, edición profesores, se aviente el reto. Si alguien quiere, la línea está abierta. 722-273-1755. Si vas al convivio, aplícala. Antes de que pues llegues a infiestarte. 722-273-1755. Mientras tanto, mensajillos que han llegado antes de lanzar la dinámica. Esta canción automáticamente me pone a bailar, me pone feliz. Gracias, Dani. Excelente jueves. Tomemos agüita ahora que salió Don Güero. Dani, acaba de caer el águila. Acaba de llegar la luz. ¿Ya tan rápido? Ay, a mí todavía no me cae. Confirmen si ya cayó el águila, amigos. Confirmen si ya hay recurso. Saludos, señor locutor Tazo Dorado. La neta, con una directora así de buena onda, sí se antoja regresar a terminar la prepa. Lo que digo, por apenitas pancé, panterazo para el respetable.
2: ¿Qué onda, mi querido Dan? Fíjate que aquí en Querétaro el calorcito está rico, no está nublado en toda la zona metropolitana, está bastante a gusto y parece que va a hacer mucho calorcito, pero no pasa nada escuchando esta gran estación, locura. 104.9, te reto a que me escuches. Un gran saludo, mi Dani, también para todos los locura hermanos.
0: Muchas gracias. Y bueno, y ahorita que hablábamos específicamente el buen Vic que comentaba que apenas panzó la prepa, pues la pregunta va de ese lado, va por ese camino. Mañana es día del maestro. Entonces es el cuestionamiento dinámica de esta terapia musical en su segunda hora a las 10:08 es el siguiente. ¿Qué tipo de estudiante eras realmente? ¿Pasabas con 10? ¿Reprobabas? ¿Panzabas? ¿Cuánto sacabas de calificaciones en la escuela? Primaria, secundaria y prepa, ¿no? Ya la universidad se cose aparte. ¿Qué tipo de alumno eras? ¿Tus calificaciones te daban orgullo? ¿Cuánto sacabas en la escuela de calificaciones? ¿Eras alumno de buen promedio? 722-273-1755. ¿De cuánto eran tus calificaciones en la escuela? ¿De cuánto eran tus calificaciones en la escuela? 722-372-7981. 10:09. Que no se te haga tarde. Buena locura por la mañana. Bienvenidos a este manicomio. Y si alguien pregunta qué estación escuchan,
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1: 10 de la mañana con 17 minutos, 10 con 17 a través de el 89.3 en Toluca, 104.9 Querétaro, Querétaro, www.locura.fm. Recuerda que tenemos redes sociales: Locura FM Rock, Locura con K, Facebook e Instagram, Locura FM Rock, Locura con K. La pregunta de este día, el cuestionamiento de este jueves y en misceláneo, que no sé, siento que está como muy de flojera, la verdad. El cuestionamiento tiene que ver con la escuela, porque sí, mañana es día del maestro y la maestra, del profesor y la profesora, y aparte de estar jugando al paciente más débil, le decía un profesor, que en cualquier momento, si tiene chance, querido maestro, de marcar a cabina, 722-273-1755, para poder ganar 250 Locura Coins. Hasta 250, contestando siendo 5 preguntas, tú decides cuándo abandonar. 722-273-1755. Pero en ese tenor, estamos hablando de calificaciones. ¿Qué tipo de alumno eras? ¿Cuánto sacabas? ¿Pasabas con 10? ¿Pasabas con 9? O en mi caso, tuve varias épocas, varias etapas. En la primaria, secundaria, sí era alumno de 9 y 10, la verdad. Entré a la prepa y me eché a perder. Pero creo que a todo mundo le pasa. ¿Cuánto sacabas de calificación en la escuela? 722-273-1755. ¿Eras de 9? ¿Eras de 10? ¿Eras de 7? ¿Simplemente existías y tratabas de pasar con 6? 722-372-7981. ¿Qué tipo de alumno eras? 722-372-7981. 10 de la mañana con 19 minutos en esta terapia musical colectiva. Buena locura por la mañana, 10 con 19. ¿Qué tipo de alumno eras? Te estoy leyendo en el WhatsApp en cabina.

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1: 10 de la mañana con 34 minutos, 10 con 34 en el tiempo de este manicomio. Para Toluca 89.3, Querétaro 104.9 y por supuesto www.locura.fm, nuestro sitio web. Y ya saben, el skill para poder escuchar a Alexa en Alexa este manicomio. 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
1: Porque tenemos varias dinámicas todos los días, diferentes cosas que hablar. Y hoy estamos preguntando cosas de la escuela. ¿Qué tipo de alumno eras? ¿Cuántos sacabas de calificaciones? ¿Cuál era tu promedio? Y tenemos audios, por supuesto.
2: Hola, locura hermano, ¿cómo estás? Buenos días. Yo era en la primaria era un niño de 9 y 10, en la secundaria de 8 y 9. En la prepa ya me descompuse y solamente buscaba pasar. Luego ya en la licenciatura y eso, pues sí, ahí era de calificaciones variadas, ¿no? Pero afortunadamente todo se mejoró en la especialidad 9 y 10, que suene en los Ramones con Rock and Roll High School. Buen día para todo el auditorio.
1: Pues mi querido Omar, ya después de 5 o 6 escuelas ya era justo que mejoraran las calificaciones, ¿no? Era muy justo. Buenos días, Dani Danop. Yo en la primaria era de 9 y 10, en la secundaria bajé mucho a 6 y 7. Y uno que otro extra. Ya en la prepa fui de 8 a 10 porque estaba en la selección de básquetbol y nos pedían tener buen promedio para poder jugar. Saludos. También se vale, ¿no? Se vale que te presionen para poder sacar buenas calificaciones. Buenos días, Dani. Pues yo en primaria y secundaria puro 9 y 10. Y cuadro de honor ya en la prepa fue puro cuadro de ansiedad. Y empecé a bajar de calificaciones. Llegué al punto de que calculaba cuánto necesitaba para pasar las materias. Y eso se acaba. No me esforzaba tanto y me valía el promedio. Y que a final de cuentas, siendo estrictos, y tal vez mi comentario se pueda tomar muy mal, pero es la realidad. El promedio, ya en la vida real, no te sirve para nada. Un 10 absoluto no te sirve para nada. Por lo menos, a mí me ha pasado así. En una de esas, puede ser diferente en muchos casos, ¿no? Pero seamos realistas, un promedio no sirve para nada. Sin embargo, el que tengas buenas calificaciones habla muy bien de ti, de que eres una persona dedicada y responsable, que es bien diferente. ¿De cuánto era tu promedio, tus calificaciones en la primaria, secundaria, prepa? 722, 372, 79, 81, 10.37. Y déjenme matar mi fondo porque justo estaba pensando en la canción que va a sonar en este momento el viernes pasado. Por algunas razones, el viernes recibí pues unas noticias que fueron un poco desalentadoras. Y muchas de las veces, cuando estoy en este micrófono todos los días, muchos de los discursos, créanme, que yo me los digo a mí mismo. Esas palabras que te motivan, me las digo constantemente a mí mismo todos los días. Y realmente, más allá de cómo lo pintábamos, es una terapia musical. Esto para mí sí es una terapia. Porque vuelvo a lo mismo. Mucho del discurso que genero al aire para todos ustedes, tal vez alguien lo necesite, tal vez alguien esté pasando la misma situación que su servilleta, que su servidor, me sirve. Y justo el viernes, pues recibí unas noticias un tanto desalentadoras. Todo hay solución, todo tiene solución, como siempre digo. A veces hay que esforzarse más de lo que estás haciendo para poder sobresalir, para poder salir del bache, para poder seguir adelante. Pero a veces se vuelve muy complicado. Se vuelve muy, pero muy complejo poder dar ese plus cuando tú piensas que ya lo estás dando. Y dije, tal vez el lunes comienzo con algo muy positivo, tal vez comienzo con algo para cambiarme el chip, pero mejor decidí no hacerlo. Y estar en la normalidad, tal vez para poder y tratar de evadir la situación que les digo que las noticias que me llegaron el viernes. Sin embargo, viendo un capítulo de South Park, curiosamente, me di cuenta de algo. En cualquier momento, en cualquier circunstancia, por muy mala que sea, hay que tener en cuenta que todavía no suena la campana. Y tenemos un último chance. Tenemos una nueva oportunidad de darlo todo e ir por ello. Una de mis bandas favoritas, dando más o menos el mensaje que estaba mencionando. Aún no suena la campana. Y si nos esforzamos, llegaremos hasta arriba. Estoy consciente de ello.

0: Que el ánimo no decaiga. A veces necesitamos, como siempre digo, dar un paso hacia atrás y tomar aire.
1: 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Tu mascota no necesita marcas caras ni lujos extremos. Necesita atención, cariño y tiempo contigo. 20 o 30 minutos de paseo, juegos, caricias y convivencia diaria hacen enormes diferencias en su estado emocional. Para ellos somos su familia y su mundo. Para ellos el mejor premio es tu compañía. Su bienestar y felicidad es tu tranquilidad. 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

0: esta canción de Foo Fighters, Learn to Fly, es parte del Tiny Desk que estrenaron ayer. Vayan a verlo, está muy bueno. Tiny Desk es este formato acústico que mucha gente le llama el nuevo Unplugged. Y Foo Fighters lo estrenó ayer y literal, esto viene. También está My Hero, Everlong y otras de las canciones nuevas. No, pero pues digamos, lo bonito es lo viejito. 10:53 en esta terapia musical. Y ahora sí, regresamos en la siguiente hora para otra vez jugar al paciente más débil.
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1: 11 de la mañana con 4 minutos a través de Locura FM en el 89.3. Toluca, 104.9 Querétaro, 722-372-7981, el WhatsApp en cabina, 722-372-7981. ¿Qué tipo de alumno eras? ¿Cuánto sacabas de calificación? 722-372-7981. ¿Qué onda, Danny Boy? Saludos a toda la locura pandilla. Ya que andas en esos temas de la rolita del Bumbur y Viento a favor, buen día a todos. Ah, caray, ¿cómo? ¿Cuáles temas? Buen día, Dani. Aquí de regreso escuchándote, era de los alumnos que solía echar desastre o no a más poder. Al clásico que decían los maestros, en verdad no entran, solo vienen a realizar su examen. Pero siempre fui de buenas calificaciones, se me da lo del aprendizaje. Me pasaban los temas y de ahí estudiar por mi cuenta. No sé si es bueno o malo, pero pues aquí estamos, ya del otro lado con dos carreras y una maestría trunca. ¡Ay! Mi licenciatura en comunicación, sin titularme, envidia al buen Mane Martz. Saludos a todo el manicomio y al buen Melvin, que facture mucho, por favor, Melvin, factura mucho. Hablando de factura, yo también tengo que facturar. Saludos desde Querétaro Rock, siempre fui un estudiante de buenas calificaciones. Mis promedios siempre rondaron los 9 y 10. Varias veces estuve en el cuadro de honor. Tuve beca de la SEP y me gustaba la escuela. Afortunadamente, mis papás nunca batallaron conmigo por el tema de tareas. Soy contador público. Mira, Juanjo, justo para mi declaración anual necesitaba una asesoría. Y hasta apenas apareces. ¿Qué pasó, Juanjo? Buenos días, Dani. Escuchando la mejor estación de Toluca, Locura FM. Yo era el clásico estudiante que tenía calificaciones bajas como 6 o 7. Ya para sacar un 8 o 9 era raro en la primaria. Ya en la secundaria y preparatoria sí era el peor. Me iba a exámenes extraordinarios y los pasaba de panzazo. Y ahora tengo una licenciatura y maestría. Yo creo que ese estereotipo de sacar puro 9 o 10 está equivocado. Tengo conocidos o amigos que sacaban esas calificaciones altas y solo acabaron la prepa, y los burros como yo tenemos una maestría. Saludos. Es que es lo que digo, a veces, no sé, hablo desde la ignorancia total. Pero creo que el esquema de calificación o de una educación con calificaciones está mal. Insisto, hablo desde mi ignorancia total, ¿eh? No sé el enfoque de algún maestro. Miren, más adelante que platiquemos con otro maestro, maestra, en esta dinámica del paciente más débil, a ver que nos den su opinión. Y también en una de esas pueden ganarse hasta 250 locura coins respondiendo 5 preguntas. Pero lo dejamos para el siguiente bloque, ¿no? 11.7, ¿qué tipo de alumno eras? ¿Qué tipo de calificaciones tenías en la escuela? 722-372-7981. Buena locura por la mañana para Querétaro 104.9 y Toluca 89.3.

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1: 11 de la mañana con 14 minutos, 11 con 14. ¿Qué tipo de alumno eras? ¿De qué promedio? 722-372-7981. Buena locura por la mañana, casi mediodía. En Toluca 89.3. Y Querétaro 104.9. A ver, veamos quién está de este lado. Bueno, bueno.
2: Hola, buenos días.
1: Hola, buenos días. ¿Quién habla?
2: La maestra Isa.
1: Maestra Isa, ¿cómo estás, maestra Isa?
2: Muy bien, muchas gracias.
1: Oye, maestra Isa, ¿de qué das clases?
2: Yo soy profesora de inglés en una secundaria.
1: Ok. ¿Y tú qué piensas sobre este sistema de calificaciones en lo escolar? ¿Está bien, está mal?
2: Híjole, hablar de calificaciones sí es como una situación bien, bien compleja y bien subjetiva. Ajá. Porque un número finalmente no te dice realmente lo que sabes. Ajá. Puede ser un parámetro, un indicador, pero en realidad, tengo alumnos que son brillantes, pero no para todo. Entonces, sí depende mucho de las habilidades que tienes y de cómo sabes utilizar el conocimiento, más allá de un número cuantitativo como es una calificación.
1: Si tuvieras chance de modificar el esquema de escolar para lo calificativo, no sé si sea mi argumento como o la pregunta como la estoy argumentando, ¿quitarías las calificaciones?
2: No.
1: ¿No?
2: No. Yo sé que es contradictorio, pero finalmente, como digo, es un parámetro. Te da un... Es como un medidor. Y finalmente, pues sí necesitas ese número, pero... Ay, es que es bien complicado. Es bien complicado porque no es nada más tener el 10 por tener el 10, porque pues sí tienes chavitos que por creer que te entregan un trabajo con florecitas y corazoncitos y está así súper estéticamente se ve muy bonito, uh-huh. No necesariamente refleja lo que el alumno sabe. Yo creo que más bien es qué tanto estás evaluando, qué es lo que estás realmente evaluando. Más allá de los números o de las calificaciones, sería como no estandarizar la evaluación.
1: Ok. Así como que me sentí con esta explicación como en un noticiero. Ahí estuvo la opinión puntual de la maestra Isa. Pues mi querida Isa, supongo que vienes a jugar, ¿verdad?
2: Obviamente.
1: Pues mira, te explico las reglas básicamente de qué trata. Son 5 preguntas con valor de 50 pesos cada una si está correcta. Tú decides cuándo avanzar. Y si llegas a la número 5, tienes la posibilidad de mañana participar en la final de las finales y en una de esas llevarte otros 250 más.
2: Va.
1: Pues mi querida Isa, ¿te parece que juguemos al paciente más débil?
2: Sí.
1: Edición, profesor. Ya la próxima semana hay otra dinámica, pero eso lo platicamos el lunes. Pregunta número 1, maestra Isa. ¿Qué órgano bombea la sangre en el cuerpo humano?
2: El corazón.
1: Bien, bien, esa estuvo papita, no estuvo papita, sí. Digo, como para calentar motores. ¿Te quedas con esos 50 locura coins o avanzas?
2: Vamos a avanzar.
1: Perfectísimo, pregunta número 2. ¿Qué animal puede dormir hasta 22 horas al día?
2: Animal que puede dormir, el koala.
1: ¿Segura? Porque puede ser el león, ¿eh? Porque puede ser el león.
2: No, es el koala.
1: ¿Segura?
2: Sí.
1: Pues mi querida Isa, pregunta número 2, correcta. ¿Te quedas con esos 100 locura coins o avanzamos?
2: Avanzamos.
1: Pregunta número 3, ¿qué continente tiene más países?
2: Países.
1: Ajá. ¿Qué continente?
2: No hay tantos países.
1: Países.
2: Ajá. África.
1: ¡Bien, Isa! Bien, bien, bien, bien. Vamos bien. Faltan 2 para llegar a esos 250 locura coins.
2: Ok.
1: Pregunta número 4. ¿Cuál es el metal que es líquido a temperatura ambiente?
2: Pues el que se utiliza para los termómetros.
1: Ajá.
2: El mercurio.
1: Bien, Isa, bien. ¿Te quedas con esos 200 locura coins o avanzas a la última?
2: Yo ya vamos por la última. Total, ¿qué puede pasar?
1: ¿Qué parte del cuerpo humano contiene los alveolos?
2: Súper fácil, los pulmones.
1: ¿Segura? ¿Es tu última respuesta, Isa?
2: Sí, los pulmones.
1: ¡Pues mi querida Isa, acabas de ganar!
2: ¡Ay, qué padre! Muchas gracias.
1: Oye, Isa, aguántame en la línea, ya ganaste. Y la pregunta del milenio es, ¿mañana le entras a la final de las finales de conocimiento de este paciente más débil?
2: Ay, me encantaría, pero mañana se me complica llamar por teléfono. Entonces, pero sí puedo ir por mi abrazo personalmente a la cabina, entonces no sé si se puede catalizar.
1: Ok, me late. Te mando un abrazo, Isa, y no me cuelgues, no me cuelgues.
2: Gracias, ok.
1: No me cuelgues, aquí aguántame la línea, y pues feliz día del maestro.
2: Gracias.
1: Pues vámonos con música. Y regresamos a seguir echando chisme, 11:20, en este manicomio.
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9: En breve te comparto que México enfrenta una de las mayores brechas de talento tecnológico en materia de ciberseguridad al requerir alrededor de 83,000 especialistas y contar apenas con unos 6,000 profesionales capacitados, reveló el estudio de las firmas mexicanas IQSEC y Select. El análisis advierte que el país mantiene un déficit cercano a 77,000 expertos en una de las áreas más sensibles para empresas, bancos, industrias, gobiernos e infraestructura crítica en momentos en que los ciberataques muestran un crecimiento acelerado. De acuerdo con el estudio, solo el 38% de los egresados de carreras TIC logra insertarse en funciones técnicas especializadas. La firma reportó un incremento global del 389% en víctimas de ransomware y alertó que el cibercrimen opera cada vez bajo esquemas más organizados utilizando la IA. La recomendación es no bajes la guardia, cuídate y sígueme en @AvilesEnrique y nos escuchamos en breve.
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1: Once de la mañana con 31 minutos. ¿Les parece que subamos tantitito el decibel? Necesitamos despertar, ¿no? Este calorcillo que se está dejando caer en Toluca y Querétaro como que medio me adormeció. Bienvenidos a esta terapia musical en Locura FM.

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1: 11 de la mañana con 35 minutos, 11 con 35 a través de este manicomio llamado Locura FM. ¿Qué tipo de alumno eras? ¿Cuántos acabas de calificación? 722-372-7981.
2: Teniente Dani Danok, Dani Yogur Griego, Dani Yogur Light. Yo soy del promedio de 8.5, pero soy un maldito genio. Así que confirmo, la calificación no te define. Lo que te define es lo que aprendes, el conocimiento real, lo que demuestras. Eso es lo que te define. Saludos, locos.
1: Fue lo que platicábamos con la maestra Isa, ¿no? Ahí en la llamada para participar por esos 250 Locura Coins. A veces es complicado calificar, pero existimos en un mundo donde el sistema educativo se basa en eso, en calificaciones, el aprovechamiento. Y justo aquí también, otra maestra, la maestra Diana, mi opinión, la calificación no siempre refleja habilidades. A veces las habilidades pesan más. Pero entonces tendremos que cambiar el enfoque educativo. Pero vuelvo a repetirlo, hablo desde la completa ignorancia, desde la completa ignorancia.
3: ¿Qué tal, mi teniente Dani? Muy buenos días. Fíjate que yo fui de esos estudiantes que era pues, un despapallito. Yo era muy hiperactivo, entonces me desesperaba y no entraba a las clases. Pero pues finalmente sí fui dedicado y yo era de los que ya te aprendí algo y vámonos para afuera. Y pues hoy en día soy licenciado en antropología, egresado de la UAC, y pues nada, aquí andamos presentes, mandándole un cordial saludo a toda la pandilla, y pues nada, aquí andamos, mi Dani.
1: Muchas gracias, Congo, muchas gracias. Y vaya que el Congo sí sabe, ¿eh? Literalmente tuve chance de platicar con él la última vez que fui a Querétaro, y sí, la neta, sí. Nos dio un tour por la ciudad, pero explicadito, literal explicadito. Rápidamente, un reporte vial urgente. Tráfico pesado sobre Paseo Matlacincas, circunvalación, esto en Toluca, pasando Pino Suárez por operativo. Considerar vías alternas. Vuelvo a repetir. Tráfico pesado sobre Paseo Matlacincas, circunvalación, pasando Pino Suárez por operativo. Y para lo que viene tiene que sonar esto. Porque uno de mis músicos favoritos, está cumpliendo años hoy. Porque sí, un 14 de mayo de 1952 estaba naciendo el grandísimo David Byrne, que tiene un libro magnífico que se llama ¿Cómo funciona la música? Si tienen chance de leerlo, wow. Bueno, tiene varios libros, pero de los que más me gustan es ¿Cómo funciona la música? El líder de los Talking Heads, músico actualmente en solitario, viene a México también este 2026. Productor de bandas importantes. También cuenta la leyenda, y esto ya lo había comentado, ¿no? Platicando con los Amigos Invisibles, contaron esta historia al aire. Resulta que ellos publicaron un disco, el primero, y en la edición del disco venía mal el año. Fue publicado en el 95 y decía 1985. Y David Byrne lo encontró en Nueva York, pensando que era un gran descubrimiento de una banda muy vieja. Ya cuando los contactó, pues resulta que pues estaba mal la impresión del año de publicación. Pero es gigantísimo la trayectoria de David Byrne. Literalmente, felices 74, sé que nos está escuchando. Tiene como 20 libros, ¿no? Sí tiene varios, según yo sí tiene varios libros. Pero bueno. Y la mejor forma de festejar a uno de los grandes emblemas musicales de este mundo es con una de sus rolitas más icónicas. Y es uno de los himnos de este manicomio. Felices 74, señor David Byrne, de parte de Locura FM. 11.39, te reto a que me escuches. Buena locura por la mañana todavía.

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de un gran disco llamado Blackout de 1982, Scorpions, Can't Live Without You. Bienvenidos a esta terapia musical colectiva de Locura FM para el 89.3 en Toluca, la Bella, 104.9 en Querétaro, Querétaro. Y no se les olvide, el próximo fin de semana tenemos la retransmisión del archivo de locura de Michael Jackson, porque en la mañana hablábamos de que superó cifras de nueva cuenta, rompiendo récords, nuestro querido rey del pop. Y que de nueva cuenta, después de 1000 años, ya es el único artista, el único músico que en este 2026 ha estado por 6 décadas distintas en las listas de Billboard. Era obvio que iba a pasar. ¿Y quién lo podía hacer? Michael Jackson. Y Queen lo consiguió con la biopic de Freddie Mercury. Así que no se pierdan el archivo de locura, que es la retransmisión de Freddie Mercury. Digo, de Freddie Mercury. No, salud. De Michael Jackson. El próximo fin de semana. Michael Jackson en el archivo de locura. Sábado a las 2. Domingo a las 12. No se lo pierdan, porque la neta está bueno. Está bueno, ¿eh? 11:53. Vámonos con Weezer y regresamos a la terapia musical en español. ¿Qué tipo de alumno eras? ¿Cuánto sacabas de calificación?

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1: 12 de la tarde con 5 minutos, 12 con 5 a través de Locura FM en el 89.3 en Toluquita la Bella, en el 104.9 en la Ciudad de los Arcos, Querétaro, Querétaro, www.locura.fm, para cualquier parte de este multiverso. Estamos hablando de calificaciones, pero esto de hablar de calificaciones nos llevó a preguntarnos, ¿está bien el sistema educativo que tenemos, que se basa en calificar el esfuerzo, limitando tal vez la creatividad? Y hay muchas opiniones, y esto obviamente hablamos para todos los pedagogos, para la gente que sabe de modelos educativos. Hablamos desde la ignorancia, ¿eh? Porque no somos expertos. Pero yo creo que necesitamos un fondo diferente. Para hacer menos intensa la plática, digo. Pues claro que el sistema al que perteneces premia más la memoria, dejando de lado la creatividad, el talento y la capacidad para solucionar conflictos, maestrazo. Mira, fíjate, un comentario muy acertado, Roger. Literal, estamos olvidando el aprendizaje para solucionar conflictos, ¿eh? Buenos días, amigo Dani. ¿Puedes mandar un saludo a mi hija María Alejandra Labastida? Bueno, por sus 11 años y ponerle la canción de... Ya leí muy tarde el mensaje. Ya estamos en la terapia en español, pero una gran felicitación a Ale, que está cumpliendo 11 añitos, de parte de su papá James Labastida y el manicomio de Locura FM. Y estaba pidiendo algo de Creed, específicamente Wide Arms Wide Open. También aquí nos dicen, pues calificación entre 7 y 9, pero nos quedamos más en la cultura general. 7, 22, 3, 72, 79, 81. ¿Qué tipo de alumno eras? ¿Qué tipo de calificaciones tenías? 7, 22, 3, 72, 79, 81. Hola, Teniente Dan, buenos días, ¿cómo estás? Yo diría que fui de esos alumnos que le gustaba el relajo, pero a la hora del aprendizaje siempre fui aplicado, por lo menos cumplido. Un saludo todo a los Gorkis del taller Blue Line. Saludos a todos los Gorkis. ¿Pueden poner algo de Interpol? Ya andamos en la terapia en español. En una de esas mañanas lo ponemos en un versus, ¿no? En una de esas mañanas. Buenos días, la neta yo siempre fui despapalle, pero hasta la secundaria era muy dedicado y aplicado. Con decirte que fui maestro de ceremonia de la secundaria y mi promedio fue de 9.7. En la gloriosa prepa 3 fue donde conocí a toda la banda gandalla y valió todo. Sin embargo, en algún momento de mi vida, enderecé el camino escolar porque seguí igual de despapalloso y soy licenciado de contaduría. Saludos desde la capital de las guajolotas, Oliver. Y dejen poner dos audios, pero necesito hacer un movimiento mortal. Porque hay que subirle aquí, bajarle por acá, picarle aquí. Y vamos a escuchar estos audios que nos hacen favor de mandar en el 722-372-7981. A ver, vayamos con este.
2: Pues mire, señor locutor Tazo Dorado, yo coincido con muchos locura hermanos y con las maestras. La calificación no te define. Yo... la primaria y la secundaria fui de puro 10, pero nunca aprendí matemáticas ni inglés. En la prepa fui un despapalle y si no es por la directora que me puso a hacer talleres extracurriculares, yo ahorita no sería consultor de protección civil. A mí no me evalúan los números, sino las capacidades que tengo para resolver las cosas. Y hoy en día, pues con una licenciatura y una maestría, pues sí, saqué buenas calificaciones, pero se vale más el esfuerzo de lo que haces con lo que aprendes en el salón y con las tareas.
1: Ok. Más tareas, menos calificaciones, ¿no?
3: ¿Qué onda, mi querido Dani? Acá el Gabo Pavia desde Querétaro Rock. Pues mira, yo siempre tuve temas de conducta, pero para las calificaciones siempre fui muy bueno. En ocasiones esperaba mejor los extraordinarios a cómo me calificaban los profesores, porque pues me bajaban muchos puntos y en los extras me iba muy bien. Acá andamos. Saludos desde Querétaro Rock, caluroso.
1: Muchas gracias, Gabo. Muchas, muchas gracias. ¿Qué tipo de alumno eras? ¿Qué tipo de calificaciones tenías? 722, 372, 79, 81. Y ahora vayamos con el Café Tacuba en esa terapia en español. Porque sí, estás en este manicomio.
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1: 12 de la tarde con 17 minutos, 12 con 17. A través de esta terapia musical estuvo la Lupita, la Lupe. Y le damos la bienvenida a mi querido Charlie Díaz, que ya se encuentra en la cabina de el 104.9, allá en Avenida José Septién, número 28, Colonia Alameda. También recuerden que estamos para Toluca en el 89.3, en Allende 209, entre Morelos y Literario. Estamos hablando de calificaciones. Buenas, buenas. Yo era alumna que platicaba mucho. Ya no sabía ni dónde ponerme las maestras porque con todos hablaba. Tampoco podían enojarse porque cuando preguntaba de qué estaban explicando del tema, yo respondía sin ningún problema. ¿Se podría poner con bala de maldita vecindad? Saludos y muchas gracias a mi querida Rosa. Rosa, gracias. Hay muchas vertientes y visiones y formas de interpretar las calificaciones. Buen día, como pedagogo, te puedo decir que no se trata de una sola forma de evaluar. Ah, pero entonces, a ver, mi querido Miguel. Para ti, si pudieras modificar la forma de cómo se califica en el sistema educativo mexicano, ¿cómo sería? Tu propuesta como pedagogo. De promedio chido 9 y 10 sin ser matada. De hecho, casi no estudiaba, pero se me daba. Entonces sacaba buenas calificaciones, tuve maestros hermosísimos. Las clases eran como una conversación interesante. Su manera de enseñar muy bonita. Abrazotes para todos ellos y gracias por siempre. Hola, Dani Boy, buenos días. Yo fui alumna media ñoña, pero fiestera. O sea, un desastre. Tenía promedio de 8 de calificación en secundaria, repetí tercero y aún así presenté 3 extraordinarios. ¿Repetiste tercero de secundaria? ¿Por qué? No voy a quemar a nadie, pero no voy a decir su nombre. Pero en preparatoria excelente, exenté más de la mitad de las materias subiendo a 9 de promedio para entrar a la universidad. Pues ya era justo, pues repetiste tercero de secundaria. Era justo. Y ya por último, este audio.
2: ¿Qué tal, amigo Dan? Pues en mi caso yo siempre tuve el mejor aprovechamiento, incluso un reconocimiento como uno de los mejores estudiantes a nivel Estado de México. Y no lo digo como para alardear o crecer el ego ni nada por el estilo, pero yo creo que muchos que están escuchando saben que alcanzar un 10 te cuesta y alcanzar un 6, un 7, un 8, pues esos llegan solos. Entonces, cuando te acostumbras a buscar lo bueno, pues te acostumbras en toda tu vida y en todos los sentidos a buscar lo mejor. Entonces, para mí, en mi caso, yo sacaba los dieces, pero porque me gustaba hacer las cosas bien. Y en cuestión a conocimiento, actualmente, pues siento que para mí ha sido muy bueno. Entonces, yo sí les sugiero que luchen por los dieces, más que nada para que se acostumbren a tener lo mejor en su vida. No necesariamente es cuestión de ser genios con un 6 o algo por el estilo, sino que todo va de la mano.
1: Ok. Buen punto. Hay una película muy buena que habla sobre el tema, bros. Esa es chochentera, se la recomiendo. Es Stand and Deliver. Se llama Con ganas de triunfar. Chécala, flaco, y luego me dices. Ah, ya sé cuál es. Es como el cliché de escuela de chicanos, pero sí ya sé cuál es. No la he visto completa, pero ya sé cuál es. ¿Qué tipo de alumno eras? ¿Cuánto sacabas de calificación? 722, 372, 79, 81. Y si eres maestro, comunícate, en una de esas participas, si así lo quieres, en esta dinámica de el paciente más débil y nos das tu opinión sobre esto. No. 12 de la tarde con 21. Y por ahí estaban pidiendo a Radio Caos. No me acuerdo quién fue, pero ahí está, es el ritual. Bienvenidos a la terapia musical colectiva de este Manicures en español.

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0: No he salido a la calle en lo que va de la cabina. Aparte porque no puedo. Soy responsable y no me salgo a fumar. Pero creo que sí hace calor. Hace bastante calor. Y esta canción queda muy, pero muy perfectamente a lo que dicen que se avecina. Uno de los veranos más calurosos que tendremos en esta década, dicen. Pero cada año es lo mismo, ¿no? Querétaro, 30 grados. Toluca, 22 grados. Mayormente soleado y soleado para cada una de las ciudades. Ya mejor no salgo. Me queda vivir aquí.
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0: Aparte porque aquí en cabinita tenemos aire acondicionado. Miren, hasta voy a matar mi fondo. Le podemos subir. Sí se escucha, ¿no? Le podemos bajar. Aquí a 15 grados centígrados, padrinos. No que allá afuera estamos a 30. No. Dios mío, no. Pero ese no es el tema del día. Estamos platicando de calificaciones. ¿Tú qué tipo de alumno eras? ¿Cuánto tenías en tu boleta de calificaciones? Dani Power, saludos, buenas tardes. Yo fui de puro 10 académico científico de la University de Washington, USA. Saludos. Ok. Buenas tardes, ¿puedo pasar el sábado? ¿Pasar a saludar? Por supuesto que puedes pasar a saludar. ¿O pasar a qué? ¿A cotorrear? ¿Qué onda, Dani? Soy Pepe. Si no hubiera sido por mi indisciplina...

0: medicina, creo que hubiera sido un buen estudiante. Sacaba buenas calificaciones, pero era mucho de irme de pinta, de saltarme en las clases, con decirte que la secundaria me la eché en 6 años. Y no por reprobar, sino porque mis papás me sacaban por indisciplina. Pero gracias a Dios, ahí conocí a mi esposa. Y hasta la fecha sigo con ella 20 años después. Saludos a mi esposa Jacqueline. Pero aquí la pregunta es... mi querido rojiblanco, ¿las Chivas van a ser campeones? No. La pregunta es... ¿terminaste por lo menos la prepa? Hola Dani, yo no era de sacar 10, pero sí de 8 por arriba. Mi exesposa sí era de sacar puro 10. Pero su mamá le decía que era buena para el estudio, pero pensante para la vida. Yo creo que una calificación no te define. También aquí nos dicen, buenas tardes, mi Dani. Dani Daniel, yo recuerdo haber sido un estudiante demasiado inquieto y travieso. Sobre todo, pero en las evaluaciones nunca reprobé. Incluso cuando tuve un altercado con un maestro a los golpes, ¡hágale! Porque me quiso levantar la mano frente a los demás y yo le respondí porque me gritaron mis impulsos. ¿Se podrá poner algo de Gustavo Cerati bajo fondo, la de mareo, para ser preciso? Gracias, Locura FM, donde te retamos a que nos escuches, pero a ver, necesito más chisme y contexto de cómo que te ibas a agarrar a golpes con un maestro. No, eso no. No. El reto de las calificaciones... es que aquí ya nos respondió aquí mi querido pedagogo Miguel... y es lo siguiente, pero necesitamos un fondo como para ilustrarnos y salir de nuestra ignorancia. A ver, aquí está, ya encontré un fondo perfecto. El reto de las calificaciones está en los profesores. Cada uno interpreta las calificaciones bajo su criterio. Todo trabajo en equipo, disciplina, participación, trabajos, tareas, etcétera, se han eliminado los decimales. Y aún así, seguimos bajo el criterio de cada profesor, eso sí. Hoy no está permitido reprobar alumnos. La respuesta rápida. Cada profesor debe explicar antes qué califica y cómo, para que cada alumno sea responsable de considerar los aspectos de evaluación. Tal como pasa en los trabajos, te contratan para hacer algo. Si no lo haces como ellos quieren, puedes quedar fuera. Pero entonces, este esquema es para, digamos, grados avanzados como secundaria... prepa, o también a un niño de kinder, bueno, un kinder no, a un niño de primero de primaria le tienes que explicar. Mi pregunta es en serio.
1: Hola Dani, pues bueno, yo nunca fui un alumno de super calificaciones. La primaria la pasé con 7.3, la secundaria como con 7, la prepa como con 6.8, pero en la universidad me titulé bajo promedio, con 9. Entonces, no fue bien. Y disfruto cada momento. Y les mando un saludo a todos los que no me pasaron los exámenes. Seguro están mejor que yo. Saludos, Mike. Muy buena dinámica.
0: Muchas gracias. Y yo voy a ser muy sincero. La verdad, yo no sé ni cómo salí de la facultad. Con eso les digo todo. De la prepa, pues menos. Entré a la Universidad Autónoma del Estado de México y me eché a perder. La verdad. Pero sí conocí una flaca. Ya les contaré un día. 12:37 en Locura FM.

0: 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Saca tu superpoder, la paciencia. 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Recuerda que los mismos humanos les hacen daño. 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El cariño no se impone, se construye con el tiempo. Un perro que llegó inseguro puede convertirse en el más leal del mundo. Adoptar no es rescatar, es darle la oportunidad de volver a confiar.
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1: Queridos miembros de Locura FM, pues ¿qué creen? Ya me tengo que pasar a retirar, pero mañana amenazo con volver. Pero antes, los últimos comentarios sobre la dinámica de hoy. ¿Qué tipo de alumno eras? ¿De 10s, de 8s, de 5s? Siempre fui bien burro. No me gustaba la escuela, por eso estudié ciencias políticas. No, ¿qué pasó? Yo también salí de ciencias políticas. Cualquiera que sepa leer y escribir puede ser politólogo. Ay, ay, ay. Por cierto, muchas gracias por el apoyo emocional de hace unas horas. Hoy estuve saturado de pendientes, pero aún no suena la campana. Vamos a darle. Muchas gracias, Vic. Yo era alumna de 10 en secundaria. Luego valí en la prepa, pero en la universidad me compuse. Y hasta maestría saqué. Así que ni se preocupen, si andan valiendo, si te compones. No, pues yo no me compuse. Yo no me compuse. Yo ni titulado estoy. Necesito pues componerme para poder ser aplicado. Pero bueno, amigos, quédense con la programación de Locura FM. Seguro van a encontrar algo que les guste. No se pierdan el archivo de Locura de esta semana, donde el protagonista es Michael Jackson. Sábado y domingo, sábado a las 2, domingo al mediodía. Sean felices, cuídense. Nos escuchamos mañana. Quédense con Charlie Díaz en Querétaro en la terapia de la 1. Y en la terapia informativa del licenciado Alfredo Albiter en Capital Noticias, ahoritita, a la 1 de la tarde. Cuídense, sean felices, adiós. Ahí los dejo con Eli Guerra. Esto se llama Peligro. Cuídense. Bonito jueves.

0: qué?
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0: Son las 13 horas en punto. Oye, si mañana vas a andar por la Ciudad de México, ten muchísimo cuidado. Dijo, bueno, siempre ten mucho cuidado, pues. Pero mañana en especial porque sabes que va a haber una marcha de la Coordinadora Nacional de Trabajadores de la Educación, de la CENTE, pues. Y es una mega marcha, ¿eh? La movilización obviamente coincide con el Día del Maestro, que es, ya sabes que lo aprovechan para llevar por, seguramente por todo Reforma, llevarán y gritarán el pliego petitorio del magisterio, ¿no? Todo esto esperando y exigiendo la respuesta del gobierno federal. Los docentes se dirigirán hacia el Zócalo de la capital del país y mira, hay varias actividades, entre ellos van a parar en la Comisión Nacional de Derechos Humanos. Ahí se van a sumar varios contingentes que provienen de entidades, de diversas entidades, y bueno, por lo cual toda esa zona se verá afectada en la vialidad. Ellos esperan una respuesta positiva, porque si no, bueno, pues amenazan con que avanzarán hacia una huelga nacional. ¿Cuál va a ser la ruta que va a seguir el CENTE? Van a salir de la ex normal superior, cerca de la estación del metro de San Cosme, y se van a dirigir, hacia la plancha del Zócalo de la Ciudad de México a partir de las 9 de la mañana. Así es que si puedes salir un poco antes o si puedes esperarte, va a estar padre, porque además van contingentes ya actualizados, pues, irán contingentes o van a participar contingentes de Chiapas y Guerrero. Estos son los que ya dijeron, sí, vamos. Falta los que se sumen en el trayecto y sobre todo hoy. Pero bueno. Hermanas, hermanos, queridos de la radio, muchísimas gracias por estar con nosotros, de la Radio de la Vida, en el 89.3 de la FM, en Locura FM, en el Valle de Toluca. Ceci Palma está en los controles. En el 99.5 de la frecuencia modulada, también Locura FM, donde está Pepe Luis en los controles. Y como te digo, de lunes a viernes llegamos a toda la zona sur del Estado de México, llegamos hasta Guerrero y hasta Michoacán también. También estamos en Morelos. Pero si quieres, en locura.fm, donde tú quieras que vayas, ahí estaremos acompañándote de 1 a 2 de la tarde. Y por supuesto, también, lo cual me complace muchísimo, en el 830 de la amplitud modulada, en la Ciudad de México y en todos los municipios conurbados a la capital del país, donde está Sergio Peñaflores en los controles. Así es que, bienvenidos, bienvenidas sean, y vamos a darle la información de hoy.
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0: Lorena González nos dice que vecinos de la colonia Ampliación Víctor Puebla bloquean de manera intermitente la carretera federal México-Texcoco, esto en dirección a Los Reyes La Paz. Vamos a escuchar justamente a Lorena sobre esto que te digo, que es el bloqueo que se está presentando, el bloqueo intermitente.
2: Muy buenas tardes, Alfredo Auditorio. Para informar que vecinos de la colonia Ampliación Víctor Puebla bloquearon de manera intermitente la carretera federal México-Texcoco en dirección a Los Reyes La Paz, para exigir a autoridades municipales, estatales y organismos de agua una solución definitiva al colapso del drenaje y al mal funcionamiento del cárcamo que mantiene calles y viviendas inundadas con aguas negras. La protesta se concentró a la altura de la Plaza Puerta Texcoco, donde habitantes denunciaron que llevan meses reportando la falla sin recibir respuesta efectiva por parte de las autoridades. Los colonos señalaron que las recientes lluvias agravaron la crisis sanitaria al provocar nuevos encharcamientos y el desbordamiento de aguas residuales en diversas vialidades de esta colonia, afectando directamente a decenas de familias. De acuerdo con los vecinos, la principal falla se localiza en el drenaje central y en la operación deficiente del cárcamo construido en el 2020. Habitantes aseguraron que desde 2024 han documentado fallas recurrentes, desbordamientos y periodos en los que el cárcamo deja de operar. La Comisión de Aguas del Estado de México ha recibido múltiples solicitudes de intervención, pero hasta ahora no existe una solución permanente, según denunciaron los afectados. Los vecinos advirtieron que la exposición constante a aguas negras representa un riesgo severo para la salud. El bloqueo, Alfredo, generó severas afectaciones viales sobre la México-Texcoco, con largas filas de vehículos particulares, transporte público y unidades de carga, mientras elementos de tránsito implementaron desvíos hacia la autopista Peñón-Texcoco, la carretera Lechería-Texcoco y el circuito exterior mexiquense. Alfredo, es la información.
0: Elementos de la Comisaría General de Proximidad y Seguridad Ciudadana de Tlalnepantla detuvieron a 5 personas presuntamente implicados en el delito de robo con violencia. Esto en la colonia Jorge Jiménez Cantú. La intervención policial se registró sobre la calle Cerro Chico, esquina con Cerro Arenal. Y sabes, ahí fueron alertados por las víctimas sobre el asalto en proceso. Así es que, bueno, pues los oficiales se pusieron las pilas y localizaron a 4 masculinos y una femenina sobre las calles Cerro Chico y Cerro Azul. Ellos y ella fueron plenamente identificados por los afectados. Alejandro Navarrete nos cuenta que vecinas y vecinos de la colonia Lomas Bulevares en Tlalnepantla se oponen a la posible construcción de nuevas bodegas industriales en las inmediaciones de sus viviendas.
3: Vecinas y vecinos de la colonia Lomas Bulevares en el municipio de Tlalnepantla se oponen a la posible construcción de nuevas bodegas industriales en las inmediaciones de sus viviendas. Los inconformes señalan que la instalación de nuevos complejos logísticos podría incrementar el tráfico de vehículos pesados y saturar las vialidades locales, afectando la movilidad en calles diseñadas originalmente para uso residencial.
4: Ya que desde hace meses hay una empresa en este predio que pretende construir bodegas industriales. El uso de suelo desde 1975 indicaba que esta es una zona habitacional. El decreto de 1975 señala que es una zona habitacional y que todo adquiriente de predios se obliga a respetar ese uso de suelo. Este terreno, de acuerdo a los planos históricos del fraccionamiento, se encuentra destinado para uso comercial, llámese tiendas de autoservicio, supers o locales al menudeo.
3: Los vecinos exigen a las autoridades municipales información clara sobre el alcance del proyecto, así como supervisión para garantizar que cualquier obra cumpla con la normatividad vigente. Solicitaron no cambiar el uso de suelo.
4: El municipio, en contubernio con la empresa, alteraron el nombre de las calles para decir que esta calle secundaria es una lateral de periférico y no lo es. Avenida de la Gran Plaza. Es una calle que viene desde Poniente y conecta con el Oriente y sirve para desfogar el tránsito vehicular hacia periférico. Si colocan esas bodegas, sería ilegal porque estarían afectando un aproximado de 7 hectáreas de zona natural que está o que nos apoya en el tema ambiental. Contiene un refuerzo para evitar que la Loma Bulevares tenga deslaves o tenga problemas de subsuelo.
3: Los vecinos opositores a la construcción de bodegas advierten de riesgos en la zona en caso de continuar con la remoción de tierra. Indican que es un suelo inestable y no es posible que soporte una edificación de gran tamaño como la que pretenden hacer.
4: Venir a rascar este terreno pondría en riesgo toda la zona hacia arriba. Y no hay ningún responsable al día de hoy que nos diga quién autorizó eso. Se corre el riesgo, como ocurrió en la obra del Hospital Ángeles, que está aquí en Valle Dorado, donde la empresa escarbó y puso en riesgo los segundos pisos por reblandecimiento de subsuelo y de los cimientos. Puede ocurrir y hay un alto riesgo.
3: Al respecto, autoridades de Tlalnepantla informaron que la actual administración no ha autorizado la construcción de bodegas en esa zona, ni existen solicitudes formales para ello. y señalaron que los proyectos de gran impacto corresponden al ámbito estatal.
4: Por cuestión ambiental y protección civil es improcedente la obra. Por cuestión legal están afectando nuestros derechos. Y la tercera y más grave, hay posibles actos de corrupción en los permisos.
3: A decir de los vecinos, la construcción de bodegas no solo afectaría a Lomas Bulevares, sino también a los habitantes de Cumbres del Valle, la parte alta y baja de Tequesquinahuac y San Miguel Xochimanga. Para Capital Media, Alejandro Navarrete.
0: Bueno, te recuerdo que mañana va a haber una megamarcha en la Ciudad de México, mañana 15 de mayo. La Coordinadora Nacional de Trabajadores de la Educación va a realizar esta megamarcha, va a salir de la Exnormal Superior hacia el Zócalo, pero también va a haber problemas viales ahí en la Comisión Nacional de Derechos Humanos, en donde se van a reunir para protestar. Son, te insisto, hasta ahorita contingentes que han confirmado su asistencia de Chiapas y Guerrero.

La canción Emotion, interpretada por Samantha San, es una expresión profunda de dolor y desesperación causada por la ausencia de un ser amado. La letra revela el sufrimiento de una persona que ha sido dejada atrás, lidiando con el corazón roto y la soledad que persiste tras la partida de su pareja. Las repetidas preguntas, ¿y dónde estás ahora, ahora que te necesito?, resaltan la necesidad y dependencia emocional hacia la persona ausente, subrayando un sentimiento de abandono.

0: Son las 13 horas con 12 minutos. ¿Qué onda, Armando?
1: ¿Cómo estás, mi querido El Pollo?
0: ¿Tú?
1: Bien.
0: ¿Qué onda?
1: También.
0: ¿Qué me platicas hoy? Cuenta.
1: Pegándole al miedo. Oye,
0: ¿vas a pagar los tacos de canasta?
1: ¿Por qué? Ah, sí, cierto. Sí, pues sí. Ya okay, que ya. Con todo y que empatamos, sí, te debo una orden de tacos de canasta y otra al Mega.
0: Con todo y que empatamos.
1: Y sí. Se nos antoja una segunda orden, pues va también, ¿no?
0: Ya. ¡No, hombre! ¡Tan espléndido andas hoy!
1: Imagínate. Estaba platicando yo ayer al respecto de esto. Esto es una anécdota.
0: Ajá.
1: Como estadística, ¿no? Platicaba, mejormente dicho, como anécdota, platicando de estadísticas.
0: Ok.
1: Ahí en el Club Toluca.
0: Ajá.
1: En donde entenderás que de los que nos gusta el fútbol... Un 50% le va al Toluca.
0: Ok.
1: Un 40 al AME.
0: Ajá.
1: Y un 10 a todos los demás.
0: Ok.
1: Hay por ahí uno hasta creo que de Tigres, Santos, una cosa así. Y lo digo porque en Toluca pues es raro que le vayan a esos equipos, ¿no?
0: ¿Pero de veras le van al Toluca o es de
1: ocasión? Sí, no. Digo, sienten afinidad por Toluca. Algunos van incluso al estadio, otros nomás lo dicen.
0: Porque cuando se prende, o sea, ahorita...
1: Son villamelones, sí. Bueno, ahorita ya no tanto, pero son villamelonzones, sí, tienes razón.
0: Pero empieza a bajar, bueno, eso sí, todo el mundo compra boletos y...
1: Sí.
0: Y palcos y todo, ¿no? Pero...
1: Se toman su chelita y nada, bueno.
0: Sí, pero lindos. Eso que cuando anda mal el equipo...
1: Ni quién lo pele, ¿no? Perdieron estos otra vez.
0: Sí.
1: Bueno, y yo decía, y lo voy a comentar como anécdota, y con mucho respeto a mis amigos toluqueños, que tú sabes que amo esta ciudad, no a su equipo, pero sí amo esta ciudad. Y decía yo, me dolió mucho que haya quedado eliminado el América.
0: Ajá.
1: Pero por la otra parte, solo voy a hablar de estadística.
0: Okay.
1: Equipo chico nunca es tricampeón. No, bueno, me querían golpear algunos nuestros. Pero dice, a ver, yo no dije nombres ni hablé de... Dije, y eso les decía en mi defensa, solo es estadística. Matemática, muchachos, simple matemática, como decía el gallo Claudio.
0: Pensaron que sí podía ser, ¿eh?
1: Sí, claro. No, y es una ilusión muy válida, porque hasta hoy, lo sigo creyendo, Toluca es un equipo muy fuerte.
0: Sí,
1: el día de hoy es un equipo fuerte,
0: sí,
1: y bueno...
0: Sí.
1: Entonces sí tenían esa posibilidad... Y pues lamentablemente, vaya, no metieron un solo gol en todos los cuartos, en toda la llave de cuartos de final.
0: ¿Qué hay que decirlo? El arbitraje estuvo...
1: Del nabo.
0: Gato, ¿no?
1: Ha estado del nabo en todos, en todos. Ayer vi un penal en contra de las Chivas. Los acuchillaron, acuchillaron a las Chivas. Sí. O sea, dicen que les regalan penales a la... No, el de ayer que les regalaron
0: era
1: a Cruz Azul.
0: Ministerio Público.
1: Sí. Estuvo bruto. Pero bueno,
0: sí.
1: Los árbitros son seres humanos, iba a decir otra cosa, pero son seres humanos y se equivocan para todos lados.
0: La nómina de Televisa, pero no pasa nada.
1: Mira, no creo que Cruz Azul esté alineado con Televisa. Sí creo que esté mucho más alineado con Televisa, Toluca y Pumas.
0: Ajá.
1: ¿No? Y me encantó ver el juego, me encanta ver la transmisión en Canal 7, en TV Azteca, mucho más que en Televisa, La verdad es que solo le voy a la América, pero me parece que su organización es un monopolio que no debiera de hacer lo que ha hecho durante la historia de México en materia de comunicaciones. Pero bueno, ese es otro tema.
0: Ese es otro. Oye, espérame, porque Jesús Martínez... por eso me encanta eso, sí, R sabe de tempestades. Dice, buenas tardes, licenciado Albiter, pregúntele
1: que entonces
0: durante más de 40 años el único equipo grande era Chivas.
1: Sí, cierto, por supuesto.
0: Sí.
1: Y, a ver, yo hoy creo y quiero que gane Chivas. No existe el yin sin el yang, el bien sin el mal. Y este país es América y Chivas, entendámoslo. Y si hoy ganan las Chivas, pues qué bueno. Mira, tricampeones, para terminar con la anécdota del Club Toluca, que yo digo que equipo chico nunca ha ganado. De hecho, solo han sido tricampeones tres equipos. Las Chivas, que incluso fue tetracampeón, pero bueno, pasó por el tricampeonato para ser tetracampeón.
0: Sí.
1: Cruz Azul, en los 70s, y América dos veces, en los 80s y esta última. Y fuera de ello, no ha habido tricampeones en México, ¿no? Por eso reitero, equipo chico, pues bueno. Y en cuanto a lo que dice que durante 40 años, a ver, hoy creo que América y Chivas, sin temor a equivocarme, son los equipos más grandes de México, y que durante 40 años, o poquito más tal vez, pues eran las Chivas, ¿no? Yo me acuerdo que incluso Cruz Azul y Toluca ganaron campeonatos de liga, ganaron ligas antes que el América. Es estadística nuevamente. Y luego pues ya se nos arronaron, ¿no? Y se nos quedaron por ahí medio en el camino. Ajá. Pero la idea estaba así. Y en aquellos tiempos pues eran las chicas rayadas del Guadalajara.
0: Ahí siguen siendo.
1: Con respeto a las chicas. No, el único, pues. Me refiero a que ya no es el único. Ya reitero, los equipos más grandes son América y Chivas. Pero bueno, el tema serio que hoy nos...
0: Espérame.
1: Dale. No hay tema
0: serio. Mira, faltan 2 minutos para irnos al corte, entonces vamos a terminar de una vez con este tema. Y luego ya entramos
1: a lo serio.
0: Al otro. ¿Qué pasó? ¿Cómo que lo serio?
1: No, pues esto te viene serio. Claro.
0: Dice Alfredo González, dile por favor a tu invitado, tocayo, que fue cuestión del VAR, que no fue cuestión del árbitro. Eso fue marcado por el VAR, lo de ayer.
1: Pero yo no dije que... Pues sí, dímelo que fue del VAR. Pero yo no dije que era cuestión del árbitro. Yo dije que acuchillaron a las Chivas, y los acuchillaron. Mira, es como el penal que falló Henry Martín contra las Pumas en mis últimos minutos. Se pudo marcar como se marcó, y si no se hubiera marcado, también se podía no haber marcado. Castigaron. No, bueno, a ver, espérame.
0: Si no lo marcan.
1: Pero a ver, hoy, castigaron.
0: Si hoy están llorando.
1: No está llorando nadie.
0: Peor.
1: Bueno, yo no.
0: Se
1: no
0: estuvieran sé si rasgando otros... faldas.
1: A ver, escucha, no te a me ver. Aceleres, mi pollo.
0: A ver.
1: Se pudo haber marcado como se marcó y se pudo no haber marcado. Lo que castigaron ahí fue la imprudencia de levantar la pierna a una altura que ya se considera juego peligroso. Tan.
0: Ok.
1: Punto. El toquecito que hubo ayer, yo lo veo fuera de la raya, para empezar. El VAR consideró dentro del área al estar sobre la raya, y la raya es parte del área.
0: Claro.
1: Pero fue un toquecito que en cualquier otra circunstancia, hay 20,000 de esos rozones en un partido que no se marcan. Entonces, se pudo marcar como se marcó, y bueno, empató Cruz Azul... Y pudo no haberse marcado también y no hubiera pasado nada,
0: Te al recuerdo final... que este juego es de hombres, ¿eh?
1: Sí,
0: nada
1: claro.
0: más.
1: No, bueno, este también hay femenil. Que al que esté diciendo...
0: No ¿A ese señor no lo quieren en su casa? ¿O para qué lo invitas? Nomás va a llevar la contraria.
1: Oye, ¿cómo se llama el que hizo ese comentario?
0: No es él, es ella. Llamaba Estefanía.
1: No sé si me quieran en mi casa, pero yo a ti sí te quiero mucho. Mira, la idea es la siguiente, mi querido El Pollo. No es llevar la contraria, es ver las cosas con objetividad. Ajá. Los árbitros como seres humanos se equivocan y se equivocan para todos lados. Y han afectado a Pumas, a Chivas, a Toluca, a América, a todos. Pero también han favorecido a todos. Yo vi claramente que los últimos 3 torneos, por lo menos... El equipo más favorecido, incluso en cuanto a número de penales a favor, fue el Toluca. Y reitero la estadística, ahí está. Bueno, ahí está la estadística. Perdóname, mi querido El Pollo. Puede ser que tu opinión sea contraria y por eso la respeto. Ajá. Pero yo hablo de la estadística, no de mis ocurrencias ni de mis puntadas.
0: Dice Jesús Martínez.
1: La estás gozando fuerte, ¿verdad?
0: Hombre, pero no sabes. Dígale sí. al señor. ¿Qué? Falta es falta.
1: ¿Sí?
0: Así como él ha dicho robar, aunque sea nada más un peso. Pues sí.
1: Sí, tienes razón, en eso sí, y falta es falta, sea chiquita o sea grandota, pues falta es falta. Se acabó. En eso tiene toda la razón, ciertamente. como el dicho ese famosísimo, que ahorita después de la pausa vamos a entrar, de no mentir, no robar y no traicionar al pueblo. ¿No?
0: Vamos a hacer pausa y regresamos.
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La canción Emotion, interpretada por Samantha Sang, es una expresión profunda de dolor y desesperación causada por la ausencia de un ser amado. La letra revela el sufrimiento de una persona que ha sido dejada atrás, lidiando con el corazón roto y la soledad que persiste tras la partida de su pareja. Las repetidas preguntas, ¿y dónde estás ahora, ahora que te necesito?, resaltan la necesidad y dependencia emocional hacia la persona ausente, subrayando un sentimiento de abandono.

0: Ya son las 3:27. Oye, ya, para echarnos hasta la media. Y ya de ahí de la media, adelante ya.
1: Oye, ¿ya te gustó?
0: No, pues es que se prendió la gente, pues. El ingeniero Joaquín dice, te recuerdo que hoy se juega la final de fútbol mexicano Monterrey contra América, primer episodio. Es en femenil, ¿no?
2: Es femenil, sí.
0: Qué bueno que está creciendo el fútbol femenil, por cierto, ¿eh? Han crecido los Pumas, las Chivas y los Conejos. Pues no, crecidos es lo de siempre, ¿no?
2: Ay, sí, llevan como 25 años llorando, lloricosos.
0: Pero arriba las Águilas.
2: Ese es el ingeniero, juego como...
0: Pero ¿cómo se aparecieron? Después de como 4 días, ahora sí ya salen. Ya después de que estuvieron, ya les regresó al internet. Tu alegría depende de la derrota de mi equipo, dice.
2: Sí, así es.
0: Dice, esta es mi frase.
2: Sí. Odíame más, le faltó el complemento.
0: ¿Quién sabe? La mayoría de los americanistas, un maldito partido no ha jugado en su vida.
2: No, yo sí, pero, muchos. Y jugué toda mi vida.
0: Ya andan presumiendo.
2: Me probé 3 veces con América. Mi hijo se probó, el más chico, 2 con América. No, nunca nos aceptaron, ni a mi hijo ni a mí. No dimos. Yo fui portero muchos años hasta que llegué a la presidencia municipal.
0: Ajá.
2: A partir de ahí jugué un torneo del ayuntamiento.
0: Ajá.
2: Y luego ya cáscaras con mis sobrinos y mis hijos, ¿no?
0: Sí.
2: Pero sí jugué mucho. Pues lamentablemente no llegué a nada, ¿no? En ese tema.
0: Chips.
2: Más que una bonita afición. Por el más grande, porque recuerda que grande solo hay uno, mi querido El Pollo.
0: Uh-huh.
2: Odíame más.
0: ¡Ay! Se me olvidó.
2: Sí,
0: fíjate que pasé, me acordé del tiempo que fui ahí por la Cámara de Diputados.
2: Sí, ¿y te acordaste de cuando yo era diputado?
0: No, pero además, afuera de la Santa Veracruz sobre el portal,

0: Y unas, ¿qué son? ¿Monjas?
1: Vendiendo cosas,
0: Ajá,
1: sí,
0: sí.
1: buñuelos y
0: Sí. Y
1: alegrías.
0: había.
1: Son monjas.
0: Sí, son monjas. Había bolsas de hostias.
1: No, no son. A ver, la hostia solo se usa en la Eucaristía.
0: Ajá.
1: Te venden ellas obleas.
0: Obleas.
1: Obleas, que es
0: Obleas. Y se
1: diferente.
0: me
1: Sí,
0: olvidó
1: es distinto.
0: comprártelas.
1: Pues bueno, la
0: Porque además ya
1: próxima que
0: están,
1: pases.
0: son en pedazos, no son completas.
1: Exactamente. Ah,
0: Pero
1: bueno,
0: son
1: es
0: muy ricas.
1: pedacería de la que
0: Sí.
1: les queda cuando hacen los recortes para la Eucaristía.
0: Ah, ya.
1: Sí.
0: Y me acordé, dije, para que vea
1: Que los
0: que se
1: recortes,
0: los
1: sí, bueno.
0: llevo,
1: Sí, los recortes
0: ¿no?
1: está bien, pero
0: Ah,
1: las
0: eso es a lo que
1: hostias
0: me
1: no.
0: refería, porque
1: Sí, las
0: me
1: hostias
0: revolvió
1: no,
0: la
1: mi
0: conciencia
1: querido el
0: después de lo
1: pollo.
0: que
1: Pues
0: dijiste.
1: oye,
0: Vengo a
1: blasfemo.
0: pensar que, sí.
1: Eso
0: Que
1: dije.
0: no vaya siendo.
1: Oye, ya vámonos
0: Bueno,
1: al
0: ya
1: tema.
0: anda, y vamos a lo serio.
1: Mira, sin pretender meternos en un estado de crispación, sí entendamos que el momento geopolítico que está viviendo el país es tremendo.
0: Ajá.
1: Hoy estamos en un riesgo de verdad como no lo teníamos de una intervención extranjera. Yo creo que desde tiempos de mi general, don Antonio López de Santa Anna. Creo que la imprudencia de muchos que se manifiesta no solo a través de lo que diga la titular del Ejecutivo de la República, sino gente de su partido que desconociendo de los temas que hoy estamos enfrentando, han propiciado una crispación que va más allá de lo deseable, para México. Y estamos perdiendo de vista cuestiones de suma importancia. Yo voy a hacer una reseña muy breve del huachicol fiscal. Hubo un contraalmirante Guerrero que cuando se da cuenta de lo que está ocurriendo con las importaciones falsas de aceites para no pagar impuestos y eran combustibles, que ese es el huachicol fiscal famoso, recurre a los hermanos contraalmirante uno y vicealmirante el otro, Farías Laguna, para pedirles, sabiendo que son sobrinos del entonces secretario de la Defensa, que le hagan una entrevista con el secretario para plantearle los hechos. Ese es el único momento en que los hermanos Farías Laguna intervienen en el tema del huachicol fiscal y con este único propósito. Es evidente que no están inmiscuidos en el tema, como tienen aquí en Almoloya, me parece, a uno de los hermanos, a Manuel. Fernando es el que está en Argentina. Y resulta que cuando pilla el entonces secretario de la Marina, de la Marina Armada de México, secretario de Marina, vienen una serie de hechos que encadenados te hablan de mil cosas que son hoy, con la detención del contraalmirante en Argentina, el peor riesgo que puede correr el actual régimen en México. ¿Por qué? Porque de repente asesinan al contraalmirante Guerrero, el denunciante, y se deja venir la fiscalía, todavía entonces en manos de Gertz Manero, en contra de los hermanos Farías Laguna. En un momento crucial para la investigación, definen desde no sé dónde orillar con presiones a la renuncia de Gertz Manero para poner una fiscal mucho más a modo que el fiscal Carnal, que es la actual Ernestina Godoy. Porque las denuncias del contraalmirante, ya para ese momento asesinado en Colima, Guerrero, llevan a muy altas esferas del poder político en México. No quiero decir hasta dónde, pero el apellido es López Beltrán. Y transitan por el entonces director de aduanas de México, que no quiero decir tampoco, pero hoy ocupa uno de los cargos más altos en el gobierno del Estado de México. Y transita por muchas otras de las áreas, como es Pemex y como es la CFE misma, que es una de las principales clientes de diversos combustibles. Y entonces nos damos cuenta que un mortal como puede ser un vicealmirante o un contraalmirante, unidos aún más allá de la consanguineidad de su familiaridad al ser hermanos, pues es imposible que hayan hecho lo que hoy la fiscalía dice que hicieron. Si el problema fuera tan

0: solo ese, pues lo puede acallar el propio régimen y tal vez no pasará nada. El problema es que uno de ellos ya está fuera del alcance de las manos del actual régimen, el que está en Argentina, en donde ya por comunicado oficial del gobierno de Milei se le notificó al gobierno de México que no se va a extraditar a México.
1: Sí, que se va directo a Estados Unidos.
0: Pues puede ser Estados Unidos, todavía no existe la confirmación oficial por parte del gobierno argentino, pero creo que es lo que va a tener que hacer, siendo tan aliado eso como hoy lo es, ¿no? Claro. Del propio Donald Trump. Y una vez que todos estos datos, que a grosso modo, y con algunos detalles que por ahí no quise comentar, y otros que reconozco que pueden ser no tan firmes, también esto lo tengo que decir. Uh-huh. Una vez que se conozca esto, ya de primera mano y de manera oficial, por las fiscalías y las cortes del Distrito Sur de Nueva York, o uno muy famoso que también tienen por ahí en Texas, en contra de la corruptela de diversos actores mexicanos, uh-huh. El problema se va a agravar de una forma en donde no le va a quedar de otra al actual régimen que entregar al anterior o a grandes porciones del anterior régimen, el que se fue del 18 al 24, uh-huh. O pagar las consecuencias también. Porque el solapar, el proteger, el deslindar a criminales en cualquier lugar del mundo civilizado, incluido México y Estados Unidos, te hace cómplice de los criminales. Uh-huh. Y eso me parece que es de suma gravedad, como lo dije al principio, para el momento geopolítico que hoy estamos viviendo.
1: Bueno, pues ya estaremos viendo, ¿no? O sea, claro. Hay en el aire todavía muchísimas cosas, evidentemente.
0: Entre ellas oxígeno.
1: Sí, y de todas las cosas que, y agua.
0: Y agua,
1: de sí. Todo lo que has H2. Dicho, habrá una contraparte.
0: No, la hay, ya la hay,
1: y ellos,
0: por supuesto,
1: estarán planteando sus temas, sus defensas, que además es totalmente válido. Creo que a estas alturas no debemos de asustarnos. Ya pasamos por el PRI, ya pasamos por el PAN, ya pasamos ahora por Morena, y cada quien tiene su posición y su defensa.
0: Próximamente,
1: ¿no?,
0: pasaremos por Morena. Hay un escrito que publica, un artículo que publica hoy Juan José Rodríguez Prats, ajá, la más clara efigie del prianismo, porque, ajá, la mitad de su vida política fue priista. Ajá. Y la segunda parte de su vida política, que es en la que está inmerso desde hace más de 30 años, ha sido panista, tabasqueño. Entonces, y en aquellos tiempos muy amigo de Andrés Manuel, uh-huh, pues ambos fueron presidentes del PRI en Tabasco. Uh-huh. Juan José Rodríguez hoy publica un artículo, todos los jueves lo hace, y otros días de la semana, algunos otros, pero el que más leo yo es el de los jueves, y establece todos los procesos que ha vivido México. Él da como tres momentos, uh-huh, cúlmenes del régimen en México. Uno de ellos, la República Restaurada, de Benito, uh-huh, Juárez y Lerdo de Tejada, al frente de ambas presidencias, en donde concluyeron con una etapa sangrienta para el país e iniciaron un proceso de pacificación en el mismo, muy apegados a la Constitución. Uh-huh. Una segunda etapa de crecimiento económico brutal, bastante buena para México, lamentablemente despegado totalmente de la Constitución, fue el porfiriato. Uh-huh. Pero también una época que le trajo paz, tranquilidad y muchas cosas al país.
1: Sí, sobre todo economía.
0: Uh-huh. Una tercera época que inicia después de la Revolución con la consolidación de la misma y una estabilidad que le dio el PRI hasta concluir, uh-huh, con el único régimen demócrata o democrático que ha tenido México, que fue el de, uh-huh, Vicente Fox. Y así lo establece Juan José. Uh-huh. Porque los que siguieron, Calderón, Peña, uh-huh, y Andrés Manuel, no tienen nada que ver con la democracia. Y te demuestra cada una de estas cosas. El caso de Calderón, y lo dije yo hasta que me desgañité y nadie me hacía caso, uh-huh, hoy por eso me dio gusto leer este artículo de Juan José, uh-huh, se soslayó por completo los principios rectores demócratas del Partido Acción Nacional que lo llevaron al poder. Tan es así que ahí inicia la destrucción del PAN con las imposiciones de Calderón, de todos tipos, hasta que no le fueron afines sus propias imposiciones para meter a Margarita de candidata, recordarás, contra, uh-huh, Ricky Riquín, contra Ricardo Anaya, uh-huh, y en ese momento pues renuncia al PAN, ¿no? Ambos renunciaron.
1: Bueno.
0: Ya estaremos platicando de este tema, que es interesantísimo.
1: No, yo te digo una cosa. Yo me quedo con el tema de no asombrarme de lo que, de todo lo que está sucediendo, de lo que ha sucedido, incluso de hacer las comparaciones. Cada quien defenderá su posición, es muy válido. Nosotros sabremos de terminar haciendo nuestro propio análisis, ¿no? Y eso no es malo.
0: Podrás no asombrarte, y tienes razón, y tienes derecho a no hacerlo. Es más, podrás estar tan tranquilo sintiéndote gringo como te sientes, y lo decíamos fuera del aire, porque no te va a pasar nada.
1: Ah, órale.
0: Ya me llevé. Sí. Pero lo que sí debemos de reconocer, mi muy querido El Pollo, es que el momento geopolítico sí es grave, ¿eh?
1: No, nos
0: asustemos,
1: pero,
0: y afrontemos como venga.
1: No, y me preocupa lo
0: pero
1: que
0: sí es grave, ¿eh? Sí es grave.
1: Sobre todo por la polarización que se está creando.
0: Eso al interior.
1: Sí.
0: Pero al exterior, ya lejos de la polarización, es el riesgo en el que estamos de mil cosas que pueden ocurrir.
1: Y te lo voy a decir así abiertamente. A mí me preocupa algo.
0: Dime.
1: Que en el norte, sí, a como está y como ha actuado, dígame, vale chetos, y se meta con todo.
0: Sí.
1: ¿A qué fue a China? ¿Tú crees que fue a pelear?
0: Hombre, fue a ponerse de acuerdo, de aquí para allá tú y de allá para acá yo. Y lo mismo, lo dijo el mismísimo Xi Jinping, no seamos rivales,
1: y todo
0: seamos
1: mundo
0: socios.
1: No todo el mundo, la mayoría de la gente está pensando, no, y son dos polos.
0: No, claro. A ver, yo te lo dije hace muchas semanas aquí.
1: Sí.
0: El paradigma ya cambió y ahora es económico, ya no es
1: claro.
0: Político ni ideológico. Por supuesto que eso fue.
1: ¿Y qué va a pasar cuando esos monstruos se pongan de acuerdo?
0: Pues van a hacer lo que quieran.
1: Y que digan, okay, a ver, a ti te toca esta parte del mundo, a mí esta parte del mundo.
0: No
1: y,
0: te metas con Taiwán, que parece ser que es lo
1: claro.
0: único que quiere China, y con México así deshaz lo que se te dé
1: claro.
0: tu gana. Y yo te pongo quieto a Putin. Y te pongo quieto a quien te tenga
1: sí.
0: que poner. Y tú me pones quieto a quien.
1: Sí, claro.
0: A Japón, a Corea, y además me los pones quietos. Sí, a eso fueron.
1: Nos vemos el miércoles, Armando.
0: Mi querido El Pollo, espero no cierre las calles otra vez tu presidente municipal, que es más tuyo.
1: Que también que es tuyo.
0: Pero más tuyo. Sí es cierto, pero más tuyo.
1: No, yo. Bueno, no te digo. Oye, nada más espérame. Dice, Pollo, yo soy americanista. Y créeme, sí dolió la derrota.
0: Sí, claro.
1: Pero no abandonamos el barco. Eso nos dice
0: nunca
1: Martín.
0: Más.
1: Muy
0: nunca
1: bien,
0: mente.
1: Martín. Muy bien, porque ya después te platicaré lo que dicen acá fuera del aire. Ya sabes. El que da bien. Se está destapando.
0: Esa es una infamia, pura. Tú lo sabes.
1: Se está destapando una situación que desde hace tiempo han querido opacar o minimizar por el grado de complicidad existente entre personajes estratégicos. Los que no son iguales y dicen el pueblo bueno y sabio, nos defiende. Ives, totalmente de acuerdo contigo.
0: Estamos de acuerdo, Ives, tú y yo. Y nos vemos el miércoles.
1: Huele de las tempestades, nos vemos el miércoles.
0: Mira, la puma mayor.
1: Córtale ya, hombre. ¿Qué no quiero escuchar ya después de eso?
0: Cosas feas.
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0: Ya son las 13 horas con 46 minutos. Bueno, déjame comentarte que Fernanda García estuvo cubriendo lo que se refiere a al plantón, ¿no? O a la manifestación, pues, que había en la caseta El Dorado de la autopista Toluca-Atlacomulco, en donde al grito de guarda el TAG es libre, habitantes de distintas comunidades de Almoloya de Juárez, bueno, pues dejaban pasar a los automovilistas.
1: Muy buenas tardes, Alfredo. Muy buenas tardes a todo tu auditorio. Te comento que habitantes de comunidades de Almoloya de Juárez levantaron este jueves las plumas en la caseta El Dorado en la autopista Toluca-Tlacomulco para exigir que se frenen las obras de ampliación de la vialidad hasta que autoridades les presenten el proyecto completo. Al grito de guarda el TAG es libre, los vecinos permitieron el paso gratuito de vehículos mientras denunciaban que las modificaciones podrían afectar accesos y limitar el libre tránsito hacia varias comunidades. Al respecto, Elsie Molina, delegada de Mina México, aseguró que las obras avanzaron sin consulta previa y acusó que buscan cerrar la entrada que utilizan desde hace más de 140 años. Los inconformes señalaron que tampoco existen puentes peatonales en la zona, pese al incremento de carriles y de tráfico pesado. Asimismo, advirtieron que mantendrá el paso libre en la caseta hasta que las autoridades estatales y federales acudan al sitio y presenten por escrito los alcances del proyecto, así como mejoras en la obra para evitar afectaciones. Yo soy Fernanda García, apoyo, es la información que tengo para ti este jueves.
0: Lorena González nos informa, estudiantes de la FES Cuautitlán acordaron concluir el paro de actividades que mantenían desde el 16 de abril.
2: Muy buenas tardes, Alfredo Auditorio. Para informar que estudiantes de la FES Cuautitlán acordaron concluir el paro de actividades que mantenían desde el pasado 16 de abril y reanudar clases en línea a partir del lunes 18 de mayo tras una asamblea realizada este martes. La decisión se tomó luego de una mesa de trabajo de más de 9 horas entre representantes estudiantiles, autoridades de los 3 niveles de gobierno, directivos del plantel y representantes de la UNAM. Durante el encuentro se firmó una minuta con cerca de 30 puntos enfocados en mejorar seguridad, movilidad e infraestructura en los alrededores del campus. Entre los compromisos, Alfredo, destaca la revisión de una tarifa preferencial en el tren suburbano para estudiantes, así como el análisis para ampliar rutas del Mexibus en beneficio de la comunidad universitaria. También se plantearon acciones para intervenir la carretera Cuautitlán-Teoloyucan, realizar limpieza en vialidades cercanas y atender puntos estratégicos como el canal emisor poniente. Autoridades municipales además evaluarán reforzar la videovigilancia en la zona con nuevas cámaras conectadas al C4. Sin embargo, horas después del acuerdo, un grupo de estudiantes bloqueó una vialidad para exigir la publicación oficial de resolutivo por parte de la dirección del plantel. La facultad informó que el regreso será válido únicamente cuando el Consejo Técnico concluya el análisis y la universidad emite el comunicado correspondiente. El movimiento, como se recordará, Alfredo, surgió tras el homicidio de un alumno de la administración en San Sebastián, Jala, hecho que dejó y detonó protestas y exigencias de mayor seguridad para la comunidad universitaria. Alfredo, es la información.
0: Alejandro Navarrete nos cuenta que tras lograr una serie de acuerdos para mejorar las condiciones académicas y de seguridad dentro y en las inmediaciones de la facultad, jóvenes estudiantes de la FES Campo 4 levantaron el paro de actividades, lo mismo que nos contaba ya esta Lorena, solamente que esto en otra parte.
3: Gracias, buenas tardes, te saludo con gusto y te informo que tras lograr una serie de acuerdos para mejorar las condiciones académicas y de seguridad dentro y en las inmediaciones de la facultad, jóvenes estudiantes de la FES Campo 4 levantaron el paro de actividades y con ello se retoman las actividades administrativas y académicas. En este marco, el Consejo Técnico determinó apoyar a la dirección de la facultad para que las actividades académicas se retomen en la modalidad en línea a partir del 18 de mayo y hasta que concluya el semestre. Con la ampliación del calendario escolar, se tiene programado que el semestre concluya el próximo 5 de junio, iniciando el próximo periodo el 10 de agosto. Algunos de los acuerdos son que la Secretaría de Infraestructura, Comunicaciones y Transporte revise la solicitud de tarifa preferencial del tren suburbano para estudiantes de la facultad. La Secretaría de Movilidad Estatal impulsará estudios para evaluar la viabilidad del servicio de Mexibus en la región. En tanto, la Junta de Caminos Local presentará un proyecto para intervenir la carretera a Cuautitlán-Teoloyuca. Además, iniciarán labores de limpieza de deshierve en dicha vialidad que cruza frente al plantel. La CONAGUA asumió el compromiso de realizar la limpieza del canal emisor poniente cercado al campus y la FES solicitará información sobre la instancia responsable de atender el canal ubicado sobre la carretera Cuautitlán-Teoloyuca. El reporte al momento. Buena tarde.
4: Nacionales.
0: La presidenta de México, Claudia Sheinbaum Pardo, destacó que se destinan cerca de 12 mil millones de pesos en acciones para evitar inundaciones con el objetivo de proteger la vida de las personas.
5: Estamos haciendo una obra de agua o de drenaje en prácticamente todos los municipios del país.
6: Exactamente.
5: En coordinación, el gobierno de México, que lleva la coordinación general, los gobiernos de los estados y el gobierno municipal. 2.300 obras, prácticamente una en cada municipio del país, de agua potable o de saneamiento y drenaje.
0: Oye, te comento también que las autoridades de la Ciudad de México informaron que ya suman 18 personas detenidas. Esto por el asesinato de Jimena Guzmán y Pepe Muñoz, pues, quienes fueran colaboradores de la jefa del gobierno, Clara Brugada. La Fiscalía Capitalina anunció que el crimen fue planeado durante al menos 20 días y contó con vigilancia previa, vehículos de apoyo y seguimiento de las víctimas. Además, ¿sabes qué? Que se ha aceptado, se ha señalado que este ataque, fue organizado por un grupo delictivo que opera en la propia Ciudad de México y también en el Estado de México. Algo que, ¿sabes qué? Va a abrir muchas puertas, porque recordamos que desde hace mucho se insistía en que no había crimen organizado o grupos delictivos como tal que actuaran en la Ciudad de México y en la zona conurbada. Bueno, pues hoy con esta información está dando vueltas a esta versión, de tal suerte que, bueno, habrá que esperar. Y recordarte que el día de mañana, 15 de mayo, habrá una mega marcha en la Ciudad de México. Esto para que tengas cuidado y preveas todo lo que puede suceder en cuanto al tema de la vialidad. La Coordinadora Nacional de Trabajadores de la Educación, te decía, va a realizar una mega marcha. Entre otras cosas, va a partir de la Exnormal Superior hacia el Zócalo de la Ciudad de México, pero también habrá movimiento o manifestaciones en la Comisión Nacional de Derechos Humanos. Bueno, pues agradecerte que nos hayas hecho el favor de estar con nosotros, de acompañarnos en este espacio informativo. Invitarte a que mañana lo hagas en el 89.3 de la frecuencia modulada, en donde está Ceci Palma en los controles, en el 99.5 con Pepe Luis también en los controles, en el 830 de amplitud modulada en la Ciudad de México, donde Sergio Peña Flores está en los controles. Yo soy Alfredo Albiter Sánchez, el Pollo Albiter. Shalom.
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13: Nintendo podría volver a subir el precio de la Switch 2. Sí.
14: Eso ya empezó a preocupar a muchos jugadores.
13: Luego de confirmar hace unos días el aumento oficial para septiembre, ahora Shuntaro Furukawa, presidente de Nintendo, reveló que la compañía no descarta otro incremento en el futuro cercano.
14: ¿La razón?
13: La consola sigue vendiéndose con pérdidas. Durante una sesión con inversionistas, Furukawa explicó que los costos de producción continúan siendo muy altos y que existe incertidumbre con el precio de componentes tecnológicos, por lo que Nintendo tendrá que evaluar constantemente la situación del mercado para responder con flexibilidad. Y ojo, porque eso no es exclusivo de Nintendo. Tanto PlayStation como Xbox también han aumentado el precio de sus consolas en años recientes debido al incremento en costos de manufactura, memoria RAM y hardware tecnológico.
14: Impulsado en parte por la industria de inteligencia artificial.
13: Aún así, la posibilidad de un segundo aumento para la Switch 2 ya generó preocupación entre los fans, especialmente porque convertiría la consola en una de las plataformas actuales con más reajustes de precio en tan poco tiempo desde su lanzamiento. Por ahora, el aumento confirmado llegará en septiembre, pero todo indica que Nintendo todavía no puede garantizar
14: que sea el último.
13: No olvides visitarnos en redes sociales como
14: @IndigoGeekMX
13: o en el portal geek.reporteindigo.com para esta y mucha más información.
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0: Eso es Whistle de Florida, aquí en Locura FM. Yo soy David el Chino Miranda. Muchas gracias por acompañarnos. Y de una vez les digo, es un placer estar con ustedes este bendito jueves, casi viernes, aquí en Locura FM. Pero cabe aclarar que ya llegaron los cuatro primeros y sigue un montón de mensajes sin leer. Así que ténganme mucha paciencia. ¿A qué me refiero con los cuatro primeros? Que hoy es jueves de covers contra originales y ya tengo algo que tiene que ver con Eminem, otro que tiene que ver con George Michael, otro que tiene que ver con Motley Crue y otro que tiene que ver con Los Bunkers. Ese va a ser el español. Bandita y Cory, sobre todo tú, luego tiene que ser, porque y no tan temprano, porque se cuentan a partir de las 2. Pues yo no estoy a la 1:51 todavía aquí en la cabina. Hay noticias en Bandita. 2:00 p.m, los primeros que lleguen a partir de las 2:00 p.m, ni antes ni después, así en ese orden. 722-372-7981, 722-372-7981, y es que suene de una vez, Jay.
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0: Bandita, llegamos ya al fin de semana. Bienvenidos a la terapia musical vespertina de Locura FM. No pierdes la esperanza, Cori. No pierdes la esperanza. 2:00 p.m, 3:00 p.m, en el Caribe mexicano. O sea, es a la hora a la que tienen que mandar. Ahorita son las 2:09, justamente las 3:09 en el Caribe mexicano. Y si me quieren seguir a mí, háganlo en @chinomiranda91 en Instagram y en TikTok chinomiranda991. Julius, allá en Playa del Carmen, Gus en Cancún en el 99.3, aquí Jay en los controles y en la producción del 89.3. Y en un rato nos incluimos al 8:30 de la Ciudad de México. Tengamos otro soundtrack de una vez, mi Jay. Esto es de Deadly Valentine. O más bien, es Deadly Valentine de Charlotte Gainsbourg. En Locura FM.

0: Charlotte Gainsbourg, Deadly Valentine. Aquí en Locura FM.
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0: 2:15, una más en el Caribe mexicano. Y de una vez vámonos con un par de mensajes, ¿no, Miche? Porque quiero concentrarme en el próximo bloque, en Locura Pet de Playa del Carmen. Sí, Locura Pet ya viene para las diferentes ciudades de Locura FM Rock. Pero comenzaremos con Playita del Carmen. Por aquí nos dice Sofi que anda entrando en su parte noventera, de gustos, pues. Acabo de descubrir los Cranberries y también se acaban de enterar de que Dolores O'Riordan ya falleció. Y la noticia le pegó casi tanto como cuando One Direction se separó. No sé, yo también estoy como tú, ¿eh? En algún momento sufrí mucho las dos. Mi favorito es AIM, la neta. Pero no sé, ahora haciendo memoria, ¿qué fue primero? ¿La muerte de Lolita O'Riordan o la separación de One Direction? Según yo, primero se separó One Direction, porque fue después del 2012, 2013, porque todavía se presentaron en la ceremonia inaugural de los Juegos Olímpicos de Londres. Y la muerte de Lolita fue antes de que se acabara la década pasada. Tuvo que haber sido entre 2018 y 2020. De eso estoy... 2017-2019. Ese es el rango que le doy. Así que sí, fue primero. Gracias, Sofi. Un abrazote. Y gracias a tu tío, el que te va evangelizando al doctor Rubén. Esa canción me fascina. Gracias, Chino. Excelente jueves, casi viernes. Gracias, Chofita. Gracias por estar conectada en la terapia como todos los días. Chino, sugerencia para el versus. Juan Gabriel, que en paz descanse contra la maldita vecindad con querida. Y nos ganaron, fíjense, también nos pedía a Cori por enésima ocasión. Amargo adiós de Inspector contra Panteón Rococo. Pero se van a sorprender mucho con lo primero que me llegó en español, ¿eh? Cori, a las 2 de la tarde, y no se te olvide. 722-372-7981. 722-372-7981. Vamos con el reporte del buen Jimmy, nuestro reportero ante estrella. Música, una breve pausa e información justamente para la banda de Toluca en esa pausa. Yo soy David el Chino Miranda. Jay, suéltalo.
2: Manicomio, muy buena tarde, vino su terapia de miércoles, digo de jueves, casi viernes, con el Chinito Miranda en Cancún. En 99.3 estamos a 29 grados y una sensación de 34 y con un 70% de precipitaciones por ahí de las 15 horas. Avenida Guayacán, muy lento, López Portillo saturada hacia Talleres. Playita del Carmen en el 106.3 estamos a 31 grados y una sensación de 36 y soleado. En la entrada a Playa Car se satura. Avenida Juárez también muy, muy congestionado. En Toluquita en el 89.3 estamos a 23 grados y soleado. Tenemos lateral de Toyocan, ahí en la terminal hacia la 220, el avance es lento, en sentido contrario también de Comonfort hacia el centro también se alenta en la lateral. Torres y 5 de Lavallo, el avance es semilento. Pino Suárez, ahí en la altura de la estación del tren, se alenta en ambos sentidos. Y los dejo aquí, donde los covers se pegan un tiro contra los originales. En Locura FM, donde te retamos a que nos escuches.

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que la próxima vez que haga un pabellón de las 10 que sea de canciones para llevarte a vibrar alto, así lo vamos a nombrar. Esta es una de las que tiene que estar sí o sí. Es de Jason Brass y se llama I'm Yours. Aquí en Locura FM. Ya las 2:32, una más en el Caribe Mexicano. Y bandita, ¿quién dejó salir a los perros? Ya llegamos a esa bellísima época del año en donde este va a ser uno de los fondos oficiales. Y hay que hablar primero de Locura Pet. En general, Locura Pet es un evento dedicado para todos aquellos que tenemos una mascota y queremos tener un cuidado especial y además darles un espacio para que tengan ustedes con su mascota y otras personas con sus mascotas un espacio ahí de convivencia al estilo de Locura FM. Diferentes momentos, diferentes eventos, diferentes fines de semana, pero el que está a la orden del día, el que ya está a la vuelta de la esquina, es el de Playa del Carmen. Atención, Playita del Carmen. Locura Pet comienza con ustedes y es el domingo 24 de mayo, desde las 4 de la tarde hasta las 6. ¿Va que va? 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Más información en nuestras redes sociales y en diferentes momentos de los espacios en vivo del 106.3, perdón, si nos escuchan a Carlitos Artuche o a un servidor, mañana o tarde. E insisto, síguenos en todas las redes sociales para conocer más. Y ahora sí, nos vamos con música de una vez. En el siguiente bloque tenemos el primer cover contra original. Ni se despeguen y vayan anotando el WhatsApp, que es el 722-372-79.

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1: 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Y yo regreso a los controles, siguiendo 209 en el centro de Toluca con el Chino Miranda. Y quédense en este jueves de original contra COVID.
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0: Es Lovely the Band, que se ha convertido en una de las favoritas de la terapia vespertina aquí en Locura FM. Ya a las 2:47, una más en el Caribe. Y si alguien te pregunta qué estación de radio escuchas, ¿tú qué respondes, Jay?
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0: Y no sé, ¿tú qué piensas que yo respondo, Jay?
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0: Tienes toda la razón, pero tú, que nos estás escuchando en este momento en Playa del Carmen, en Cancún, en Toluca, en un rato más en Ciudad de México, si alguien te pregunta qué estación de radio escuchas, te pedimos que digas.
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0: Y estoy muy emocionado por este primer versus porque, en primer lugar, me gustan mucho los dos que propusieron. El original es de Eminem, de una vez, y creo que no necesita presentación, más que es uno de los soundtracks más importantes en la cultura pop, al menos de este siglo. Y por el otro lado tenemos Tyler Hates Life. ¿Quién rayos era Tyler Hates Life? Así se llama, ¿eh? O sea, si ven la frase es Tyler odia la vida, ¿no? Tyler Hates Life. Y es bien irónico, porque fue un rapero, y es irónico por dos cosas. Uno, porque era un rapero que se dedicaba a la música gospel, sí, a la música cristiana. Y por otro lado, Tyler Hates Life murió bastante joven. De hecho, no recuerdo cuántos años, no pasaba de los 40, eso estoy completamente seguro. De hecho, creo que era alrededor de los 35 años. Y él sufrió un accidente, si la memoria no me falla, por ahí de agosto del 2024. ¿Qué pasó? Iba en su moto y podríamos pensar que iba a exceso de velocidad, bajo ciertas sustancias, etcétera. La cuestión es que no era así, sino que iba poco rápido, no a tanta velocidad, pero se le atravesó un venado. Sí, irónicamente. Por eso les digo las dos ironías. Uno, Tyler Hates Life, el nombre, que sea un rapero cristiano. Y por otro lado, que también le hacía al gospel y al country gospel, me refiero. Y por otro lado, que pues dijera o en su nombre odia la vida y que falleciera en circunstancias de esa manera, ¿no? Pero dejó gran música. Y por eso, la original que podrían escuchar al término de este bloque es de Eminem y se llama Lose Yourself.
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0: Esa es la original por la cual pueden votar al 722-372-7981. Y el cover de Tyler Hates Life, una versión más acústica, pero con más matices en la voz. Y se llama Lose Your Kryptonite.
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0: o ponemos la número 2. A mí en lo personal me haría feliz cualquiera de las dos versiones, pero ustedes deciden. 722-372-7981. Jay, por tiempos, ¿a cuántos nos vamos? 8 votos, vientos, 8 votos. Por aquí nos dice la original. Chino, gracias. Esa va para Eminem. Chino, la 1 es la mera mera, saludos. Chino, voy por la opción número 2, gracias. Vamos 2-1. Chino por la 2, se acaba de empatar, 2-2, nada para nadie. Chino, buenas tardes, vamos por la original. La 2, ok, 3-3 en este momento. La 1, gracias. Bueno, Chino, vamos por la 1, vamos 5-3. La número 2, gracias. El siguiente voto, suéltalo por favor, mi Jay.
1: Te saludo a tu amigo Alex el Vaquero. Tarde, pero sin sueño, y escuchando siempre buena música. Híjole, la música es súper difícil, pero sabes que soy Team Eminem.
0: 6 votos para Eminem, 4 para Tyler Hates Life. Voto por la 1, vamos 7 en este momento. Chino, la 2, gracias. Por un momento me sonó a Disturbed, la original. Ya, se acabó, señoras y señores, 8-5. Pensé que no iba a meter las manos Tyler Hates Life. Iba a ser un chiste horrible, perdónenme. No, perdóname, señor. Pero vámonos con esto. De Eminem. 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

Eso fue de los Smiths. ¿Qué ganas tenía de que sonara los Smiths en la tardecita? Girlfriend in a Coma. Y antes, Never Forget You, The Noisettes, aquí en Locura FM. Y son las 3:09. Bienvenido a Ciudad de México en el 8:30. Ya estamos conectados ahora sí todos. En este jueves de covers contra originales, gracias infinitas a Cancún en el 99.3, a Playa del Carmen en el 106.3 y a Toluquita obviamente en el 89.3. Yo soy David El Chino Miranda. El siguiente cover contra original que tenemos, Joey, el de Motley Crue, ¿verdad? Motley Crue. Todavía no voy a decir de sobre cuál va el cover, pero ustedes pendientes. Nosotros preocupados, ustedes tranquilos. Por cierto, yo soy David El Chino Miranda y si me quieren seguir, háganlo en @chinomiranda91 en Instagram y en TikTok me encuentran como chinomiranda991. Y guarden el WhatsApp de Locura FM, por favor. 722-372-7981. 722-372-7981. Y si eres nuevo, radio escucha, porque veo muchos nuevos mensajes. Viejos conocidos como el buen Dave. Gracias, mi Dave, por escribirnos. También grandes de este programa como Aram. Mi hermano, gracias. Pero, por ejemplo, aquí nos llegó uno que está como Home, terminación 2571. Y proponiendo Behind Blue Eyes de Limp Bizkit. Y es de Cancún, por lo que puedo ver. Bienvenido. También nos decían por acá, ¿qué otro nuevo tenemos? Jay, yo lo busco, de este lado. Por acá nos decían, esta terminación 4389, también nuevo radio escucha. Este lo veo de Toluca. O sea, no por la foto de perfil, ¿no? Evidentemente, sino por la lata. Este también, que termina, este es de Playa del Carmen, si no mal veo. 2807 la terminación. Bienvenidos. Un montón de nuevos radioescuchas. A ver, si tú te acabas de conectar a esta terapia por primera vez, o nos descubriste hace relativamente poco tiempo, puede ser 3 días, una semana, un mes, o los últimos 2 años de tu vida te hemos estado acompañando, pero nunca te has comunicado, es el momento de hacerlo. 722-372-7981. 722-372-7981. Y mientras tú lo haces, nosotros nos vamos con música. Algo de Maneskin. Pero antes, algo de Metallica. Y lo escuchan aquí en Locura FM.

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0: Darkness, que on I hate myself. Como que me dan vibras de Mika esta canción. Creo yo. No sé ustedes qué piensen. Y la acaban de escuchar aquí en Locura FM.
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0: Pues, a ver, otra vez, por favor, mi querido Jay, ponme la respuesta a la pregunta. Si alguien nos dice qué estación de radio escuchamos, nosotros respondemos...
1: Locura FM.
0: Muchísimas gracias. Y ahora sí, vámonos con un par de mensajes. Aquí me dicen que ¿por qué ganó la de Taylor Hates Life? ¿Por qué no ganó la de Taylor Hates Life? Porque, pues, no obtuvo tantos votos, como más Eminem. Pero ustedes luego, aquí no gana quien más al final tenga votos, sino el primero que llegue a la cantidad especificada por el señor productor. En este caso fueron 8 votos. Por acá nos dicen, amigos, un favor, ayuden a un Puma perdido. ¿Saben dónde se transmitirá hoy el Pumas Pachuca? Yo no sé, pero si alguien sabe, bandita, información que podría ayudar a muchas personas en este momento. ¿En dónde se va a transmitir el Pumas Pachuca el día de hoy? Si tú sabes, 722-372-7981. No te vas a ganar nada. Solamente el amor de buen Puma, que siempre ha estado aquí al pie del cañón y que tiene esa bendita duda. Por acá nos dicen, Chino, ¿cómo le hago para que Alexa toque la estación en Cancún? Bueno, si estás en Cancún, es el mismo comando. A ver, déjame poner... Otra vez, ponme el fondo de Vivaldi, por favor, Jay. Aquí va, el pequeño tutorial. Comandos para sintonizarnos en Alexa. Es que aquí tengo la imagen en la computadora. Alexa, abre Locura FM y pon... Ahí agreguen el nombre de la ciudad. Por ejemplo, Alexa, abre Locura FM y pon... Cancún 99.3. En ese caso, ¿no? Repito, Alexa, abre Locura FM y pon Cancún 99.3. O, Alexa, abre Locura FM y pon el listado de estas.

Alexa mencionará las opciones disponibles. Otro comando sería: Alexa, abre Locura FM. Se activará el skill y se reproducirá la última estación escuchada. O: Alexa, cambia de estación y pon... Ahí puede ser Cancún 99.3. Ahí se los encargamos. 722-372-7981. ¡Ay, mil gracias! ¡Cómo son hermosos! Miren, ¿por qué me dicen? Los gatitos no hacen así, caray. Aquí, yo respeto a todos. Tal vez necesite suscripción. Será en Fox. Y el domingo en el 7. Que por acá nos dicen en VIX. Chino, dile al carnal Puma. Por acá nos dicen el partido va a ser en Fox One. Yo creo que la mayoría dice eso. Van a ser en Fox One, Chino. Chino, el partido de hoy es en Fox One. Y arriba las Chivas. Chino, el partido de... Ustedes saben que soy diablo rojo de corazón. Pero en esta ocasión me gustaría que ganaran las Chivas, la neta. De los cuatro semifinalistas, no tengo ninguna cosa contra ninguno de los cuatro. De hecho, son equipos que, la neta, me caen bien. Pero, no sé, me gustaría. Amo a mi Toluquita. Pero ya estoy tan acostumbrado al orden natural de América, Chivas, Toluca en ese de campeonatos que me gustaría que siguiera así. Chino, el partido de Pachuca contra Pumas será en Fox One. Otro más, en Fox One. El partido de Pumas-Pachuca. Nos dicen aquí, del Cruz Azul Chivas sale el subcampeón. Pues ya veremos. Por cierto, ya viene Rock and Gold. No sé si estoy autorizado para ya hablar de esto, pero creo que, si no, me voy a adelantar. Rock and Gold de Locura FM alrededor de la justa pambolera que se llevará a cabo en Norteamérica, es decir, México, Estados Unidos y Canadá. Tendremos varias actividades aquí en Locura FM. Esperen más información en promos, en terapias y en nuestras redes sociales. Y cómo nos encuentran, @locurafm_rock. Ahora sí, Jay, vámonos con música. Esto es de DNC, se llama Cake by the Ocean, en Locura FM.

0: 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Necesita atención, cariño y tiempo contigo. 20 o 30 minutos de paseo, juegos, caricias y convivencia diaria hacen enormes diferencias en su estado emocional. Para ellos somos su familia y su mundo. Para ellos el mejor premio es tu compañía. Su bienestar y felicidad es tu tranquilidad. 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
1: ¿Qué pasó, mi Jay? ¿Qué pasó? La computadora se pasmó por un segundo, pero ya todo al final al 100%. Al parecer. Son las 3:46 minutos, una más en el Caribe mexicano. Y antes de concluir este bloquecito, otro versus de covers contra originales. ¿Están listos? Qué buena propuesta nos hicieron. Fíjense que no conocía mucho de First to Eleven, que sabía que hacían covers, pero no de tan buena calidad. Pero primero, el original. Ahora sí nos vamos a 10 votos, ¿no, Jay? El primero, a 11, me está diciendo el señor productor, a 11 votos. 722-372-7981. 722-372-7981. La opción número uno es de Motley Crue. La canción, en ambas versiones, va a ser Kickstart My Heart.

Y ahora, la característica de First to Eleven es que, pues, su vocalista es una mujer. Y eso le da un toque muy especial. Esta es la original. Y el cover, ¿ya lo tenemos, Jay? Suena así.

0: Creo que la voz femenina a un rollo tan glam le da poder. A ver, la opción número uno de Motley Crue. La número 2 de First to Eleven. La neta, las dos versiones están bien poderosas, pero sí me gustaría que algún cover ganara el día de hoy, ¿no? 722-372-7981. 722-372-7981. Ese es nuestro WhatsApp. ¿Estamos listos, Jay, para el conteo? Venga, dijimos a 11, ¿verdad? Repito, 722-372-7981. Por aquí nos dicen la 2. Gracias. El siguiente mensaje.
1: Creo que la original, mi chino, la original, por favor.
0: Por acá nos dicen la número 2, el cover, aunque la verdad se oyen iguales. Creo que aquí la diferencia radica en la voz de ella. Voto la 2, la 2. A ver, vientos, el siguiente suena así.
2: Mi chino, buenas tardes. Vamos con la opción número 1, 100% Motley Crue. Venga.
0: Hasta el momento, 4 por el cover, 2 por el original chino. Al parecer es día de covers, vamos por el cover. La pasada ganó el original. Por acá nos dicen voto por el cover, 6-2. Las dos están buenas, pero queremos escuchar la 2. Saludos desde el tráfico de Metepec. Gracias. Chino, la original, por favor. Eve, gracias. 7-3. El cover, chino, gracias. 8-3 en este momento. Chino, la número 2. 9-3. ¿Será que se va a recuperar? Todavía no llega ningún voto más, así que 722-372-7981, que nos dice el siguiente Jay.
3: Hola, yo me voy por la de Motley Crue.
0: Ese va por Motley Crue o Motley Crue. Nos dice 722-372-7981. ¿Será que se va a recuperar? 9-4. Chino, la número 2. 10 votos por First to Eleven. 4 votos por la original de Motley Crue. 5 en este momento. Por aquí nos dicen la original. Desde Playa del Carmen, si no mal veo. Y bienvenido, hermano. 722-372-7981. 722, la original, chino. Vamos 10-6. ¿En serio? ¿Será que se vaya a recuperar Motley Crue? La original, chino. 9-7 o 7-9, si lo quieren ver en el orden de original contra cover. Chino, la número 1. 8 votos por la original. No, perdón, 10 por el cover. La original, chino. Ahora 9 votos por la original. 10 por el cover todavía. Nada para nadie. Chino, la original. Se empató, señoras y señores. Y el siguiente voto va a decidir sí o sí esto. Se puso muy bueno. Qué remontada, ¿eh? No, olvídenlo. El último voto nos dice la 2, chino. Así que, Jay, ¿estamos listos? 11-10. Esto se puso bueno, ¿eh? It's First to Eleven con Kickstart My Heart en Locura FM.

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0: The Prodigy con Breath. ¡Qué locura FM! Y antes, Deep Purple Can Burn.
1: ¿Sabes qué, Jay?
0: Antes de las presentaciones y todo lo demás, ¿sabes qué tienes que poner? Sí, claro. Es Underworld con Born Sleepy. Son las 4:10, una más en el Caribe. Bienvenidos en Playa del Carmen, en Cancún, en Toluca, en Ciudad de México. Disfruten esto.

algo nos enseñó esa maravillosa película llamada Trainspotting de Danny Boyle, con personajes como Spot, como Francis Beckley, como Sick Boy, como Tommy, y obviamente como Mark Renton, que es interpretado por el grandísimo, y me quito el sombrero, Ewan McGregor. Es que la vida se trata de elecciones constantemente. Todo el tiempo, todos los días, a todas horas, se trata de elegir. Y la pregunta es, ¿qué estás eligiendo? Yo espero que entre esas decisiones positivas que hagas todos los días, entre las elecciones del camino hacia tu mejor versión o la que esté más en paz, elijas quedarte con nosotros aquí en Locura FM. Así que, ¿les parece si la siguiente frase que pedimos para comunicarse aquí a la cabina y decir estoy presente sea justo eso? Chino, yo elijo Locura FM. Yo sí elijo Locura FM. George, ¿tú eliges Locura FM? Creo que dijo que sí. ¿Tú, Jay? Obviamente también. Yo elijo Locura FM al 722-372-7981. Y que el resto de tus decisiones también sean positivas. Gracias, Playa del Carmen, en el 106.3. Gracias, Cancún, 99.3. Estamos en el 830 de la Ciudad de México, en el 89.3 de Toluca. Yo soy David el Chino Miranda y creo que este bloquecito puede ser completado con broche de oro, con la combinación de dos grandes. Me refiero a, como lo quieran ver, duetos, agrupaciones, pero son los Flaming Lips con los Chemical Brothers, The Golden Path. Yo elijo Locura FM, ¿y ustedes? 722-372-7981. Soy David el Chino Miranda y me quedo con ustedes hasta las 6. Y el cover contra original de esta hora tiene que ver con George Michael, específicamente George Michael.

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0: Eso fue de. Es que me sorprendió lo que me está pidiendo aquí el buen Jay. Es que no estoy seguro si nos alcanza el tiempo, ¿no? Si tú me dices que pongamos a Pink Floyd, Jay, ponemos a Pink Floyd. Eso fue de Of Mice and Men, Come Back to Me y antes Phoenix con Listomania. Sí, de una vez, Jay. Es que hay nuevas adquisiciones en la programación de Locura FM y eso me pone a mí muy, pero muy feliz y espero que a ustedes también. Que sean parte de este manicomio y que digan con orgullo: yo elijo Locura FM. En sus diferentes frecuencias, en el 89.3 de Toluca, el 106.3 en Playa del Carmen, Cancún 99.3 o el 830 de la Ciudad de México. Y también se vale que digan locura.fm. Repito, locura.fm en todas las plataformas. Bueno, en las plataformas, pero en nuestras redes sociales nos encuentran como arroba locurafm-rock. Pero antes un par de mensajes, ¿no, Mijay? A ver, ¿quién levantó la mano? El Dave dijo, sí. Yo elijo Locura FM. A ver, el siguiente, por favor, mi Jay.
1: Chinito, buenas tardes. Así como dicen mis gemelitas, yo elijo a los locuras. Saludos a todos los locuras, Chinito. Soy José.
0: ¿Quién más elige Locura FM? Buenas. Buena rolota. Ya le subí todos los decibeles. A ver si truena esto. ¿A cuál, eh? Bueno, según el mensaje nos llegó a las 4:14, eso quiere decir que fue más o menos cuando andábamos entre. Estábamos con los Chemical Brothers o. ¿Quién me falta, Jay? Underworld, tienes razón. Por aquí nos dicen: hello, chino. Buenas, yo elijo quedarme en el 8:30 de AM de mi gabacha locura FM, no hay más. Y pues que suene Pedrito Fernández con Absurda Confidencia, ¿no? Saludos desde la calurosa Iztapalapa. Que esa ya la tuvimos y ganó Pedrito Fernández en un jueves de covers contra originales cuando todavía no teníamos hora en español. Pero en esta ocasión ya tenemos alistada una por única ocasión. Pero por una razón, ya dije dos veces ocasión, ¿verdad? Por única ocasión le daremos chance. No, todavía no les adelanto nada, porque quiero que toda la hora se vaya en eso. Bueno, no, vamos a hacerlo exactamente igual. Pero antes también hay un pequeño aviso. Se acerca cada vez más Locura Pet de Locura FM. Ustedes tienen que asistir. Ya les estaremos dando la información. En este caso tenemos Toluca y Playa del Carmen. Playa del Carmen es la que más se acerca. Playa, alisten este día. Guárdenlo. Pónganle un pin ahí en su calendario, pongan un post-it en su oficina, en su tablero del coche, que les diga que Locura Pet en Playa del Carmen es el próximo domingo 24 de mayo. Domingo 24 de mayo a las 4 de la tarde, ¿en dónde? Quinta Alegría Shopping Mall. ¿En dónde está? En la Quinta Avenida y Constituyentes, en la Colonia Centro. Obsequios, adopción canina, algunas conferencias, caminata con las mascotas. Tú puedes ir con tu perro, con tu gato, con tu hurón, con lo que tú quieras. A ver, Playita del Carmen, ¿quién nos está sintonizando en este momento? Me siguen llegando mensajes de Toluca. Por ejemplo, yo elijo 89.3 Locura. Yo elijo Locura FM, chino. Le he aventado unos buenos rounds con mi mamá porque cambia de estación. Ah, no voy a decir, no voy a decir porque me quedé bien aso y está. Y está Ere. Ay, les mando un abrazote. Creo que ahorita Ere anda en reposo por maternidad, pero les mando un abrazote. Grandes amigas, la neta. Pero no, regrésense para acá. Locura FM. Pero no.

hemos recibido hasta el momento ningún mensaje de Playa del Carmen diciendo yo elijo Locura FM. ¿Eres de playa? Di orgulloso. Yo elijo Locura FM. Por aquí nos dicen, Chinito, yo elijo hoy, mañana y siempre Locura FM. Te reto que me leas. Muchas gracias, Leída. Leída estás, dulce amanecer. Ahora sí, vámonos con CJ o en otra ocasión. Ah, ya me alegré mucho, perdónenme. Pero entonces nos vamos, no nos vamos con Pink Floyd, pero sí nos vamos con los Red Hot Chili Peppers. Esto es Can't Stop de los Red Hot Chili Peppers. En Locura FM.

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Son los Strokes con 1251. Ya se nos fue, acabaron las 3 horas en inglés, caray. Solo queda un cover contra original. Y de una vez vámonos con eso. 722-372-7981. 722-372-7981. Va de nuevo. 722-372-7981. La original es de George Michael, que de hecho ya había estado, ¿no, Jay? Sí, hace como, ¿qué? ¿3-4 meses? Bueno, pues la original es de George Michael y se llama Faith. Pero pues la propusieron desde las 2 de la tarde...

0: Ryan Reynolds, el hombre que le puso el signo de admiración a Wham. George Michael. Y la opción número 2, el cover de Faith, exactamente, es de Limp Bizkit. Fred Durst homenajeando a George Michael.
1: Oh, I guess it would be nice if I could touch your body. 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
0: Yo quiero envejecer como Fred Durst, la neta. La opción número 1 es de George Michael. El cover es de Limp Bizkit.

0: La número uno. O la número dos. De una vez hay que contar votos, BJ. 722-372-7981. ¿A cuántos? A 14 votos. 14 votos. ¿Por qué no 15? Porque yo no soy el productor, ¿verdad? 722-372-7981. El cover tocayo se oye bien con Fred Torch. Bien. Limp Bizkit, saludos a los locura hermanos. Van dos por el cover. Ninguno por la original todavía. Todavía. El siguiente nos dice...
1: Buenas tardes, mi chinito Miranda. Aquí el amigo Georgie. Vámonos con la opción número uno del amigo y tocayo George. Por favor.
0: Bien, todo. George Michael lleva el primero.
2: Mi queridísimo chinito, vamos por la uno. Vamos por la original.
0: 2-2 en este momento. El siguiente, MJ.
3: Yo escucho Locura FM desde Playita, la calurosa del Carmen. Original, original.
0: La original.
3: Yo escucho Locura FM desde Playita, la calurosa del Carmen.
0: Para confirmar, ¿no, Jay? Por Limp Bizkit va mi voto. Vamos 3-3. Chino, vamos por el Jorge Miguel. Jorge Miguel, nunca lo había pensado así. Opción 1, saludos. 4-3. ¿Qué tal, Chino? Vamos por la 1. 5-3. Hola, opción número 2. Dice Noah Díaz. Noah, bienvenido. Por la original. 6-4. ¿Qué tal, Chino? Vamos por la 2. Saludos desde Nueva York. 6-5. Nada para nadie. Por aquí nos dicen el cover. 6-6 en este instante. Limp Bizkit. Limp Bizkit acaba de rebasar. 7-6. Vamos por el cover. Se adelanta. 8-6. Vamos por Limp Bizkit. 9-6. Yo voto por la 2. 10-6. Cover. Vamos. 11-6. Ya se despegó por mucho el cover. Saludos desde Coyoacán. Voy por la original, dice Jano. Gracias, Jano. 11-7. Vamos por el cover. Buenas tardes. 12-7. Nada para nadie. Chino. El Jorge Miguel. 12-8. Chino, vamos por la 1. Gracias. 12-9. Uy, qué buenas rolas las dos, pero me voy por la opción 2. 13-9 votos. Hola, Chino, vamos por el cover. Se acabó. 14 votos para Limp Bizkit. 9 votos para el original George Michael. Por aquí nos decían la original. Chino, la número 2, el cover. Que suene la 2. Voy por la de Fred Durst. Ok. Pues creo que hay un ganador y tienes que hacer que suene, Jay. ¿Estás listo? Yo también estoy listo. ¿Ustedes están listos? Todos estamos listos para escuchar Fade de Limp Bizkit. En Locura FM.

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Iniciamos con una hora de rock en la lengua de Cervantes. García Lorca, Sor Juana Inés de la Cruz y Gabriel García Márquez estarían orgullosos de esta hora. Comenzamos.

0: El final de esta hora va a estar interesantísimo. Ya comenzamos la terapia cervantina aquí en Locura FM. Gracias infinitas al 106.3 de Playa del Carmen, el 89.3 en Toluca, el 99.3 en Cancún y el 830 de la Ciudad de México. Purple Pop Song de Plastilina Mosh y antes Morenaza de La Maldita y Los Hijos del Quinto Patio. Bandita, solo les voy a decir dos cosas. Los Bunkers se van a enfrentar al K-Pop o al K-Rock. Ya ni sé cómo denominarlo, pero sí, los Bunkers al final tendrán su original contra su cover de una banda de K-Pop. Nunca pensé que lo propusieran, pero estuvo interesante y dije, vamos a ver qué onda. Se queden conmigo para averiguar quién gana y de quién se trata y de qué canción se trata. 722-372-7981. 722-372-7981. Estamos volviendo a comenzar. Bueno, cada hora es una oportunidad. ¿Qué digo cada hora? Cada minuto, cada segundo. Siempre estás volviendo a comenzar. Esto es de Café Tacuba y después, algo de Calle 3. Es la terapia cervantina. Yo soy David el Chino Miranda. Y todavía nos queda una hora juntos, ¿eh?
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siempre llevo un bonito recuerdo de Botellita de Jerez, porque cuando empezaba a hacer radio, por allá del 2011, yo tenía 20 años, y estaba entre las voces de El Hueso de W Radio, ahí en los extras, y detrás de la cabina, con la producción, con los guionistas, y la primera persona que me pidieron entrevistar o estar ahí durante la entrevista y poder acceder a ella y poder hacer preguntas, obviamente, ahí siendo el estudiante, fue al grandísimo Armando Vega Gil, que a pesar de las polémicas al final de su vida, una vida que fue interrumpida por él mismo, por su decisión, en una carta por allá del 2019, lo dejó bien plasmado. Siempre llevo eso en mi corazón, y sobre todo su libro, porque estaba presentando un libro llamado La ciudad de los ojos invisibles, un libro de cuentos que retratan mucho de la vida en la Ciudad de México. Uno de mis libros favoritos, por cierto, que si tienen la oportunidad de comprarlo, de acceder a él o de buscarlo en internet, simplemente háganlo. No se van a quedar con un mal sabor de boca al terminar esa obra. Y además son cuentos cortos. Cada vez que tengan un rato libre, dedicarle a una parte de ese libro. La ciudad de los ojos invisibles, de Armando Vega Gil, el gran baterista, perdón, bajista, de Botellita de Jerez. Y escuchamos a una de las bandas más icónicas de el rock en español, me atrevo a decir, con Luna Misteriosa. Y antes, una banda que hace muchísimo no escuchaba, propuesta de Jay aquí en la producción, Seguridad Social, que si ustedes no lo recuerdan, Seguridad Social es una banda española, dirigida por José Manuel Casán, por allá de finales de los... no es cierto, Jay, principios de los 80s, ahí a mediados tuvieron cierto auge. Seguridad Social también estuvo con Quiero Tener Tu Presencia aquí en Locura FM. Son las 5:34, una más en el Caribe Mexicano. ¿Qué hacemos, Jay? ¿Nos vamos directo al Versus en el siguiente bloque? Va, que va. Sigamos con la tradición, pero antes un par de mensajes, ¿no? Pero súbele, Jay. A ver, ¿dónde nos quedamos? Por aquí nos recomendaban Coche Viejo de Paralamas. Hola, ¿pueden poner Dulce Soledad de Enjambre? Ojalá que nos dé tiempo. Estamos en la recta final, bandita. ¿Qué tal, mi estimado Chino? De verdad, te estás rifando con esta hora de terapia. Muchas gracias a ustedes. Un fuerte abrazo y saludos a todos los locurahermanos. También nos dice la Nutri, Laura Olivia Herrera. La excelente playlist. Muchísimas gracias. Luna Misteriosa de... La HH, Botellita de Jerez, saludos. Creo que muchos fans de La Botellita. Yo soy fan de La Botellita, pero sobre todo era fan de Armando Vega Gil. Sí, yo sé, hay que separar el arte del artista. Pero no solamente su música, sino les digo, sus libros son una verdadera maravilla. Bueno, vámonos con música, que en el próximo bloque tendremos el último versus que corresponderá con algo de los Bunkers. Ya iba a decir de los Daniels, pero no, es de los Bunkers. Y una banda de K-pop como nunca la habían escuchado aquí en Locura FM. Y vamos con un pequeño recordatorio de que ya se acercan dos justas este verano. La justa pambolera mundialista, para saber quién es el... Bueno, cuál es el cuadro nacional mejor posicionado del planeta. Y por otro lado también tenemos... No les cuento mejor que les cuente Carlitos Ertuche y Dani Fuentes respectivamente mañana temprano. Rock and Gold de Locura FM, próximamente, Rock and Gold. Yo todavía no estoy diciendo nada, terapeuta mayor, simplemente es un previo. Y como andamos en ese mood pambolero y de competencia, un himno de la Bersuit. Toco y me voy en la terapia cervantina de Locura FM.

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3: Ya tenemos lista la canción, mi querido Jay, pero ponme un fondito de la terapia cervantina o algo. Hemos llegado a la recta final de esta terapia. Pero nos falta un versus, un cover contra original. Prometí que esto iba a estar muy bizarro, pero fue una gran, gran, gran propuesta. Yo no los conocía, yo no sabía de ellos, yo la verdad es que no tenía ni la menor idea de su existencia, pero todos los días se conoce algo nuevo, ¿no? Y esto está muy interesante. A ver, vamos primero con los Bunkers. Los Bunkers todos los conocemos, son una banda icónica del Cono Sur, específicamente de Chile. Y pues, ¿qué les digo? Ellos han tenido éxitos a lo largo de, que les gusta, más de 2 décadas de historia ya. Y tienen un cover hecho por una banda de K-pop llamada W24. O supongo que se pronuncia así, pero para no hacernos bolas, se llaman W24. Ahora, no es K-pop como tal, sino K-rock. Porque son una banda así como los que invitaron a Palacio Nacional el otro día y demás. Sí, vienen de Surcorea, pero ellos hacen generalmente rock. Y decidieron hacer una serie de covers en español, pero el que más nos llamó la atención fue el de Bailando Solo, justamente de esta banda. No cambia mucho la música, pero lo interesante está en la voz y la pronunciación, que tiene un toque especial, y es rarísimo escuchar un cover hecho en Sur Corea de una banda chilena de un éxito que es del rock en español en general. Así que, ya sin más contexto, la opción número 1 es de los Bunkers y es Bailando Solo.

creo que ya la conocen todos y... Bueno, son los Bunkers. Prácticamente no necesitan presentación. Y la opción número 2 de W24, o mejor para los amigos W24, esto es Bailando Solo.

0: Y es que no pierde el toque de las voces tradicionales del K-pop y el K-rock.
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0: A ver, la opción número uno de los Bunkers, la original. O W24, el cover.

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1: La número uno. O la número dos.
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1: Ay, Dios mío, esto va a estar muy interesante. 722-372-7981. Los Bunkers o W24. Sí, la primer banda surcoreana, yo creo que va a sonar en Locura FM. ¿Será la última, acaso?
0: Solo.
1: Ay, Dios mío, todavía la tenías, Jay. Vientos, entonces, ¿a cuántos nos vamos, señor productor? ¿A cuántos? A 15 votos. El primero que llegue a 15 votos, venga. Por aquí nos dice, vamos con el cover y todavía ni lo pones. Por acá nos dicen... No, ya no, sí está bien fea. Entonces, ningún voto, ¿no? Ningún voto, anulado. La original, vamos uno a uno. No soy fan del K-pop o el K-rock, pero soy interesante. A ver, ponla. 2-1. Vamos por la 2, mi chino. Precioso. A ver, ¿a qué sabe? Se escucha sabrosa. ¿Canta una woman? No, de hecho, no. Es lo curioso. Muy, muy coreano. Vamos por los Kim. A ver qué tal suena. El cover ya lleva 4, la original 1. Vamos por la 1. Esa canción de los Bunkers, perdón, es una joya. Chino por el cover, 5-2. Chino la original. Al cover le falta energía. Edson Esti dice... no votes propuesta de canción, pero ya nos vamos, Edson.
2: Buenas tardes. Sería la 2, nada más para probar. Ahí te dejo mis monedas.
1: Gracias. Por acá también nos dicen...
3: Híjole, chino, ahora se va a ir raro, pero vamos por la 2. Vamos por la 2.
1: ¡Dios mío! Hermano, tú siempre votas por la original. Eso sí me sorprendió, chino. Vamos por la 1. Vamos 7-4. Obviamente la número 1, 7-5. La original, 7-6. Se recuperan los Bunkers. Chino, la original, 7-7. Ya se empató esto. Los Bunkers, bailando solo, 8. Ya rebasó la original. La siguiente dice, ¿qué tal? Opción 2, porfa. 8-8. Esto se está poniendo bueno. A ver la siguiente, Cori.
4: Hola, chino. Me encantan los Bunkers, pero me voy por el cover. Esta vez va por el cover. Vamos a darle una oportunidad.
1: 9-8. W24, 10 ya por el cover. Chino, vamos por la original. Ok. Vamos por el cover. 11-9 hasta el momento. Chino, vamos por la original. 11-10. Nada para nadie. Ay, me encantó el meme de Lord Farquaad. Pide la 2, mi Lord. Ok. La 2. 12-10. Opción 2. 13-10. A ver, el siguiente voto, por favor, Jay.
3: Vamos por la 2, chino, vamos por la 2. Gusto culposo, vamos a dejar que los coreanos rindan homenaje a los Bunkers, por favor. Venga la 2.
1: 14 votos. La original, 11. Pola de los asiáticos, total. Hay que probar opciones de música. Saludos, chino. Damas y caballeros, 15 votos por el cover de W24. Nos quedamos con 11 votos por la original. Por aquí nos decían, chino, vamos a ver el mundo arder. La 2, chino, la 2. Chino, la original, vamos por la 2. La original no, al cover su voz desespera. Chino, vamos por la original, la 1. Llegaron un montón por la original al final, pero ya saben, esto no se trata de cuántos votos al final, sino de quién llega primero a la cantidad que establece el productor. Entonces, increíblemente, yo no me lo esperaba, pero ya es que suene. Por cierto, gracias, Julius, allá en Playa del Carmen. Gus, en Cancún. Aquí, allá y en los controles y en la producción. Yo soy David, el Chino Miranda. Muchísimas bendiciones, que el creador los guarde. En el 8:30 se quedan con Huguito Pérez, que ya está con nosotros, el licenciado del rock. Y también en el 8:30 de... Dije el 8:30 primero, ¿verdad? Y también en el 89.3 de Toluca. Y ahora sí, suéltala, Jay. Y ahora sí, que Dios se apiade de nosotros. A ver cuándo vuelve a sonar algo surcoreano aquí en Locura. Bye, bye.

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